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1: Pues bueno, este ha sido nuestro concierto de Radio 3. Nosotras somos las Ashleys y de verdad que muchísimas gracias por invitarnos. Es literalmente cumplir un sueño y muchas gracias por vernos a los que lo veáis, en especial a mi abuela, que lo va a ver seguro. Y esta canción se llama Las Flores.

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0: Bienvenidos a Cultura Bien, estáis escuchando el programa donde las redes sociales se unen a diferentes creadores y también a un montón de disciplinas culturales. ¿Para qué? Bueno, pues para ofrecernos perspectivas y, bueno, inspirar a nuestra imaginación y a nuestro gusto por la cultura en cualquiera de sus formas.
1: Este programa acoge muchas disciplinas diferentes entre sí porque queremos que Cultura Bien llegue a todo el mundo, ya que, como la vida misma, compartida, la cultura sabe mucho mejor. Y ya lo sabéis, quienes ponemos voz a este programa somos Carlos Samper y yo misma, Ainhoa Gómez. Arranca Cultura Bien.

0: Tú estos días, pero al menos desde mi punto de vista están siendo semanas de mucho trabajo, que nos gusta recalcarlo todo el rato.
1: Estamos cargaditos, es que no paramos con Cultura Bien.
0: Somos personas muy ocupadas.
1: Sí, sí. Entre entrevistas, guiones, gestionar toda la producción.
0: Los invitados, porque habrá cosas de este programa que nos gustarán más y nos gustarán menos, pero que tenemos invitados que son, bueno, desde nuestro punto de vista, una maravilla, mucho mejores que las de otros programas de por ahí.
1: Hay un invitado muy top que todavía no podemos decir nada, pero se viene un programa muy interesante.
0: Bueno, pues destacando ya lo ocupados que estamos, lo trabajadores que somos, yo es verdad que siempre consigo, no sé tú cómo lo verás, pero consigo descansar un poco la mente y darme un poco un respiro de todo este trabajo y de estos días con tantos altibajos, porque estoy teniendo muchos altibajos, pues consigo descansar la mente con mis series, con yendo a exposiciones, con música. No sé tú qué haces en verano o especialmente este verano para descansar un poco tu mente y pues eso, alejarte de todo el rato trabajo, guiones, invitados.
1: Pues mira, a mí a diario, desgraciadamente, me da poco tiempo a hacer otro tipo de actividades porque estoy aquí metida casi todo el día, pero los fines de semana aprovecho para ir al teatro. Uh-huh. Y hace poco vi El Pueblo, que está dirigida y protagonizada por Alejandro Tous,
0: ¿vale?,
1: que es el prota de Yo soy Bea, mi crush de la infancia.
0: Solo estaremos compartiendo información de riguroso interés.
1: Literalmente, hace un montón de años fui a ver Alguien voló sobre el nido del cuco por esa misma razón, porque estaba él en el elenco.
0: Bueno, pues si nos estás escuchando, estás invitado a...
1: Alejandro, te quiero. ¿Y tú qué haces, Carlos, en verano?
0: Pues, a ver, yo, aparte de lo que te he comentado, es verdad que siempre intento como disfrutar un poco de mi tiempo estando, o sea, si puedo, estando solo, porque como durante el año nunca tengo nada de tiempo, o sea, para estar solo tengo tiempo, pero me refiero, siempre prefiero priorizar pues planes con amigos o lo que se nos lleva el tiempo a todos, que son cosas pues eso, de trabajo. Pero ahora que tengo un poco más de tiempo para mí, es cierto que sí que intento, pues a lo mejor lo que decía antes, o ir a exposiciones, o mira, por ejemplo, me apetece un montón, que aún no lo he hecho este verano, ir al cine, porque lo hemos dicho en algún programa, pero lo repito, que es un súper buen plan para los días de calor. O sea, no solo porque siempre estaremos apoyando las salas de cine, sino porque además tienes aire acondicionado, por favor, en esta etapa de la vida, en esta época de capitalismo y de consumir todo lo que podamos, pues consume aire acondicionado en las salas de cine.
1: ¿Y tú qué opinas de ir al cine solo o al teatro? Porque a mí es algo que al principio me daba muchísima vergüenza y a lo mejor intentaba ir apurada a la sesión para que la gente no viera que estaba sola. Pero bueno, poco a poco voy sintiéndome más cómoda y no le doy tanta importancia.
0: Es verdad que, a ver, que generalmente, y quien me conoce lo sabe, como me gusta tanto ir al cine y siempre voy por ahí pregonando, pues siempre voy con alguien. Pero no me da nada de pereza, al revés, disfruto bastante porque, no sé, es que no sé si alguna vez te ha pasado, pero ¿sabes lo típico que vas al cine con alguien? Y a lo mejor esa persona o le interesa un poco menos la peli, o se le ocurre, que para mí esto es prácticamente ilegal, mirar el móvil.
1: Uf.
0: Aunque sea con el brillo al mínimo o lo que
1: sí,
0: sea.
1: Sí, sí.
0: Aguántate.
1: Hay que respetar que estás en una sala de cine y que hay más gente a tu alrededor y que estás molestando.
0: Exactamente. Y yo, si es un amigo mío o amiga, pues cancelado. No puedo. Entonces, es verdad que dejando a un lado este tono de enfado, no, que, o sea, de verdad, me gusta ir solo por eso, porque muchas veces disfruto de, pues eso, de pasar un rato yo solo, de analizar un poco la peli con mi tiempo, mi criterio. Incluso soy el típico, igual esto es como ya de pesado total, que cojo, ¿sabes la típica ficha de las pelis que dejan en los cines?
1: Sí.
0: Pues yo cuando me voy me llevo mi ficha, me leo todo, el director, el reparto, todo, todo, todo, pero porque, no sé, me gusta, o sea, es como una experiencia al completo.
1: Pues fíjate que yo las pelis que más disfruto estando sola en el cine son las tristes. O sea, tener mi rato para llorar, que nadie me esté mirando y llorar tranquilamente, para mí es lo mejor.
0: Me pasa que, justo además lo hablaba antes con una compañera de aquí de la radio, que disfruta mucho de ir al cine a ver pelis de miedo.
1: ¡Uf!
0: No estoy nada en el barco.
1: No, no, yo tampoco.
0: No.
1: Ahí sí que me gusta agarrarme a alguien.
0: Sí. Ah, mira, y una cosa que me encanta hacer solo es ir a librerías. Rollo, estar un montón de tiempo. Es que, de hecho, si quiero preguntar

0: preguntarle a un amigo o a cualquier otra persona una opinión sobre un libro, se la preguntaré adrede, ¿sabes? Entonces, cuando vas a la librería con alguien, ya parece como que te está induciendo a léete esto, que es muy chulo, que... Entonces, no sé, cuando vas solo siento que descubres más cosas. Bueno, ya hablaremos de esto.
1: Sí, a mí me gustaría recomendar una librería de artes escénicas que está en el barrio de Lavapiés, se llama Yorick. Es ¿vale? chulísima.
0: Si no es que voy a ir contigo, iré por mi cuenta, pero voy a ir.
1: Y bueno, Carlos, ¿te vas a ir de vacaciones? Aunque nuestro tiempo es muy, muy limitado, solo podemos hacer planes los fines de semana, pero... ¿Hay verbena en Teruel?
0: Pues a ver, hay verbena, como concepto verbena, en mi pueblo, sobre todo, en Orihuela. Un besazo desde aquí. Pero es verdad que, bueno, lógicamente este verano pues no tengo tiempo, quiero decir, tengo los fines de semana. Bueno, nos estamos quejando mucho, chicos, estamos súper contentos con este programa.
1: Hombre, por favor, faltaría más, lo único que claro que podemos hacer muy pocos planes.
0: Claro, uno necesita su tiempo. Hoy un inciso voy a hacer, voy a hacer un inciso para decir que nos están dando un montón de feedback en redes y bueno, también quien nos conoce a través de nuestro móvil y que estamos súper agradecidos porque nosotros con el programa estábamos contentos ya por nuestra cuenta, pero con todo lo que nos estáis diciendo, pues bueno. Imagínate.
1: Sí, tenéis que seguirnos, es culturabien.radio3. Muy sencillo.
0: Muy fácil.
1: Solo tenemos Instagram.
0: Y pues en relación a eso, a que es verdad que nos quejamos a veces, pero que estamos muy contentos, sí es cierto que a mí algo que me gustaría hacer en verano, porque trato de hacerlo siempre y lo disfruto mucho, es viajar, pero porque yo, por ejemplo, que no soy como mucho de playa, cuando llega el verano me entran ganas como de descubrir playas un poco especiales o yo qué sé, pues una cala, un lugar un poco más distinto, porque en mi día a día la verdad que no, bueno, pues yo sé que hay gente que siempre que puedes escapa a la playa, yo no soy. Entonces en verano, por ejemplo, el año pasado fui a Malta con una amiga y con nuestras madres, los cuatro, y nos encantó, o sea, fue lo más.
1: Ay, pues yo en Malta no he estado, sí que recuerdo.
0: Raro.
1: Quiero ir. Recuerdo las playas de Santorini. Horribles,
0: sí.
1: Llenas de piedras. Bueno, depende, que no me recorrí todas las playas, pero nos alojamos en Camari y madre mía, ¿dónde estén las playas de España que se quiten las de Santorini? Todo hay que decirlo.
0: Nosotros barremos para casa. Y escúchame, tú que viajas tanto, porque claro, entiendo que hay gente que nos está escuchando y no lo sabe, pero yo la persona que conozco que más ha viajado eres tú. No sé si hay algún destino o algo que recomendarías, o sea, o que me recomendarías a mí en general.
1: A ver, yo soy muy de ir a Estados Unidos. Bueno, muy de ir, que he ido 3 veces.
0: Bueno,
1: pero para mí han sido viajazos.
0: No está mal. 3 veces, yo creo que es un cupo
1: sí,
0: alto.
1: Hay algunos que son súper haters con Estados Unidos, pero a mí es que me encanta. E hice un road trip con mi padre por Texas, Nuevo México y Arizona. Que
0: no
1: fue...
0: está nada
1: no,
0: mal.
1: No, es que era el sueño de mi padre ir a Nuevo México. Estuvimos 10 días con el coche. Y lo recomiendo un montón.
0: Uh-huh. Y no sé si recuerdas a lo mejor en especial, no sé, algo que, por ejemplo, alguna canción que te evoque a ese viaje o...
1: Pues mira, hay una de un artista que se llama Cody Johnson, él es tejano y va siempre con su sombrero. Y esta canción se llama The Fall, que su mensaje central es que la vida con sus dificultades, pues al final acaban siendo un viaje que vale la pena. Uh-huh. Y vamos, sin ninguna duda, si hay alguna canción que me recuerde a ese viaje, es The Fall de Cody Johnson.
0: La escuchamos.
1: Vamos a escucharla.
0: Vamos.

0: Oye, Carlos, todavía no hemos hablado sobre arte en cultura bien. ¿Cuál es tu obra favorita?
1: Mi obra favorita, qué difícil. Pues... A ver, no sé si es mi favorita, pero una que me gusta mucho es El beso, de Gustav Klimt, que seguramente pues todo el mundo ya sepa cuál es. Pero no sé, seguro que luego se me ocurren otras muchas. ¿La tuya cuál sería?
0: Pues mira, yo siempre he sido muy fan de Las Meninas. De hecho, mi casa está llena de cosas relacionadas con ellas. Cuadros, figuritas de cerámica, libretas, bolis, vamos, un nivel de obsesión bastante heavy.
1: Vale.
0: Pero para hablar de arte, Carlos, mejor vamos a hacerlo con alguien que sepa de verdad sobre el tema.
1: Exacto. Hoy tenemos en Cultura Bien a Clara González Freire de Andrade, historiadora del arte especializada en crítica y comunicación cultural, además de divulgadora y creadora de contenido. A ella seguramente muchos la conoceréis como Clara More, que es como se dio a conocer en redes, así que no me voy a alargar más y le damos la bienvenida. Muy buenas, Clara, ¿qué tal?
2: Hola, muy buenas.
1: Para ponernos un poco en contexto, háblanos antes sobre tus inicios, cómo te interesas por el arte y por su historia.
2: Bueno, yo sé que suena muy romántico, pero yo siempre digo que en cuanto a las artes visuales, para mí fueron como, la historia del arte fue mi serendipia. O sea, es como muy romanticón, pero es que fue así. Porque realmente yo, pues bueno, siempre fui una niña como muy interesada con todo lo que tiene que ver con la cultura, sobre todo con la música. Soy niña de conservatorio. También durante un tiempo estuve como muy aficionada a la fotografía, pero como que con lo que eran las artes visuales en sí, no acababa como de conectar del todo. Entonces yo siempre digo que tuve como un evento canónico, que es un viaje que hice a Italia con 16 años, el típico viaje que haces de instituto, ¿no? Uh-huh. Y que en ese viaje pues yo no fui como capaz de apreciar nada. De hecho, es un poco mi imperio romano con el que yo sigo recurriendo a este pensamiento constantemente, porque, o sea, por ejemplo, me echaron de la Capilla Sixtina y no pude ver la Basílica de San Pedro del Vaticano, y a mí me dio igual. O sea, cosas que yo no he vuelto a Roma, entonces son traumáticas un poco incluso. Y al año siguiente tuve una profesora que me explicó la historia del arte desde una perspectiva que nunca antes me habían acercado. Entonces, básicamente me lo contó como una niña de 17 años necesitaba que se lo contasen. O sea, adoptó el tono a mi edad y yo conectaba muchísimo con ella. Recuerdo salir de las clases pues flipando. O sea, yo estaba alucinando con eso. Y sí que es verdad que en un primer momento no quería estudiar historia del arte, porque siempre lo venden como muy la puerta a la cola del paro, ¿no? Directamente una carrera sin salidas. Quería ser periodista, que tampoco es que tenga muchas salidas en comparación. O sea, siempre he querido ser periodista, rollo, porque siempre me ha gustado mucho el mundo de la comunicación. De hecho, al final me di cuenta de que se podían hacer las dos cosas, ¿no? Lo mejor de los dos mundos, como Hannah Montana. Entonces, estoy un poco entre la comunicación / periodismo y la cultura. Y por eso acabé pues volcando mi carrera en eso. Aunque sí que es verdad que cuando empecé a divulgar, yo no sabía que estaba divulgando. Eso es cierto, ¿eh? Que la gente se sorprende con esto.
0: ¿Y en qué momento decides empezar a subir vídeos a redes sociales?
2: Pues mira, fue con... La verdad es que en vídeos empecé más tarde, porque yo empecé en el antiguo Twitter, el X de ahora, porque empecé a escribir.

0: Porque aunque la gente se sorprenda, yo era muy tímida. A mí me daba mucho miedo hablar en público y me daba mucho miedo el concepto de grabarme y que me viesen la cara, ¿no? Entonces fue como en 2021, cuando ya llevaba mis añitos escribiendo en redes, cuando dije, oye, mira, hay una... O sea, la gente estaba como petándolo mucho en TikTok y tal. Y yo nunca lo hice con pretensión de que me siguiese gente, pero dije, joder, es que yo creo que vídeo corto también se puede utilizar para acercar el arte a la gente. Y bueno, efectivamente así es. O sea, ahora mismo, sobre todo lo hago en Instagram, pero vamos, empecé así, empecé porque me parecía que la audiencia a la que yo quería llegar estaba en otro sitio que no era solamente Twitter.
1: Sí, yo creo que cuando empezaste a hacer vídeos era algo innovador porque no había tanta gente haciendo divulgación de arte en vídeo. En Twitter sí que a lo mejor estamos más acostumbrados a ver perfiles comentando algunas obras, pero claro, es simplemente texto y fotos. Hacer vídeos acompañándolos de explicaciones ya es otra cosa que llega a más gente, creo.
0: Sí, yo creo que en ese momento era una cosa bastante novedosa porque al final en ese momento TikTok estaba sobre todo a tope con el tema de los bailes y los trends y tal, y no había tanta gente que hiciese divulgación de otro tipo. Entonces sí que creo que fue rupturista en ese sentido, aunque yo no inventé la luna, o sea, había también otras personas que hacían divulgación, pero creo que esa fue un poco la forma de marcar la diferencia. Y bueno, fue bien, a la vista está. Y es el recordatorio constante de que, bueno, siempre se dice mucho que la gente no le interesa el arte y realmente, pues yo creo que mis redes y mi experiencia son la prueba de que esto no es real, es mentira.
2: Al final yo creo que también en tu caso, como tienes este tono como más cercano o que no sé, conecta o conectamos contigo, pues no sé, quizá es más fácil hablar de arte y hacerlo de una forma ya más llamativa, más distendida y atrayendo pues eso a una audiencia más joven y demás, que hacerlo desde la típica explicación académica y densa que a lo mejor pues rehúye a los usuarios y sobre todo a los usuarios jóvenes, ¿no?
0: Hombre, yo creo que siempre cuando tú estás tratando de comunicar algo, aunque esto vosotros los periodistas lo sabréis mejor incluso que yo, cuando tú tratas de comunicar algo, es tan importante el mensaje que quieres comunicar como la forma en la que lo haces. Y creo que en el mundo de la cultura, tradicionalmente, se ha olvidado mucho eso, que al final no es lo mismo escribir una tesis doctoral que estar subiendo un vídeo en Instagram. Obviamente yo tengo la formación y la capacidad de escribir un texto académico o de hacer un guión denso, pero realmente eso, ¿para qué serviría? O sea, la gente que consume los vídeos en internet no busca eso. Entonces, yo creo que esa es la clave, ¿no? Sin perder el rigor, ver la forma de conectar con esa gente que a lo mejor, incluso a mí me pasa muchas veces, gente que me dice, a mí no me gustaba el arte. O yo pensaba que a mí no me gustaba el arte y de repente resulta que no, que simplemente pues no me lo habían contado de la forma que yo necesitaba que me lo contasen.
2: Claro, ¿y cómo te ves tú, por ejemplo, frente a otros creadores o en general en redes sociales? Porque como tú bien decías, cuando empezaste a lo mejor estábamos más acostumbrados a ver gente bailando o haciendo trends y de repente vemos un contenido por tu parte, pues bueno, elaborado, con un trasfondo y demás. No sé, ¿tú cómo lo ves respecto al resto?
0: Hombre, yo creo que hay una cosa que reivindicamos muchas de las personas que decimos lo de divulgador cultural, divulgadora cultural, es que no somos como influencers al uso, que eso es lo que pasa siempre, ¿no? Que cuando tienes un perfil público con muchos seguidores, directamente eres influencer. Realmente no es porque sea malo en sí ser influencer, simplemente porque lo que yo hago no es en base a lo que haría un influencer tradicional. O sea, al final, yo siempre lo digo, el trabajo en redes es un trabajo que da mucho, pero también quita mucho. Y en el caso de los divulgadores es un trabajo que lleva muchísimas horas. O sea, un vídeo de 1 minuto parece que lo grabas y lo editas y lo subes y ya está. Pero detrás de un vídeo de 1 minuto de una persona que se dedica a la divulgación de historia, de arqueología, de arte, de cualquier disciplina también científica, hay horas y horas de investigación. Entonces, creo que es distinto nuestro trabajo en ese sentido y no ni mejor ni peor, simplemente que creo que se diferencia y que por eso tiene que tener un nombre distinto y ya está. Y de hecho creo que la divulgación debe estar encabezada y de hecho suele estar encabezada por personas que tienen una formación previa que saben de lo que hablan, que al final yo, por ejemplo, digo mucho que yo voy a estar divulgando donde pueda y donde me apetezca estar siempre. Tipo, pues igual que estoy en redes, pues ahora estoy en libros también y a lo mejor en un futuro estoy en otra cosa que ahora no podemos ni llegar a pensar que sí estábamos, porque seguro que se inventan algo de distinto.
1: Está claro que la gente conecta contigo, tienes muchísimos seguidores, más de 100.000 en TikTok y más de 200.000 en Instagram, son cifras altísimas y todo eso es gente que te sigue y que está interesada en la historia del arte. Bueno, y también de la forma en la que la cuentas tú, porque no solo te limitas a hablar de la historia del cuadro, va más allá, siempre hay anécdotas, cotilleo, referencias. al final la sensación que da es que estás hablando con una amiga y que te dice, ven, que te voy a contar curiosidades súper chulas de este pintor o cuadro. ¿Tú cómo encontraste esa forma tan cercana de divulgar?
0: Pues fíjate que creo que no lo hice de forma activa. Es la forma en la que yo siempre me he aproximado desde que conecté con las artes. Entonces, siempre lo he hecho así. Cuando he ido con amigas a museos, ha sido así. Y cuando yo he creado contenido en redes, también he buscado que sea así. O sea, no ha sido como algo trabajado. Igualmente, yo soy una persona que me he dedicado durante mucho tiempo a la estrategia digital en redes sociales y siempre digo que en casa de herrero, cuchillo de palo. O sea, yo nunca he tenido como esa visión estratégica para mi perfil. Sí que me lo he currado mucho, pero he tenido mucha suerte, eso lo tengo que reconocer. Y la verdad es que creo que ha sido una cuestión de naturalidad y de que es así. Sí que es verdad que mis redes desde que yo empecé han cambiado mucho, porque igualmente yo también he cambiado, mis intereses han cambiado, mi situación ha cambiado. Por ejemplo, ahora yo hablo mucho más de temas más de qué pensamiento crítico, ¿no? De construir un poco de pensamiento crítico, de ampliar un poco nuestra mirada a la historia del arte tradicional, de incluir nombres femeninos, de incluir personas LGTB, pero sí que es verdad que siempre subyace esa idea del arte accesible, que es también lo que se culmina en el primer libro que publiqué, que es Un Van Gogh en el salón, que es lo que buscaba, que sintieses un poco el recorrido por la historia del arte como en compañía de una amiga. Uh-huh.
1: Hablabas antes de tu etapa como estudiante. ¿Qué opinión tienes sobre la asignatura de Historia del Arte en bachillerato? ¿Crees que se le explica bien a los jóvenes?
0: En mi caso, a mí se me explicó muy bien, porque si no, yo no sería historiadora del arte. Es que lo digo así, pero es verdad. Pero sí que creo que hay muchos vacíos. O sea, creo que es una asignatura que todavía pasa muy de puntillas y que se limita a los llamados grandes clásicos, ¿no? A lo que ha sido la historia del arte tradicional occidental, blanca y masculina. O sea, realmente hay muy pocos nombres femeninos. Yo, de hecho, en el bachillerato no estudié ninguna mujer, creo. O sea, que yo recuerde, ya hace bastante. Entonces, igual alguna estudié, pero lo dudo mucho. Y, de hecho, hay asociaciones que reivindican esto, que se incluyan más nombres femeninos en la asignatura. Pero, en general, yo creo que si es dada por una persona que tiene vocación, que le gusta lo que está haciendo y que tiene conocimientos y que sabe comunicarse, que esto es importante, puede, al final, un buen profesor te cambia la vida. Eso es lo que yo veo. Y a mí, por ejemplo, mi profesora me cambió la vida.
1: Total, a mí me pasó lo mismo. Gracias a ella consiguió que a mí me gustase la historia del arte, porque antes no me la habían explicado bien.
0: Claro, es que ese es el tema, que realmente... lo que decía antes, que al final si consigues a alguien que sepa hacer que conectes con ello, es que es precioso, de repente se te abre un mundo delante, que no significa que tengas que dedicarte a estudiar historia del arte y tal, pero al final, joder, descubres cosas, creas un pensamiento crítico, como decía, y que también pues eres una persona con más mundo, más cultura, ¿no?
2: Claro, al final, por ejemplo, en relación a, pues eso, a esa manera de fomentar un poco pensamiento crítico y también cultura en general, porque el arte al final luego te lleva a otros muchos sitios y a otras muchas áreas. Quizá una asignatura como Historia del Arte o, bueno, si creásemos otra historia del arte específica, ¿no?, para todos, quizá sería necesaria, independientemente pues si eres de letras, si eres de ciencias, pero que todo el mundo tenga ese bagaje.
0: Hombre, yo creo que sería importante que introdujesen la historia del arte antes de lo que se introduce, porque al final ahora mismo está como en la asignatura optativa de bachillerato y para mí historia e historia del arte deberían ir a caballo. Debería introducirse la historia del arte desde siempre, o sea, desde el principio de los campos de estudio, y no es porque yo sea historiadora del arte, sino porque también el arte, al ser tan visual, también ayuda a que la gente conozca y conecte más con lo que es la historia en sí, porque al final la historia del arte, aunque son disciplinas que no siempre van en el mismo camino, son paralelas realmente. O sea, realmente sí que tienen conexiones y que un buen cuadro puede ayudarte a entender mejor un contexto histórico que estás estudiando en la asignatura. Entonces, yo creo que sí que sería interesante que eso se introdujese.
2: Vamos a hacer una pequeña pausa en el camino para escuchar a uno de nuestros artistas favoritos, que es David Bowie, y su maravillosa Modern Love, una canción que orbita en torno a la lucha entre Dios y el hombre. La escuchamos y seguimos hablando con Clara More aquí, en Radio 3.

0: Continuamos en Cultura Bien y hablábamos con Clara More sobre el arte y la enseñanza. ¿Es quizá esa sensación de que faltan historias por contar la que te impulsa a escribir este nuevo libro, Clara, que se titula, lo voy a decir ya, Nos recordarán, una mirada LGTBIQ+, al arte de todos los tiempos?
1: Sí, sí. De hecho, yo creo que, como decía antes, mi divulgación ha ido evolucionando a lo largo de estos años y yo he ido hacia un camino de hacer como una mirada más crítica hacia la historia del arte, porque sí, es una disciplina maravillosa, pero también es una disciplina a medio hacer y que todavía tenemos que seguir como indagando. Entonces, para mí el libro surge como la necesidad de buscar respuestas a determinados silencios, en este caso silencios relacionados pues con la orientación sexual, la identidad de género, cogiendo esto con pinzas obviamente porque las categorías que tenemos a día de hoy no se pueden decir de forma súper categórica, no se pueden aplicar al pasado, pero sí, o sea, busca un poco suplir ese silencio y seguir como construyendo una historia del arte pues más inclusiva y más diversa, que para mí esto es algo maravilloso.

0: o sea, cuanto más sepamos, mejor.
1: Claro, es que, por ejemplo, tú aquí en Nos Recordarán rescatas artistas, obras, relatos que pues no aparecen con tanta frecuencia en las aulas, pero justamente por eso es necesario, porque la diversidad no es de ayer ni de hoy, es que siempre ha existido, lo que pasa es que nunca se ha contado o incluso se ha llegado a esconder.
0: Claro, es que el relato se ha construido en base, como decía, a unas determinadas categorías y todo lo que no encajaba ahí o se silenciaba o quedaba fuera directamente del canon, del llamado canon tradicional, ¿no? Entonces, de hecho, hay muchas obras que, aunque es un libro que está repleto de nombres nuevos para la mayoría de lectores, hay muchas obras que son muy conocidas y muchos artistas que son muy conocidos y que esa parte disidente, pues directamente se ha pasado por alto con todas las consecuencias que esto conlleva. Y aquí me voy a posicionar en algo un poco polémico, que es el tema de la separación de la obra y el artista, porque yo soy de las que defienden. O sea, defiendo totalmente que la obra no se puede separar del artista. Entonces, cuanto más sepamos del artista, más vamos a tener la capacidad de conocer la lectura que tuvo la obra en su tiempo. Si un artista vivió un romance con otro hombre y no lo tenemos claro, realmente eso nos va a limitar de cara a acercarnos a su obra. Por ejemplo, se me ocurre aquí a Miguel Ángel, que es uno de los ejemplos pues, más conocidos en este sentido, ¿no? El autor de la Capilla Sixtina. Al final, él tenía una forma muy determinada de acercarse a los desnudos masculinos, por ejemplo, y también tenía una forma muy determinada de crear obras. Entonces, si no sabemos esa causalidad que él tenía, al final le estamos perdiendo parte de esa información. O, por ejemplo, en La cama, el beso de Toulouse-Lautrec, que es una obra preciosa también, que es bastante conocida, que salen dos personas recostadas en una cama, es muy tierna. Realmente eso, mucha gente, sin tener el contexto, lo lee como una pareja heterosexual porque ven a una persona con el pelo corto y una persona con el pelo largo y directamente piensan que es un beso de amor heterosexual. Y realmente son dos mujeres, dos prostitutas, que encontraban el afecto entre ellas, ¿no? Entonces, yo creo que es bonito poder acercarse desde otras miradas y, como decía Estrella de Diego, que es una catedrática maravillosa en historia del arte con perspectiva de género, realmente la obra de arte tiene varias miradas que conviven entre sí, no es excluyente.
2: Ya acercaste al público la historia del arte con tu libro Van Gogh en el salón, al que en más de una ocasión lo has llamado la superpop de la historia del arte, y ahora
0: Sí.
2: has lanzado Nos Recordarán, donde, como decíamos, ofreces una mirada LGTBIQ+ al arte de todos los tiempos. Imagino que el proceso de documentación habrá sido largo. ¿Qué es lo que más te ha llamado la atención?
0: Hombre, yo creo que sí, ha sido muy largo. Son dos libros muy distintos entre sí y de hecho el segundo es el que ha sido más tedioso porque al final indago mucho en historias que pues no están documentadas, no tan documentadas más bien. Yo me he visto a mí misma leyendo papers en croata con el Google Lens porque yo croata no manejo, la verdad. Entonces, sí que es verdad que durante el proceso lo que más me ha chocado, diría, es la dificultad de acceso a fuentes con respecto a relaciones entre mujeres. O sea, las mujeres en general no han tenido casi representaciones. Cuando las han tenido han sido muy explícitas en cuanto a sexualizadas y hay muy poca información. O sea, hay muy pocas, o sea, las artistas están muy poco investigadas. Eso es una cosa. Y he disfrutado mucho pudiendo acercarme a ellas, la verdad, y descubriendo yo misma mientras escribía. He descubierto muchísimos nombres de los que hay dentro del libro.
1: Es que justo tengo el libro aquí delante. Dedicas el libro a todas aquellas personas que han tenido miedo de ser y también a las que nos han abierto camino. Y cuando leí esto, vamos, tenía que preguntarte sí o sí, ¿quién te ha ayudado a ti a ser tú misma, pues eso, sin miedo? Y también, si existe alguna persona que te haya abierto el camino, que tú, no sé, pues un referente o alguna persona que tú quieras compartir.
0: Hombre, yo creo que abierto camino me refiero a todas aquellas personas que pues reivindicaron en la lucha LGTB en su momento para que a día de hoy las personas que vivimos pues con una persona de nuestro mismo género o que tenemos una transición de género, podamos vivir en libertad relativa, sobre todo desde el privilegio de ser de España, porque al final aquí pues tenemos una serie de privilegios y de derechos que se han conseguido con lucha y que en otros países no disfrutan. Pero más bien me refería a eso, no tanto a una figura concreta, sino a algo más general. Sí que es verdad que una cosa bajo la que se sustenta más este libro es sobre la idea de que faltan referentes. Sí, yo cuando crecí, bueno, estaba en el instituto, yo no tenía referentes. O sea, había muy poca visibilidad conforme a, en mi caso, mujeres áficas, no había apenas mujeres que les gustasen otras mujeres visibles. Entonces, para mí fue muy difícil entender que lo que me estaba pasando era algo totalmente normal y que no pasaba nada. Creo que es importante reivindicar los referentes en ese sentido y sí que es verdad que a día de hoy hay, pues hay muchísimas más personas que se hacen visibles en este sentido, lo cual indica que las cosas están avanzando.
1: Claro, al final va un poco en la línea de lo que decías antes o de lo que decíamos, que no, o sea, quiero decir, no existe como un molde impuesto, ya lo hablamos en otro programa, al que todos debamos pertenecer y en el que encajemos. O sea, al final la sociedad es muy diversa, pero bueno, pues se decide solo contar con parte de ella y el resto pues quedan un poco en un segundo plano.
0: Justamente, o sea, este libro no pretende, por ejemplo, que ahora hagamos un borrado de algunos de los grandes artistas, igual que cuando las personas que intentamos acercarnos a la historia del arte desde estas perspectivas más críticas, no buscamos que ahora todos los artistas que hicieron cosas absolutamente cancelables, como pueden ser Picasso con el tema de las mujeres, o Caravaggio, que pues, fue una persona que no querrías cruzarte por la calle y que de hecho fue incluso un asesino, no buscamos que se borren de la historia del arte y que se quiten los cuadros de los museos, sino que se estudien desde todo su contexto y que además de estudiarlos a ellos, incluyamos otras cosas y que todo el mundo pueda verse representado en el arte, que es algo que al final, aunque nos hayan vendido que es solamente para unos pocos que tienen el acceso y los conocimientos necesarios, es algo que debería representarnos y debería llamarnos a todos, porque al final es una muestra de lo que somos como sociedad.
2: Una de las primeras cosas que llama la atención al abrir el libro es que está organizado siguiendo los colores de la bandera arcoíris. ¿Por qué decidiste que la bandera fuera el hilo conductor de la historia? Tiene todo el sentido, claro.
0: Pues porque yo digo siempre que hago libros raros. O sea, porque siempre los libros de historia del arte, que bueno, yo como historiadora del arte me los trago todos, pero son libros muy académicos y muy ordenados en cronológicamente, y yo quería como ir un poco de eso para llegar a otras personas, a otros públicos. Siempre intento darle una vuelta de rosca. Entonces, igual que el primer libro había sido una revista de super pop, como yo decía, el segundo pues a mí me parecía que podía tener sentido seguir con ese hilo conductor y que fuese una especie de diario, ¿no?, de periódico, para coger todas esas historias que los medios de comunicación o bien no han tratado o bien han tratado de forma peyorativa. Y el tema de la bandera pues me parecía lógico, ¿no?, porque al final, no sé si los oyentes lo sabrán, pero la bandera del orgullo original tenía cada color asociado a un significado. Entonces, la que a día de hoy tenemos, que la que tiene unas franjas laterales también, esa también tiene significado, no son los colores porque sí. Entonces cada capítulo es un color y va como por hilos temáticos. Por ejemplo, el verde, que es el capítulo de la naturaleza, es un capítulo en el que se habla sobre la importancia de las flores dentro de las personas del colectivo, que eran algo que se usaba dentro de los cuadros incluso para reconocerse entre ellos en un momento en el que no se podía decir en voz alta que no pertenecías a lo normal, entre comillas, ¿no? Entonces, luego el morado, por ejemplo, es el del espíritu, que habla de la religión, de cómo se ha tratado dentro de la religión de encontrar referentes, incluso con ese San Sebastián, que es un mártir que nada que ver, pero que a día de hoy es uno de los mártires gays por excelencia, ¿no? La comunidad gay se lo ha apropiado muchísimo. Y entonces como que me parecía lógico, ¿no?, coger esas áreas temáticas y explorarlo. Y de hecho, lo del medio de comunicación, cada capítulo empieza con un recorte como de periódico que tiene un titular original, casi todos son titulares originales de periódico, y luego la entradilla sería como una especie de introducción de lo que trata el capítulo. Entonces me parecía como guay coger esa estructura.
1: Y además, en cuanto a la maquetación, hay más cosas también que revisar, pero bueno, quien nos escuche, que lo revise él mismo. Pero sí hay una cosa en la que también hemos incidido, nos ha parecido curioso, el uso que haces de ese triángulo invertido en tus notas a pie de página.
0: Sí, porque cuando en el primer libro hicimos las notas, para mí era súper importante que tuviese bibliografía, porque bueno, yo siempre digo que un libro de historia del arte sin citas bibliográficas no es un libro de historia del arte, es otra cosa, porque las fuentes tienen que estar ahí. Entonces, muchas personas que venían a las firmas me decían que era muy incómodo tener que ir al final del libro para mirar a ver si era una nota a pie de página o si era una cita bibliográfica. Entonces aquí lo separamos, pusimos al final del capítulo las citas, y o sea, las notas bibliográficas y a pie de página las citas. Y nos pareció guay, hablando con la editora y yo, que pudiésemos usar un emblema de las personas del colectivo, algo tan pues eso, tan reapropiado como el triángulo invertido rosa, que es el triángulo que se ponía a las personas, a los hombres homosexuales y bisexuales, en los campos de concentración nazis, y que es un símbolo que además luego, cuando se puso al derecho, se utilizó para la reivindicación de la lucha contra el VIH y SIDA. Entonces, me parecía como algo que tenía mucho sentido, ¿no?

0: preguntas que seguramente nunca llegaremos a responder, y por eso mismo es una disciplina que abarca muchísimas miradas distintas, que lo decía antes. Entonces, yo creo, me gustaría pensar que la persona que cierra este libro, sea del colectivo o no, porque yo siempre reivindico que sí, que es como un regalo para las personas del colectivo, porque es una forma de reconocernos a nosotros mismos y saber que hemos estado ahí siempre, pero realmente es para cualquier persona que quiera saber de arte. O sea, es un libro que ayuda a descubrir otras miradas a cuadros conocidos, pero también a otros nombres, y quién sabe si alguno de tus artistas favoritos lo vas a descubrir aquí. Pero me gustaría pensar eso, que al cerrarlo las personas van a decir, wow, o sea, la cantidad de cosas que nos quedan todavía por descubrir y que a lo mejor nunca vamos a llegar a saber.
1: A todos los invitados nos gusta preguntarle sobre una recomendación cultural y contigo no va a ser menos. ¿Qué quieres recomendar a los oyentes?
0: A mí me parece muy difícil, ¿vale? Esto, porque yo soy súper melómana, súper lectora, pero bueno, como siempre la gente se suele tirar a recomendar libros y sobre todo pelis, yo
2: Vale.
0: voy a hacer algo completamente distinto y que tiene mucho que ver con lo que yo estaba hablando hasta ahora, ¿no? Entonces, quiero recomendar un museo.
2: Vale.
0: Yo, para todas las personas que visiten Madrid, no ahora porque está cerrado por remodelación desde 2024, pero pronto se supone que en este año van a abrir el Museo Sorolla, van a reabrir. Me parece un espacio precioso. Es un museo pequeñito, la Casa Museo de Sorolla, pero tiene unos jardines preciosísimos, es como un Edén en el centro de Madrid, y es un museo que merece mucho la pena visitar.
2: Pues a todos los que nos escuchan, que lo apunten y si no se lo recordamos, que visiten la Casa Museo de
1: Sí,
2: Sorolla.
1: es una recomendación súper top.
0: Tendrán que esperar un poco, pero sí.
2: Exactamente, sí. Y Clara, te agradecemos un montón que hayas estado hoy con nosotros aquí en Cultura Bien, es que nos tenemos que despedir. Y bueno, también te agradecemos eso, que nos acerques el arte y la historia a través de tu libro. Nos recordarán que además, como ya he dicho, lo tengo aquí. Y es que da igual la página por donde lo abras, porque de verdad que es muy interesante por dentro, pero es que además es muy chulo por fuera. O sea, eso que quede patente. Suena, ya lo vamos escuchando, Good Old Days de Hayley Williams, que como siempre ha sido a petición de nuestra invitada, de Clara. Muchas gracias.
0: Nada, gracias a ti.
1: Gracias, Clara.

0: Madre mía, Carlos, pero ¿cuánto sabe esta chica?
1: La verdad que sí. Además, ya lo he dicho varias veces, pero es que el libro tiene una pinta...
0: Es precioso. Por dentro y por fuera es súper colorido.
1: Sí, es muy guay. Y ella, creo que además no solo está estos días aprovechando para hacer un poco de, pues eso, de divulgar y dar a conocer su libro, sino que sigue creando contenido nuevo todo el rato en sus redes. O sea que, bueno, muy interesante y le damos nuestro aprobado.
0: Sí, una chica súper top.
1: Que no lo necesita, nuestro aprobado, pero yo se lo doy.
0: Y como ya es habitual aquí en Cultura Bien, vamos a aprovechar este espacio para hacer nuestras propias recomendaciones culturales. ¿Qué nos traes hoy, Carlos?
1: Venga, llegó mi momento. Yo os voy a recomendar, aprovechando pues eso, que estamos en esta época de verano y de, en nuestro caso, de verano un poco especial.
0: Un verano atípico.
1: Un verano atípico. Yo os traigo dos películas que me gustan mucho. Me gustan en general por su estética y demás, pero también porque creo que están muy, muy, muy bien medidos. Tanto su reparto como los sentimientos que provocan, o sea, que buscan producir y que lo consiguen, ¿vale? La primera es Cuento de verano, de Eric Rohmer, y creo que, pues lo que he dicho, que desprende mucho esa energía de verano pasado, de nostalgia. Es una peli francesa y es, forma parte del cuento, o sea, de la serie de cuentos de las cuatro estaciones. Y bueno, es que, o sea, es un clásico, supongo que ya lo conoceréis, pero es que creo que le puede gustar a todo el mundo.
0: Pues mira, yo no la conocía. Que estoy aprendiendo algo nuevo.
1: Vamos.
0: Nos apuntamos esta recomendación.
1: Perfecto, vale. Y la otra es Verano del 85, que al igual que Cuento de verano, es también una peli francesa. Esta es cierto que es como un poco más dramática, un poco más dura, pero es muy especial. O sea, a mí me recuerda mucho a Call Me By Your Name, que es una peli que he revisitado varias veces porque, es lo que te digo, me parece que su estética es justo lo que yo... Si yo hiciese una película del verano,
0: sí,
1: me inspiraría en algo como Call Me By Your Name o en alguna película, sí, inspirada como en Francia, en un verano, o en un verano de repente en Italia, sí, también. Que digo esto, pero tenemos un montón de pelis en España que me evocan también esa sensación y esos recuerdos, pero como que parece que originariamente... Siempre fueron esas pelis de Italia y de Francia las que lo...
0: Pues mira, para mí no hay mejor película de verano que Manolito Gafotas. Te lo juro que en mi casa es una película que por lo menos una vez al año tenemos que ver.
1: Pero es que yo creo que eso es tan necesario, que tengas como una película de regresamos siempre, la valoramos...
0: Total.
1: Y oye, pues se convierte al final como en parte de la familia. O sea, a mí me pasa, por ejemplo, con mi madre, siempre, todas las navidades, y no... Vamos, casi todas, tenemos que volver a ver The Holiday. No sé si la has visto.
0: Sí.
1: Pues lo mismo, ¿no? Aunque ahora no sé si os apetecerá mucho una peli de Navidad.
0: Y mira, hay un señor que ya casi también forma parte de mi familia, que es Roy Orbison.
1: Vale.
0: Este tío tranquiliza un montón a mi padre cuando va conduciendo y él tiene un pendrive con toda su discografía. Uh-huh. Entonces, claro, desde pequeña yo he ido escuchando a Roy Orbison. Y me gustaría que escuchásemos una que se llama Crying.

0: Qué bonita es esta canción y qué triste también. Hay que
1: decirlo,
0: hay que decirlo todo.
1: Como el meme este de no he parado de sentir. Pues aquí igual, lo sentimos todo.
0: Oye, Carlos, ¿tú alguna vez te has vestido de romano?
1: Me pillas un poco en frío. No, creo recordar que no. No sé si... ¿Tú sí?
0: Yo creo que no, aunque quizá en el colegio alguna función de estas.
1: Yo me he disfrazado de mil cosas, pero de romano... Bueno, dame tiempo.
0: Porque... claro. Espérate, porque a lo mejor si vas a Valeria, que es un pueblo de Cuenca, te vistes de romano.
1: A ver, Ainhoa, cuéntanos.
0: Pues mira, este pueblo... está muy cerca del mío, que se llama Reillo, y es que parte de mi familia es de allí. Y ahora en verano, en el mes de agosto, hacen unas jornadas romanas. Yo nunca he ido, pero quiero ir. Y tenemos un audio de uno de los organizadores, que se lo he pedido.
1: Es que un inciso para los que nos estáis escuchando ahora mismo, Ainhoa juró y perjuró que iba a traer esta recomendación y que no la iba a traer sola, sino que le iba a pedir a alguien que, pues eso, que nos diese su testimonio. Bueno. Entonces... vamos a escuchar.
0: Vamos a escuchar a Julián.
2: Entre los días 10 de agosto y 16 de agosto se celebran en la ciudad hispano-romana de Valeria, que se encuentra en la provincia de Cuenca, sus jornadas romanas. Son 26 años recreando la vida de una ciudad romana a base de talleres, de cocina, de telares, de joyería, de forja, a base de teatro, a base de juego, actividades.
0: Bueno, pues con esto de Julián Torrecillas, uno de los organizadores de las jornadas romanas, ya nos va tocando despedir el programa.
1: Ya está, hemos apuntado esto, hemos apuntado las infinitas recomendaciones de hoy, también las de Clara. Y no sé, os agradecemos un montón que nos estéis escuchando todas estas semanas, porque de verdad que sí que nos habéis hecho llegar... pues sobre todo nuestros seres más allegados.
0: que son nuestros mayores fans.
1: Exactamente, que os está gustando y pues nosotros estamos encantados de hacer este programa.
0: Somos un equipazo.
1: Somos un equipazo, esperemos que los que nos escucháis lo notéis también. Y nos despedimos, pero lo hacemos con La edad que tengo, un tema del grupo La Paloma, que a mí personalmente me encanta y creo que es un tema muy actual. Así que hasta la semana que viene, que nos seguiremos escuchando con más Cultura Bien aquí, en Radio 3.

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6: Sería las 4 de la mañana.
7: Recibo una luz roja del satélite, mi coronel.
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7: No es necesario. 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

0: Bueno, ¿qué tal? Muy buenas. Está Jorge Ferreiro en el puente de mando y nada, este programa que lo va a pilotar el amigo Carlos Rodríguez Duque, nuestro contacto en Houston, Texas, que el mes pasado, pues si no te enteraste, pues tienes un programa colgado ahí estupendísimo. El viernes 10 de julio se emitió pues su primera colaboración. Ya sabes que este hombre trabaja en Houston, por lo tanto solo nos puede hacer las colaboraciones cuando viene en verano a visitar a su familia aquí a España. Entonces, la primera parte, que va a tener una segunda parte el año que viene, iba sobre tejanos, músicos tejanos e hijos de tejanos o de mexicanos asentados en Texas. Y esta es una parte que ya no tengo ni idea de lo que... Muy buenas, Carlos.
1: Buenas noches, Charlie.
0: ¿Qué tal?
1: Bien, mira, estoy entusiasmado.
0: Como el vikingo te jure.
1: Mira, es que traigo un disco que es una cosa inaudita, pero no solo en España, yo creo que en el mundo. Traigo una cosa maravillosa y tengo tantas ganas de presentarlo que no sé por dónde empezar. Lo primero, dándote las gracias
0: Un
1: por
0: placer.
1: invitarme de nuevo.
0: Nada, cuando quieras. Esta es tu segunda casa.
1: Gracias, hombre, muchas gracias. Bueno, pues como comentaba, traigo un LP de tirada, yo la llamaría familiar. Es decir, esto es un recopilatorio de bandas de instituto que se hizo en el año 71 y es, bueno, pues se cuenta que tiene una tirada de 200 ejemplares. No hay masters. No se ha remasterizado en ningún tipo de formato digital, solo está en LP, en formato LP, álbum
0: Es una
1: 33.
0: curiosidad.
1: Es una curiosidad. Pero son bandas que, excepto una de ellas, no se ha vuelto a saber jamás nada de ellos, probablemente
0: O sea, son
1: ninguno.
0: chavales que lo mayor eran 18 años lo
1: Sí,
0: que tenían.
1: ponen las notas del disco, que son muy espartanas, el disco en general, pero las notas en particular, que son chavales entre 15 y 17 años. Y al loro la sintonía que hemos escuchado.
0: Joder.
1: Que yo no me he atrevido a cortarla, no he querido hacer un edit porque digo, esto es,
0: No, no,
1: no
0: es
1: se puede dar.
0: tremendo. Tenía la línea el bajista no paraba, no sé lo que se haya tomado, pero era increíble cómo iba cabalgando. Y yo te he dicho a micrófono cerrado que sonaba mucho a Blue Note,
1: Sí.
0: que parecía un algún jamonero de estos estelares de la escudería Blue Note. Bueno, pues nada, qué curiosidad más increíble.
1: Pues sí, y como te digo,
0: Y
1: es
0: qué
1: un.
0: nivelazo, ¿no?
1: Pero un. Pero. Y esto es solo el principio, esto es la punta del iceberg. Prepárate que vamos a escuchar cosas alucinantes. E incluso con una sorpresa de alguien que sí después se dedicó a la música y tuvo un exitazo tremendo.
0: Ajá.
1: Bueno, el LP,
0: Santana.
1: ya veremos. Ya veremos.
0: Carlos
1: Ya
0: Santana.
1: veremos. No, no, no, no van por ahí los tiros.
0: No,
1: No van por ahí
0: bueno.
1: los tiros.
0: Vale.
1: Este LP se tituló A New High. Y tenía un subtítulo que era Dallas 1971, parte 1. Y yo, claro, cuando conseguí este disco por mediación de alguien que conozco en Houston, que por supuesto no me dio el LP, me dio la digitalización que él ha hecho del disco, me harté de preguntarle si había una parte 2, porque esto de parte 1 te deja con los dientes largos.
0: Claro.
1: Entonces me dijo que no existe una parte 1, que de
0: Fue
1: hecho,
0: la intención.
1: claro, se grabó en una compañía de discos que se llamaba Tempo 2, en Dallas, con número de catálogo T1, y
0: Ostras.
1: esa compañía desapareció. No se volvió a saber nada más de ella.
0: Vaya.
1: Entonces, los grupos que vamos a escuchar
0: Eso que
1: hoy,
0: tú dices, que se montó el sello porque los padres
1: los.
0: pusieron ahí un bote
1: Exacto.
0: para financiar ahí las grabaciones de sus hijos.
1: Claro, ahora voy a dar un poquito de contexto de cómo funciona esto, ¿no? Pero esto se hizo un prensaje para las familias, para que las familias tuvieran el honor de decir, mira, mi niño, cuando estaba en el instituto, tenía una banda y grabó estos dos temas que están en este LP.
0: Qué caña.
1: Son cinco grupos. Este primero que hemos escuchado se llama Blue Persuasion. Y la canción se titulaba My Stuff, lo mío, mi asunto. Y bueno, esto es groove,
0: Ya te digo.
1: jamonero, Satelli 3, 100%.
0: Sí.
1: Una cosa tremenda. Que luego hablaremos más del grupo cuando llegue su momento. Esta es la última canción del LP. Lo que pasa es que era la única instrumental.
0: Ah,
1: Y con
0: claro.
1: este groove, esto tenía que abrir el programa
0: Sí,
1: sí o sí. O sea, por lo
0: muy bien
1: civil o por lo
0: elegida.
1: criminal.
0: Muy bien elegida.
1: Así que bueno, pues nada, todo en este disco es desconocido. De las bandas apenas hay cuatro notas, literalmente no hay nada de información en internet. El LP parece un fanzine. La portada está hecha con papeles recortados y pegados. Venía un póster central que yo he visto con las fotografías de los chavales y los nombres de los temas y del grupo.
0: Sí.
1: Recortado y pegado, como si fuera un manifiesto dadaísta. Para que te hagas una idea.
0: Un collage.
1: Un collage, es un collage. Entonces, claro, esto era pues, de fabricación muy barata. No sé la calidad del vinilo. No me lo pusieron, cuando lo escuché, no me lo pusieron en formato vinilo. Lo escuché en digital. Pero me imagino que tampoco sería muy buena. Todo es un misterio alrededor de este disco. Todo. Como te digo. No tenemos ninguna información de ni productores ni nada. Solo los nombres. John Bothwell, productor. Técnicos de sonido, Bill Jones y Mike Sibley. Y esto lo sé porque viene en el disco. Pero como te digo, no te pones a buscar en internet y no viene nada. Son 39 minutos de música que quiero que escuchemos enteros. Así que si me pongo a hablar más de la cuenta, por favor, dame una bofetada y hazme despertar, pues ya, porque no la quiero liar. Tengo que callar.
0: Sí.
1: Ya me tengo que callar. Bueno, vamos a empezar con la primera banda. Vamos a escuchar los dos temas seguidos. La primera banda se llama The Mint. Son gente que, según el LP, han actuado, voy a leer literal, en la Universidad Metodista del Sur, Texas Tech, North Texas State, entre otros lugares. Ambas canciones son originales. Las edades de los miembros oscilan entre los 15 y los 17 años. Primer tema, Can't Be Free. Segundo tema, We Are Friends.

0: Efectivamente, no es posible lo que está ocurriendo aquí. No, no me cuadra. Esto suena demasiado bien para los años en los que se hizo y sobre todo los medios, que se supone que esto es un producto casero.
1: Sí, y déjame que insista en una cosa.
0: Y
1: Son
0: chavales de
1: chavales
0: 16,
1: entre
0: 18
1: 15 y
0: años.
1: 18 años
0: Madre mía.
1: que tenían grupos de instituto.
0: Es imposible.
1: Pues yo,
0: Que vaya dos temados de garaje.
1: según las fuentes que
0: Que
1: tengo,
0: Pisoyetes Mods estarán flipando, estarán encantados de la
1: pues
0: vida.
1: ojalá, porque esto es psicodelia tejana, pero a
0: Joder,
1: nivel máximo.
0: pero qué bueno.
1: Es una locura.
0: Y la intro parecían los Deep Purple ahí, joder, qué barbaridad.
1: Claro, date cuenta que.
0: Y buen cantante
1: Sí,
0: también,
1: sí.
0: muy buena voz.
1: Magnífico todo.
0: Todo
1: Y el
0: magnífico.
1: nivel del programa va a ser así, porque todos los grupos que salen en este LP
0: Madre
1: son a
0: mía.
1: cual mejor.
0: Y cada uno con su género y su estilo, porque no tenía nada que ver esto con la sintonía.
1: Claro, y lo que va a venir después también es muy diferente.
0: Ah.
1: Date cuenta que estos chavales no tenían edad para ir a bares. Y les gustaba la música. O sea, la
0: Claro.
1: influencia, el rollo de los Beatles, Stones y tal, sí había, ya estaba funcionando, pero estamos hablando de los años 69, 70.
0: Y
1: Ya
0: estamos hablando
1: hay
0: que
1: muchas
0: en
1: bandas
0: Estados
1: americanas que
0: Unidos
1: hacen.
0: hasta los 21 no puedes beber, ¿no?
1: Exacto.
0: Ni siquiera hasta los
1: Claro.
0: 18.
1: Entonces, ¿dónde se juntaba esta chavalada? En los institutos, en los salones parroquiales, había bandas que tocaban para que los chavales se divirtieran y bebieran ponche de frutas, esto tan típico de las
0: Sí.
1: pelis, que siempre iba al cachondo y echaba el quinto, el fifth de vodka o de whisky o de lo que fuera al bol
0: Sí, la petaca,
1: la
0: ¿no?
1: petaca,
0: La
1: ¿no?
0: petaca. ¿Cómo se llama en inglés?
1: Un fifth, un quinto, un
0: Ah,
1: fifth.
0: vale.
1: Un quinto, es una botellita así de cristal pequeñita, ¿no? Es la petaca nuestra de toda la vida.
0: Así que aquí cuando piden un quinto y les ponen un botellín
1: Un
0: de
1: botellín de
0: cerveza,
1: cerveza,
0: se
1: claro.
0: quedan todos cortados,
1: Claro.
0: ¿no?
1: Entonces esta gente, pues los padres, muy, como decíamos antes, muy orgullosos, grabaron a sus hijos y tenían su LP en casa, decir, mira, mira, Tony ha grabado con esta
0: Joder.
1: banda en este disco, ¿no?
0: Pero además, qué buenas grabaciones.
1: Sí.
0: Que yo he escuchado maquetas de grupos de ahora que no suenan tan bien.
1: Y bueno, pues se supone que hay 200 ejemplares de tirada, o sea, a saber los que quedan funcionando. Pues según me contaba este hombre, que luego hablaré un poco de él también, me decía que si lo quisiera vender estaríamos hablando de unos 1.500 dólares, algo así. Date cuenta en el mercado del coleccionismo, que es
0: Caray.
1: también muy sui generis y muy de aquella manera.
0: Sí, depende de las copias que haya y el interés que haya en eso, en ese
1: Así es.
0: producto.
1: Vamos con el siguiente grupo, Charlie.
0: Sí, señor.
1: El siguiente grupo se llama Cast of Thousands y tiene la particularidad de que en esta banda toca un jovencísimo, todavía con acné, Stevie Ray Vaughan.
0: Toma ya.
1: Y tiene una historia
0: ¿Qué me
1: también
0: dices?
1: particular. Él no estaba en este grupo, pero el guitarrista del grupo, el día que van al estudio a grabar los dos temas, se pone enfermo. Hostia, es que fulanito se ha puesto enfermo, ¿ahora qué hacemos? Entonces uno de la banda dijo, yo conozco a un muchacho que se llama Stevie que toca como Dios. Vamos a llamarlo, que hay que grabar esto, que no podemos perder el día de grabación porque
0: Nuestra
1: si no, no entramos,
0: oportunidad,
1: ¿no?
0: nuestra primera y al final se supo que última oportunidad también, única,
1: Y
0: vamos.
1: única, exactamente. Esta es la primera grabación oficial de Stevie Ray Vaughan en un disco.
0: Pues este sí que lo aprovecho bien, ¿eh?
1: Ya te digo, ya te digo. Voy a leer
0: Vaya.
1: las dos líneas de notas del LP. Dice, puede que hayas escuchado a Cast of Thousands en el Shamrock Hilton Hotel de Houston o en el Diamond Gyms en St. Paul, Minnesota. Estuvieron en los dos sitios. Sus miembros tenían entre 16 y 19 años. Cast of Thousands componían su propia música. Escuchamos dos temas. El primero es Red, White and Blue. El segundo, I Heard a Voice Last Night. Atentos a la guitarra, en serio.

0: Bueno, he flipado. Madre mía, siempre se ha dicho del talento, ¿no? De los guitarristas, la cantera inagotable de guitarristas tejanos maravillosos de blues rock, de rock progresivo, en fin. Pero es que la madurez, es lo que tú dices, la madurez de este adolescente Stevie Ray Vaughan,
1: Que tenía 16 años,
0: hemos
1: chaval.
0: escuchado a Stevie Ray Vaughan por duplicado, cara A y cara B de, bueno, si hubiera
1: Si
0: sido un
1: hubiera sido un
0: single.
1: single.
0: En fin, que os habéis fijado en el primer tema, que cada pequeño solo que hacía le daba una textura distinta, un sonido distinto a la guitarra. Yo me creía que eran tres guitarristas, porque tú me has dicho que era Stevie Ray Vaughan, pero si no, yo automáticamente me he dicho, ahí va, qué curioso, en esta canción hay tres guitarristas ahí haciendo su pequeño solo.
1: Sí,
0: Y era el
1: el
0: mismo.
1: mismo. En este
0: Es que
1: grupo.
0: está como el hombre, como demostrando, ¿no? Su capacidad, ¿no?
1: Pero, o sea, tú
0: Como esta es la mía para
1: ponte en
0: demostrar
1: su
0: de lo que
1: piel. O sea, te
0: soy.
1: llaman para hacer una grabación de estudio y este chaval no se sabría las canciones a lo mejor hasta el mismo momento en que entra al estudio. A menos que los hubiera visto, que es posible, porque en la escena de Dallas, de la que luego hablaré, hubo varias gente que salió de esa escena, tanto de estos grupos como de público. Por ejemplo, en esta banda que hemos escuchado, The Cast of Thousands, uno de los miembros acabó siendo actor. El tipo se llama Stephen Tobolowsky. No es un actor muy conocido, salió en El Día de la Marmota y tal, pero siguió en las artes. Uno de los muy pocos de esta recopilación que siguió en las artes, además de Stevie Ray Vaughan. Date
0: Pero yo he
1: cuenta.
0: flipado la madurez porque en el segundo tema, que solo era más largo, era muy rollo Johnny Winter, pero Johnny Winter cuando ya tenía 40 años, ¿no?
1: Sí.
0: O Billy Gibbons, el de ZZ Top, ¿no? En fin, impresionante, impresionante. Impresionante los comienzos de algunos artistas que demuestran lo geniales, lo prematuros que son, ¿no?
1: Pero ya, esto también lo hemos hablado muchas veces tú y yo. Esta gente de Estados Unidos está a otro nivel interpretativo. O
0: Sí.
1: sea, esta gente no,
0: Lo
1: no
0: llevan en
1: sabe.
0: los genes.
1: No, lo llevan ahí.
0: Lo llevan en
1: Y
0: los
1: es algo
0: genes.
1: que lo llevan los genes y ya
0: Sí,
1: está.
0: sí,
1: Es
0: sí.
1: otro nivel en cuanto a tocar.
0: Igual que en Andalucía, el flamenco.
1: Exacto.
0: Es que yo me acuerdo al cantante, que me perdone que no me acuerdo de su nombre, y con lo bien que me trató el hombre que me invitó a su casa ahí a dormir, pinchando ahí en Sevilla. La Mula Band, un bandorrón que había de funk, buenísimo, buenísimo. Y yo digo al cantante, pero tú, ¿qué te sales, macho? Es que hasta James Brown te pondría una medalla. Y dice, no, es que mi madre era cantante. Y yo digo, ah, amigo.
1: Claro.
0: No, que mi madre era cantadora. Ah, amigo, ya me lo dices todo. De la casta le viene al galgo, ¿no? ¿Qué dicen?
1: Sí, señor.
0: Me encantan los refranes. Ya sé que parezco un abuelo y lo soy. Aunque no a nivel biológico. Siga usted, por favor, que si no
1: Pues
0: sigo diciendo tonterías.
1: seguimos con el tercer grupo en aparecer del que no hay información ni en el LP ni en ningún sitio de la red que atrapa. Cero información. Lo único que sabemos es que se llamaban The Image. Vamos a escuchar las canciones de ellos, The Out Station, Everybody's Laughing, y sabemos que tocan como Dios y que encima hacen psicodelia. Porque ya te digo, es el único grupo del que no hay ni siquiera dos líneas en el libreto, o sea, en el insert
0: Hay que
1: del disco.
0: decir que, como tú bien decías, si el álbum se publica en el 71, evidentemente las grabaciones son del 69,
1: Son anteriores, no,
0: 70.
1: claro.
0: Bueno, me basta con que sea, a ver, que la eclosión de la psicodelia, por supuesto hay precedentes, pero la eclosión, el año de la psicodelia, por así decirlo, es el 69,
1: Así
0: de
1: es.
0: toda la vida.

0: Vuelvo a recordaros que estas músicas que tan bien grabadas están y que tan bien interpretadas están, una cosa casera del año 71 y con músicos entre los 15 y 18 años, todos ellos de instituto. Es que es una cosa alucinante, alucinante. No quepo de asombro con cada single, además cada, lo que tú decías al principio, cada grupo es de su padre y de su madre. Estilísticamente hablando no se parecen. No hay una escena, no es que digas, no, es que estaba de moda el garaje o estaba de moda la psicodelia. Sí, estaba eso de moda y también el groove, y también, porque estás poniendo de todo.
1: Claro.
0: Increíble. Pues cuéntanos, ¿cómo llega hasta ti esta rarísima gema?
1: Pues mira, todo empieza porque seguramente uno de mis tres artistas favoritos es Bo Diddley, seguramente el que más. Entonces, precisamente el grupo que vamos a escuchar ahora después, tiene una canción que se titula Who Do You Love, que es un temazo de Bo Diddley, un clásico absoluto. Sí, sí. Y yo, bueno, pues un día doy con él por accidente en YouTube y digo, coño, esta banda seguro que ha hecho una versión de Bo Diddley.

a ver cómo suenan. Entonces, claro, yo pongo eso y me quedo loco, porque no es la canción de Bob Dylan, no tiene nada que ver. Y a partir de ahí empiezo a investigar sobre el disco. Entonces, bueno, yo pues me muevo más o menos por el ambiente cultural de Houston. Tengo algún conocido que es bastante más mayor que yo y que lleva

0: una clase media muy acomodada.
1: Ajá.
0: Eran burgueses ricos, para que te hagas una idea. Entonces, claro, cualquier chaval de familia de clase media en Dallas tenía el equipo de sonido último modelo, el mejor, el amplificador de guitarra o de bajo mejor,
1: Y un amplio garaje para poder tocar ahí.
0: baterías y lo que fuera, y un amplio garaje para tocar ahí.
1: Ajá.
0: Entonces, bueno, me empiezo a contar un poco la historia. Resulta que sí, como yo he comentado al principio del programa, son bandas de instituto, pero estas bandas de instituto, cuando se van haciendo mayores, empiezan a tocar en locales. Cuando tienes 21 años en Estados Unidos, puedes entrar a bar y puedes consumir alcohol. Entonces, según se van haciendo mayores, van empezando a tocar en
1: En
0: locales,
1: los
0: en los
1: circuitos.
0: circuitos.
1: Ajá.
0: Y tú fíjate a qué nivel llegaría lo de Dallas, que había una noche, que era la noche de los lunes, en la que en todos los garitos de Dallas había una banda.
1: Toma
0: Pues
1: ya.
0: más o menos lo que ocurre ahora en Austin, que le llaman la ciudad de la música en vivo en Texas, que tú vas por la calle Sexta, que es una calle muy turística. A mí no me gusta especialmente, pero es cierto que si hay en la calle, ¿qué te digo yo?, 20 bares, en cada uno de los bares hay una banda que toca algo distinto.
1: Caray.
0: Pues esto es más o menos lo que ocurría en Dallas. Entonces este amigo mío que tengo en Houston me cuenta que el nivel era tal que él que trabajaba, era un chaval que trabajaba, cambiaba los turnos para trabajar sábados y domingos y se iba los lunes a pasar el día lunes y martes en Dallas. De esa manera llegaban a Dallas a una hora razonable, un grupo de amigos de Houston, empezaban por la tarde a ver bandas, terminaban por la noche a las tantas y el martes pasaban la noche allí y el martes regresaban a Houston.
1: Caray.
0: La conexión que hay con este hombre de Houston es un tipo que se llama Wallace, Jimmy Wallace. Jimmy Wallace era uno de los miembros de la primera banda que hemos escuchado, The Mint, y es uno de los pocos que se ha quedado en el mundo musical. Porque organiza todos los años un festivalazo en Dallas que se llama Dallas International Guitar Festival. Entonces, bueno, pues como bien dice el nombre,
1: De
0: es
1: virtuosos.
0: virtuosos de la guitarra que además están patrocinados por marcas de guitarra. Y
1: Claro.
0: esto ocurre anualmente y todavía hoy en día es un festival con pues, una relativa importancia en el circuito musical de Estados Unidos. Jimmy Wallace es amigo de este tipo. Se conocían no sé de qué. Creo recordar que este hombre es nacido en la zona de Dallas, en Fort Worth, que es un pueblo que está al lado de Dallas. Entonces, bueno, se va con la familia a vivir a Houston cuando es joven, pero claro, sigue manteniendo sus amistades en la zona de Fort Worth y Dallas. Y como no quería perder contacto y era un enamorado de la música, él también toca, pues cuando empezó a trabajar, y ya, por supuesto, en Estados Unidos tú tenías tu Cadillac o lo que fuera, se iba los lunes por la mañana a Dallas con un grupo de amigos, y ahí pasaban el lunes y el martes. Pasaban los fines de semana, pero cambiando los días. Date
1: Caray,
0: cuenta, ¿eh?
1: caray.
0: Date cuenta. Entonces, cuando yo le pregunto sobre el disco, una tarde me dice, oye, vente a casa que te lo voy a enseñar. Digo, ¿cómo que te lo voy a enseñar? Dice, sí, esto viene en un recopilatorio de tirada mínima. Y yo, para allá que voy. Y claro, vi el LP. O sea, no me lo puso, como he comentado antes, escuchamos pues, lo
1: De
0: que
1: hecho,
0: haya hecho él digitalizado.
1: si escuchas esto en podcast, que sepas que la imagen que hemos puesto en la cuadrada es la portada
0: Efectivamente,
1: de
0: es la
1: esta.
0: portada del disco. La portada y la contraportada son igual de espartanas, luego viene un póster interior, un insert, y ahí te mencionan pues nada, dos o tres cositas de cada banda, porque es que no hay más información de ellas. Y una cosa que me
1: Tampoco era
0: contó,
1: pertinente, si eran chavales.
0: claro, y al ser un prensaje familiar, era para que la
1: Claro,
0: familia los tuviera como recuerdo, esto no salió a la venta.
1: ya sabían ellos los nombres de los chicos que tocaban, ¿no? Si eran sus hijos,
0: Y
1: evidentemente.
0: cuando yo bueno, me encandilé con el disco y después cambiando mensajes con él le pregunté, oye, ¿dónde está la parte 2? Me dijo, no hay parte 2. Podría haber habido parte 2 y 3 y 4, pero solo salió esto.
1: Ya.
0: Claro, supongo yo que el resto de gente no podría permitirse el pagar el
1: Claro.
0: prensaje para tenerlo en casa y enseñárselo a las amistades,
1: Ya
0: ¿no?
1: fue un esfuerzo, me imagino, considerable, ¿no? Hacer ese primer volumen.
0: Claro.
1: Claro. Muy bien. Pues.
0: Pues nada, vamos a la cuarta banda del recopilatorio. Se llaman Stone Cypher. Como digo, estos fueron los que me hicieron descubrir el álbum por una canción que pensé que era una versión, que no lo es. Vamos a escuchar. La primera de ellas es Who Do You Love? La segunda se titula You've Changed, has cambiado. Las notas del álbum dicen: Stone Cypher ha actuado en el instituto Sunset High School, en Hill Junior College, en The Loft y en The Flare, que eran pues locales ya para jóvenes que había en la zona
1: Sí.
0: de Dallas. El grupo lleva 10 meses tocando. 10 meses. Radio escuchas, suban el volumen, por favor. 10 meses.

0: un ejemplo de hard psicodelia, pero de lo mejor que he escuchado. Qué guitarrazos. Y por momentos podías ahí un poco meter el estribillo de Jorota Love, ¿no?
1: Es que, claro, si tuviéramos una cámara, Charlie, como tienen algunos modernos en sus programas de radio, la gente podría ver que estábamos aquí los dos cantando
0: Sí.
1: el Whole Lotta Love mientras escuchábamos con la banda sonora de la canción tal cual, ¿no? La parte instrumental,
0: Y
1: sobre
0: no
1: todo.
0: sabemos cuál fue antes, ¿eh? Por
1: Pues
0: ahí,
1: serían por ahí, porque
0: son
1: este disco
0: coetáneas.
1: sale en el 71, pero no hay información de cuándo estos chavales
0: Claro,
1: graban estas canciones.
0: se supone que es un esfuerzo económico planchar un
1: Claro.
0: vinilo, aunque sean 200 ejemplares.
1: Y
0: No lo
1: date
0: harían nada más terminar la grabación,
1: cuenta
0: supongo.
1: de algo que me comentó también este contacto mío en Houston, que esta gente, además, se dedicaban a hacer versiones, eran bandas de versiones, pero se trabajaban sus propios temas. De ahí la recopilación. Todo lo que está grabado en este LP
0: Es
1: son
0: original.
1: temas originales de la banda.
0: Y estaban muy bien compuestos. Algunas de ellas canciones muy originales que no me recordaba a nadie, ni anterior ni posterior. Y eso para mí vale un potosí.
1: Ya te digo,
0: Sí.
1: Charlie.
0: Pues muchísimas gracias por dos
1: Pues
0: programas donde te recordamos, querido oyente. Si te perdiste la primera parte dedicada a grupos tejanos, Texas con J es el título que lleva. Lo puedes encontrar en los podcasts con fecha del 10 de julio, o sea, 10-07-26. Muchísimas gracias.
1: las que usted tiene, Charlie. Nos despedimos con la banda que ha abierto el programa. Hemos escuchado lo que sería la
0: El
1: última canción del
0: jamonero.
1: LP, El
0: El
1: Jamonero, y
0: jamonero.
1: vamos a escuchar otra instrumental. Esta banda siguió en la música y siguió hasta hace relativamente poco. Se llaman Blue Persuasion. Como digo, hemos escuchado el My Stuff como sintonía y la que vamos a escuchar ahora se llama Answer to My Dreams. Voy a leer muy rápido las notas del LP. Dice: llevan 2 años tocando juntos y han actuado en lugares como el Rose Ballroom de Tulsa, Oklahoma, el Memorial Auditorium de Coffeeville, Kansas, el Instituto Lincoln High School y el programa Atentos, un programa de televisión, programa Operational Soul del Canal 11. Esta peña salió en la tele de chavales.
0: Toma ya.
1: Ambas canciones son originales. Pues, como te digo, el instrumental que cierra el círculo de este programa tan magnífico. Muchísimas gracias, Charlie.
0: Muchísimas veces y no te olvides los papeles del ayer @hotmail.com.
1: Correcto.
0: Sí, para conseguir la mejor información sobre la mejor etapa de los Rolling Stones. Nada que ver con lo de ahora. Ni con lo de hace 30 años. O 40 ya son.
1: ¿Quién sabe? ¿A quién le importa lo que yo haga? ¿A quién le importa lo que ellos digan? Joder.

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1: Pues sí, ya están contigo los contenidos de la UNED en la radio pública. Una oportunidad para pasar un buen rato ampliando tus conocimientos y también viajando en el tiempo. ¿Cómo? Escucha. ¿Sabes quién fue Madame du Châtelet? Estamos ante una gran mujer que vivió en el siglo XVIII y que protagonizó algunos de los acontecimientos científicos de su época. Se dedicó a las matemáticas, la física, la filosofía. Fue pareja de Voltaire. Enseguida la conocemos. Mantenga limpia España es el nombre de una campaña cívica que allá por mediados de los 60 puso en marcha el franquismo para que la población no ensuciara las calles y embelleciera ciudades, pueblos y paisajes. Una iniciativa que se reflejó también en la escuela, en los cuadernos escolares de la época y en los materiales a disposición de las aulas. Hablaremos de una investigación que habla de todo ello desde la perspectiva de la historia de la educación y sus fuentes. Interesante, ¿verdad? Pero aún hay más, porque responderemos desde la ciencia y desde la historia a algunas preguntas curiosas y así completaremos estos minutos de radio. Soy Juan Ramón Andrés y junto a Marga Orozco, Álvaro Flores y Felipe Panizo hacemos este Sin Distancias desde la UNED.

0: Vamos a viajar en el tiempo hasta el siglo XVIII, el siglo de las luces, para acercarnos a la figura de una gran mujer que participó en los acontecimientos científicos de esa época tan apasionante. Se trata de Madame du Châtelet, nacida Gabrielle Émile Le Tonnelier de Breteil, que vivió entre 1706 y 1749. Fue una matemática, filósofa natural y física francesa, célebre en su tiempo por su obra Fundamentos de Física, muy leída y traducida al italiano, alemán y latín, lo que hizo que fuera nombrada miembro honorario de la Academia de Ciencias de Bolonia. Actualmente es conocida sobre todo por su traducción al francés de los Principia de Newton, que fue crucial para su difusión de la física newtoniana en Europa. Su legado ha sido honrado hasta con un cráter en Venus y un asteroide que también lleva su nombre. ¿Qué tal si nos adentramos ya en la intensa vida de Madame du Châtelet, una sabia entre dos épocas? Vamos a hablar de Madame du Châtelet con Emilia Crespo, que es catedrática de Física Aplicada de la UNED. Bienvenida.
1: Hola.
0: También nos acompaña Belén Rico, que es psicoanalista. Bienvenida.
2: Hola.
0: Y también nos acompaña Isabel Hernández Gil, que es filósofa y que va a recrear la voz de Madame du Châtelet. Bienvenida.
3: Hola, ¿qué tal?
0: En el Museo de Bellas Artes de Burdeos, en Francia, hay un enigmático retrato, lleno de símbolos, que representa a una mujer del siglo XVIII, de unos 40 años. El retrato es inusual porque, en contra de la costumbre en la que las mujeres están representadas con sus mejores joyas y con los hijos pegados a su falda, la marquesa está sola. Su única joya es un broche en el cuello, y los objetos en el cuadro son un compás que sujeta con la mano derecha y sobre una mesa a su izquierda hay una esfera armillar. ¿Quién es esta misteriosa dama que se hace pintar con objetos de astronomía en lugar de mostrar sus joyas y sus hijos como era lo usual?
2: El retrato es de Adrienne Loire, una pintora francesa, y está lleno de símbolos. El color del vestido es azul, el color del cielo y también el color con el que se representa a Urania, la musa de la astronomía. La esfera armillar y el compás son atributos de la astronomía. La marquesa sujeta el compás con la mano derecha, el lado de la razón. Según las tradiciones francesas del siglo XVIII, el compás apunta hacia abajo cuando la persona lo utiliza para medir las distancias planetarias y apunta hacia arriba para representar la abstracción. En el cuadro, ella sujeta el compás en posición horizontal, ya que domina ambos campos, la medición y la abstracción. La mano izquierda, al lado del corazón, tiene un clavel blanco que representa la pasión. Lleva puesto un camafeo en el cuello. Sobre la mesa se ven algunas joyas, pero no las lleva puestas, mostrando el interés secundario de esos objetos.
0: Actualmente, du Châtelet es conocida como traductora de los principios matemáticos de la filosofía natural, obra a la que todo el mundo se refiere como los Principia de Newton, sin olvidar que siempre se asocia su nombre a Voltaire, que fue su amante durante una época y amigo y compañero hasta la muerte de ella. Sin embargo, en su época no fue conocida por ninguno de estos motivos. Explícanos, Emilia, por qué la imagen de traductora de Newton y amante de Voltaire, por la que se la conoce actualmente, le parece una visión reduccionista.
1: La traducción de los Principia de Newton es una obra colosal. Los Principia de Newton, que fueron publicados en 1687 la primera edición, 1731 la segunda, es la obra en la que Newton expone sus leyes de la gravedad. Fueron traducidos del latín al francés por du Châtelet y publicados en 1759, 10 años después de la muerte de ella. En esta obra Newton expone la ley de la gravedad de manera muy poco accesible. Uno de los motivos es que para exponer sus resultados utiliza la geometría, que es lo que se utilizaba en ese momento, a pesar de que la descripción del movimiento requiere del uso del cálculo que fue desarrollado más tarde. Cuando du Châtelet emprendió la tarea de traducir los Principia, había leído todos los libros y tratados contemporáneos de física experimental, de matemáticas, había aprendido geometría clásica y también cálculo, conocimientos todos ellos necesarios para entender y aplicar las leyes de la gravedad. Además, agregó unos complementos, que ocupan aproximadamente un tercio de la publicación, y en estos complementos da una visión global de la obra y presenta pruebas, desarrolladas por otros matemáticos, de que las leyes de Newton son correctas. Es fundamental añadir que en dichos complementos utiliza el cálculo. En los siguientes 200 años, la traducción al francés era imprescindible para entender a Newton, ya que añadió aclaraciones, explicaciones y conceptos propios. No apareció otra traducción integral más moderna hasta finales del siglo XX y a día de hoy sigue siendo una traducción clásica muy influyente, de referencia.
0: Las extraordinarias capacidades matemáticas de Du Châtelet requieren de una formación que no suele ser accesible a las mujeres. Sería interesante conocer cómo fue su crianza, su educación, su familia, poner un poco en contexto su vida privada.
2: Era hija de Luis Nicolás, barón de Breteuil, jefe de protocolo de Luis XIV, el Rey Sol, en una familia noble y muy rica. Podemos decir que en cuanto a la clase social estaba en un escalón muy alto, en el 1% más alto de la población. Se cree que recibió una excelente educación humanista en casa junto a su hermano, que estaba destinado a la carrera eclesiástica. Se cuenta que con 12 años Emilie sabía varios idiomas: latín, inglés, italiano, holandés. Aprendió filosofía y leía sobre todo a los clásicos: Horacio, Virgilio, Lucrecio, Cicerón, Platón, Homero y a John Locke. En la corte hacía las delicias de los invitados, recitando a Milton en inglés y a Virgilio en latín. Por otra parte, recibió y disfrutó de la educación femenina. Le gustaba bailar, cantar ópera y tocar el clavecín. Durante toda su vida le gustó ver y representar obras de teatro. De los documentos de su archivo personal se desprende su gusto por la decoración, los objetos chinos, las telas, etc. También tenía aficiones que no eran usuales para las mujeres, como la caza, y era muy diestra en esgrima y en equitación. Tenía dotes matemáticas y las utilizaba para los juegos de cartas, que fue una de sus pasiones durante toda su vida. Cuando era joven se compraba libros de física con el dinero que ganaba. Fue coleccionando una impresionante biblioteca. Escribía mucho y se conservan una gran cantidad de cartas.
0: En los primeros años su vida no es distinta de las vidas de las mujeres de su clase social. ¿Nos puedes describir, Belén, la biografía de Du Châtelet en esos primeros años?
2: Después de nacer y crecer en la corte, Émilie de Breteuil se casó a los 19 años con Florence Claude Du Châtelet, de 30 años. Se trató de un matrimonio normal en la época, es decir, un matrimonio de conveniencia. El matrimonio fue ventajoso porque a ella la elevó en una posición social y le dio el título de marquesa. Y el marqués cobró una suma importante de dinero. El matrimonio tuvo una hija, después un hijo y más tarde, cuando ella tenía 26 años, un tercer hijo que murió unos meses después. A esa misma edad, Du Châtelet volvió a París.

0: Du Châtelet vuelve a los 26 años a París, como estamos escuchando, y hay grandes cambios. Comienza su formación en matemáticas y astronomía. ¿Cómo accede Madame du Châtelet a los conocimientos de matemáticas y astronomía? Emilia, ¿cómo llega a ser una partidaria de la teoría de la gravitación de Newton?
1: He sabido que la Academia de Ciencias francesa no admitía mujeres como miembros y ni siquiera en el siglo XX admitió a Madame Curie, que ganó 2 premios Nobel. Las mujeres podían asistir como público a la Academia solo en ocasiones muy especiales. Pero las mujeres tampoco podían entrar en la mayoría de cafés y salones académicos donde los científicos debatían estas cuestiones. Lugares, por ejemplo, como el Café Gradot en París. Entonces ella se vestía de hombre para entrar y participar en las discusiones de ciencia. Para aprender astronomía y matemáticas, tomó profesores. Su primer profesor tutor era Maupertuis, un matemático francés que era partidario de la teoría de la gravitación de Newton.
0: A esa misma edad, a los 26 años, conoce a Voltaire. Una de las grandes pasiones que los une era la ciencia y el ser ambos partidarios de la teoría de Newton.
1: En ese momento había dos visiones del universo absolutamente dispares. La visión de la Academia de Ciencias francesa era la visión del universo de Descartes, Descartes, que nosotros conocemos como Descartes. Según la teoría del movimiento de los planetas de Descartes, que era un racionalista, en el universo había éter, una sustancia que, bueno, pues no sabemos muy bien qué es, pero en ese éter había una serie de remolinos o torbellinos en el centro de los cuales estaban los planetas, y el movimiento de estos remolinos arrastraba a los planetas y esta era la causa del movimiento de los astros. Se rechazaba la idea de Newton porque una fuerza de acción a distancia era, pues, una noción muy extraña en ese momento. Parecía magia o ocultismo. Newton tenía conocimientos sobre magnetismo y no tenía dificultad en imaginar una fuerza que actúa a distancia. La aceptación de la teoría del universo era además una cuestión nacionalista, porque la Academia de Ciencias defendía la visión de Descartes, que era francés, y sin embargo Newton, que venía con la nueva teoría, era inglés.
0: ¿Y Voltaire era partidario de la teoría de la gravitación de Newton?
2: Voltaire estuvo en los funerales de Newton y le impresionó mucho la cultura británica. Era un pendenciero. Tras un primer destierro al país vecino holandés, Voltaire estuvo preso casi un año en la temida Bastilla a los 23 años de edad, debido a unos versos que corrían con rumores sobre Felipe de Orleans, el rey regente. Tras otro conflicto con un miembro de la más alta nobleza, se vio obligado a exiliarse en Londres, donde entró en contacto con los máximos representantes del empirismo inglés, Sir Isaac Newton, John Locke. Es entonces cuando asiste a los funerales de Newton y se quedó admirado del trato respetuoso de los británicos hacia los filósofos. A partir de ese viaje, se hace partidario de las teorías de Newton, del empirismo y, en general, de todas las costumbres, la religión y la sociedad inglesa. Escribió las cartas filosóficas con estas reflexiones.
0: Explícanos, Emilia, cómo avanza la teoría de Newton, que es empírica, basada en las observaciones sobre la teoría de Descartes, puramente racionalista.
1: Maupertuis, que, como decíamos, era partidario de Newton, publicó en 1732... un artículo sobre las distintas formas que adquirirían los cuerpos celestes en las visiones de Descartes y en las visiones de Newton. De acuerdo con la teoría de Newton, la Tierra estaría achatada por los polos y tendría forma de naranja. Pero según los seguidores de Descartes, la Tierra tendría forma de limón, es decir, con los polos abombados. Estas predicciones podían ser contrastadas, ya que sí que era posible medir la deformación de la esfericidad de la Tierra en los polos. Con este objetivo se hicieron dos expediciones. Una primera expedición franco-sueca se dirigió a Laponia, dirigida por Maupertuis, y también se realizó una expedición similar al Ecuador, en la zona donde ahora es la República del Ecuador, y esta expedición fue encabezada por un matemático francés, Lacon d'Amin, y tuvo la participación de los españoles Jorge Juan y Antonio de Ulloa, dos militares ingenieros navales, jovencísimos en esos momentos, 22 y 19 años. La expedición fue un éxito. Maupertuis triunfó y efectivamente se probó que la Tierra está achatada por los polos.
0: Y Belén, ¿en qué momento y cómo se van a vivir juntos?
2: En 1734, Voltaire publica, sin autorización del rey, sus cartas filosóficas, una loa a la cultura británica. Esta obra fue censurada en Francia por considerarse peligrosa para la religión y el orden político. Se emitió una orden de arresto contra él, por lo que necesitaba un lugar seguro lejos de París. Duchatelet, con quien mantenía una relación intelectual y amorosa, le ofreció refugio en su residencia en Sigue-sous-Bles. Al cabo de un año, Duchatelet fue a vivir al castillo de Sigue con Voltaire. Allí desplazó su biblioteca, que era impresionante. Empezaron a realizar experimentos de física, de óptica de combustión. Tenían un pequeño teatro donde representaban para sus visitantes las obras de teatro de Voltaire y donde Duchatelet era la protagonista. Durante el día se recluían en sus salas del castillo, decoradas con estilo rococó, y por la noche cenaban juntos, leían y discutían de temas variados: la Biblia, la metafísica, la física.

0: A partir de aproximadamente los 27 años, Du Châtelet experimenta una serie de transformaciones. Desde privilegiada niña a prodigio, a mujer instruida, a colaboradora de Voltaire. Explícanos, Belén, estas transformaciones.
1: Empezó a producir publicaciones como traductora de La fábula de las abejas de Mandeville, una traducción libre de una fábula moral. Hay entonces una transformación en la que supera lo que hoy llamaríamos un techo de cristal. Este cambio tiene un punto bastante bien definido, en 1737, año en el que la Real Academia de Ciencias francesa anunció un concurso para el mejor ensayo científico sobre la naturaleza del fuego y su propagación.
2: Al principio, Du Châtelet y Voltaire comenzaron a trabajar juntos, a hacer múltiples experimentos. Ponían el hierro al rojo, lo enfriaban, medían temperaturas, pesaban. Según fue avanzando la investigación, Du Châtelet no estaba de acuerdo en absoluto con las conclusiones de Voltaire sobre la esencia del fuego. Un mes antes de que finalizara el plazo para el concurso, Du Châtelet decidió participar de manera independiente, trabajando en secreto con respecto a Voltaire, sin poder hacer por ello experimentos. Solo lo sabía su marido, el marqués de Châtelet, que le dio permiso para realizar esta publicación. El fallo del jurado no fue para ninguno de los dos. Hubo otros dos ganadores. Pero, como premio de consolación y por la originalidad de sus trabajos, les dieron a ambos la posibilidad de publicarlos en la academia, porque tenían ideas nuevas. Se trata, por tanto, la primera publicación de una mujer en la Academia de Ciencias francesa. Su memoria sobre el fuego constaba de 140 páginas y era un estudio original para la época.
0: Emilia, otro de los saltos intelectuales que realiza Du Châtelet es la escritura y publicación de su libro Fundamentos de Física, ya independiente de la opinión de Voltaire. ¿Cómo decide y lleva a cabo este proyecto?
2: Bueno, en ese momento, después de la expedición para medir los meridianos terrestres, las teorías de Newton empiezan a ser progresivamente ya aceptadas en Francia. Y el motivo es que ella misma lo explica en el prólogo del libro. Ella decide escribir este libro de física para instruir a su hijo, porque no existía ningún libro en francés que pudiera servir para instruir a los jóvenes, lo que ella consideraba que era una disciplina indispensable para comprender el mundo.
0: Recién publicado su libro, recibe fuertes críticas en distintos frentes. ¿Nos puedes comentar el contexto de las críticas en cuanto al contenido científico?
2: En ese momento había una controversia científica. Por una parte estaba la visión cartesiana dominante en Francia todavía, que afirmaba que la capacidad del cuerpo en movimiento de producir efectos se medía como la masa por la velocidad. Por otra parte, Leibniz propuso que la medida de esta capacidad era proporcional a la masa y al cuadrado de la velocidad, lo que él llamó la fuerza viva. Actualmente hablamos de la cantidad de movimiento y de la energía cinética. La posición de Du Châtelet le da la razón a Leibniz y le lleva la contraria a los partidarios de Descartes y también a Newton. Por ello, recibió muy fuertes críticas. Para adoptar este posicionamiento, Du Châtelet realizó experimentos, es decir, que fue una deducción racionalista y también empírica.
0: Explícanos cómo llega a la conclusión de que la energía se conserva, un concepto totalmente novedoso en la época.
2: En la teoría de la gravitación, los planetas se ven atraídos por otros planetas por medio de fuerzas a distancia. Los planetas son fuertemente atraídos, pero no caen hacia el Sol, como tampoco la Luna se cae hacia la Tierra, sino que se encuentran girando en órbitas bastante estables. ¿Por qué los planetas siguen en su movimiento? La explicación de Newton en su libro de óptica era que Dios le daba cuerda al reloj del universo para que siguiera funcionando y también para corregir pequeños desajustes que pudieran surgir en las órbitas. Du Châtelet razona que no puede haber una ciencia en el universo en la que sea necesaria la intervención de Dios. Fue la primera persona en describir esta conservación de las fuerzas vivas, lo que ahora se conoce como energía cinética, y fue, por tanto, la primera en enunciar la idea de la conservación de la energía.
0: Otro de los motivos de las críticas que tuvo que soportar fue más relacionado con la filosofía.
1: En su libro retoma un enfoque racionalista. Voltaire fue crítico con los contenidos del libro porque rechazaba de plano todas las ideas de Leibniz. Era partidario de todo lo que defendía Newton y estaba en contra de todo lo que defendía Leibniz. Voltaire incluso hace protagonista a Leibniz de su obra Cándido para ridiculizar la creencia leibniziana de que todo sucede para bien, intentando desmontar la idea de que vivimos en el mejor de los mundos posibles. Las ideas que Madame Du Châtelet expresa no son nuevas, lo que es nuevo es la mezcla y selección que hace de las contribuciones de racionalistas y empiristas. Por ese motivo afirmamos que Duchatelet es una sabia entre dos épocas.
0: El discurso sobre la felicidad fue escrito por Duchatelet entre 1746 y 1748 y publicado mucho más tarde, en 1779, 30 años después de su muerte y un año después de la muerte de Voltaire. Háblanos, Belén, de las circunstancias y características de este texto.
1: Es un texto sorprendente, humanista, desde luego atemporal, cuyo contenido dinamita el tiempo y el espacio, dado que sus palabras son de rabiosa actualidad, impactante. En cuanto a las circunstancias, en 1745 recibió una fuerte impresión. Descubrió, a través de la correspondencia, la relación de Voltaire con María Luisa Denis, sobrina de Voltaire que se había quedado viuda y tenía 33 años. Es con ese estado de ánimo con el que le cuesta continuar con su traducción y empieza a escribir el discurso. Quizá las referencias identificables a su relación con Voltaire hicieron que ese libro fuera inconveniente para la familia de Duchatelet y es por eso el retraso de 30 años en su publicación.
0: Bien, pues vamos a explicar este discurso sobre la felicidad de Madame Duchatelet.
1: En la primera mitad del discurso, el tratado sigue un esquema usual de un autor ilustrado masculino, quizás en un tono más atrevido y personal. Aplaude las pasiones como inductoras de la felicidad.
0: Y también vamos a escuchar algún texto seleccionado de esta obra con la voz de Isabel Hernández Gil.
3: Solo somos felices gracias a las inclinaciones y las pasiones satisfechas. Digo inclinaciones porque no siempre somos lo bastante felices como para tener pasiones. Y a falta de pasiones, bien está contentarse con las inclinaciones. Pasiones tendríamos que pedirle a Dios si nos atreviéramos a pedirle alguna cosa. Y Le Nôtre tenía mucha razón al pedirle al Papa tentaciones en lugar de indulgencias.
2: Alrededor de la mitad del discurso revela ya que es una mujer e introduce incluso anécdotas personales junto con citas a autores clásicos y contemporáneos para ilustrar y exponer.

0: exponer sus argumentos. Manifiesta que el estudio es el único recurso que tienen las mujeres para llegar a la gloria y a la fama, y la única fuente de felicidad que no depende de otras personas.
1: Es seguro que el amor al estudio es bastante menos necesario para la felicidad de los hombres que para la de las mujeres. Los hombres tienen infinitud de recursos para ser felices de los que carecen totalmente las mujeres. Tienen otros medios de alcanzar la gloria y está claro que la ambición de hacer que sus talentos sean útiles para su país y sirvan a sus conciudadanos, bien por su habilidad en el arte de la guerra o por sus talentos para gobernar o para negociar, está muy por encima de la que puede aportar el estudio. Pero las mujeres están excluidas, por su estado, de todo tipo de gloria, y cuando por azar se encuentra alguna que haya nacido con un alma lo bastante elevada, solo le queda el estudio para consolarla de todas las exclusiones y de todas las dependencias a la que se encuentra condenada por su estado.
2: En su descripción de la felicidad, habla de su propia pasión por el juego y de cómo nos hace felices.
1: Nuestra alma desea ser conmovida por la esperanza o por el temor. Solo es feliz con las cosas que le hacen sentir su existencia. El juego nos hace permanentemente presa de estas dos pasiones y mantiene así nuestra alma en una emoción que es uno de los grandes principios de la felicidad que llevamos en nuestro interior.
2: Al final del discurso habla del desamor. Se refiere de manera muy directa al final de su relación con Voltaire.
1: Cuando la edad, las enfermedades y quizá también un poco la facilidad del placer disminuyeron su inclinación, pasó mucho tiempo antes de que me diera cuenta. Yo amaba por dos. Pasaba mi vida entera con él y mi corazón, ajeno a la sospecha, gozaba del placer de amar y de la ilusión de creerse amada. Es cierto que he perdido ese feliz estado y que me ha costado abundantes lágrimas. Para romper estas cadenas son necesarios terribles cataclismos. La herida de mi corazón sangró durante mucho tiempo. Tuve razones para quejarme y lo he perdonado todo.
2: Se refiere también a otros episodios de su vida. En este texto que sigue parece referirse a un amor de juventud anterior a Voltaire.
1: El gran secreto para que el amor no nos haga desgraciados es tratar de no tener disputas con el amante, no manifestarle nunca solicitud cuando se enfría, ser siempre un grado más fría que él. Es algo que no nos lo devolverá, pero nada nos lo podrá devolver. No hay nada que hacer salvo olvidar a una persona que nos deja de amar. No hay que avergonzarse de haberse equivocado. Hay que curarse, cueste lo que cueste. Y sobre todo, hay que evitar la presencia de un objeto que no puede sino estremecernos, hacernos perder el fruto de nuestras reflexiones. Porque en los hombres la coquetería sobrevive al amor. No quieren perder ni su conquista ni su victoria. Con mil coqueterías saben reavivar un fuego mal apagado y mantenernos en un estado de incertidumbre tan ridículo como insoportable.
3: ¿Qué sucede en la vida de Milly tras finalizar la escritura del discurso sobre la felicidad?
2: El mismo año en que finaliza el discurso sobre la felicidad, 1748, en el que manifiesta su dolor por la pérdida del amor de Voltaire, Dichatelet se enamora del marqués de Saint-Lambert. Era una mujer con muchas ocupaciones, una gerente de una empresa familiar que es el ducado. El marqués pasaba mucho tiempo en la guerra y era ella quien visitaba las haciendas, llevaba las negociaciones de los alquileres, los juicios, las relaciones públicas con la corte, la carrera militar del hijo, el casamiento de la hija, etc. Al mismo tiempo que vivía con intensidad la vida de la corte, estaba en esos momentos corrigiendo su traducción y los comentarios de los Principia de Newton que había iniciado en 1740. Cuando Dichatelet descubre que está embarazada del marqués de Saint-Lambert, se encontraba en el Palacio de Lunéville, la corte del ex rey de Polonia, donde Dichatelet y Voltaire residían frecuentemente. En el momento del parto, su marido acude a aparentar que es el padre y a reconocer a la niña. Ella finalizó su traducción y comentarios de los Principia, entregó su manuscrito a Voltaire para su publicación el 1 de septiembre. El parto tuvo lugar el 3 de septiembre y Emily muere el 10 de septiembre. En el castillo de Lunéville, en la Lorena, se encuentran presentes Florence Claude, marido de Emily, Voltaire, su amigo y examante,

0: y también el marqués de Saint-Lambert, el padre de su hija.
1: Y para finalizar este acercamiento a la figura de Du Châtelet, podemos escoger las conclusiones del discurso de la felicidad para hacer un cierre a nuestro programa de hoy.
2: En fin, pensemos en cultivar la inclinación hacia el estudio, una inclinación que hace que nuestra felicidad dependa únicamente de nosotros mismos. Preservémonos de la ambición y, sobre todo, sepamos bien lo que queremos ser. Decidamos el camino que queremos tomar para pasar nuestra vida y tratemos de sembrarlo de flores.
1: Hasta aquí este recorrido por la vida de Madame du Châtelet, que, como ha quedado de manifiesto, fue una sabia entre dos épocas.

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2: ¿Cómo se formó el Himalaya?
3: El Himalaya, morada de las nieves en sánscrito, es una cordillera relativamente joven. Se extiende en forma de arco por China, Pakistán, India, Nepal, Bután y Birmania. Es la cordillera más alta de la Tierra, con 8.850 metros de altitud en el pico Everest, según la medición más reciente, del año 2020. Según la tectónica de placas, el Himalaya es el resultado de la colisión de la placa india con la euroasiática. Esta colisión se inició en el Cretácico superior, hace 70 millones de años. La placa de la India se dirigía hacia el norte a razón de 15 centímetros por año y chocó con la maciza placa euroasiática. La parte del océano Tetis que la separaba desapareció completamente hace 50 millones de años, en la era terciaria. La placa india continúa moviéndose a una velocidad constante de 5 centímetros por año, deslizándose bajo la placa euroasiática y causando la elevación de los Himalayas y de la meseta tibetana. Julio López Davalillo, profesor de geografía en la UNED.

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1: ¿Cómo se estableció la fecha de la Pascua?
2: Los cristianos celebraban originalmente la Pascua a la vez que los judíos. Sin embargo, a partir del Concilio de Nicea de 325, se establecieron unos criterios para desvincular la celebración cristiana de la hebrea. En el concilio se estipula que la Pascua se celebrará de la manera en la que lo venían haciendo los cristianos de Roma y Alejandría, esto es, el primer domingo después del primer plenilunio tras el equinoccio de primavera, conservando así el carácter móvil de la celebración. Sin embargo, no encontramos menciones a la Cuaresma, el periodo preparatorio de 40 días previo a la Semana Santa, hasta 334, cuando Atanasio de Alejandría se refiere a ella en una de sus cartas festales, que eran los documentos que emitía el patriarca de Alejandría para anunciar a la comunidad la fecha en la que se celebraría la Pascua cada año. Almudena Alba López, profesora de Historia Antigua de la UNED.
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4: He aquí un pueblo cuidado, tranquilo, laborioso. Mantenga limpio su pueblo, mantenga limpia España.
0: Así sonaba allá por los 60 la campaña Mantenga limpia España, una iniciativa lanzada por el tardofranquismo para no solo no ensuciar las calles, sino para embellecer ciudades, pueblos y paisajes. Una propaganda que se difundió en carteles, la radio, la televisión y, cómo no, el nodo, pero también llegó hasta las aulas en forma de concurso. Aquella campaña tuvo su reflejo en los cuadernos escolares de la época y en mucho más material que permite seguir su rastro y cómo se organizó en la práctica. Es un gran ejemplo de cómo

0: Cómo los cuadernos escolares constituyen una fuente histórica excepcional que nos aporta mucha información sobre lo que se quería enseñar en un momento concreto, cómo se enseñaba y cómo se convertía eso en rutina diaria en el aula. De cuadernos escolares y de la campaña Mantenga Limpia España, hablamos en este programa que ya nos presenta Alicia Sianes, profesora del Departamento de Historia de la Educación y Educación Comparada de la UNED.
1: Bienvenidas y bienvenidos a Educom, el programa que pone la historia de la educación y la educación comparada a tu alcance. Hoy damos la bienvenida a Ana Badanelli, profesora y directora del Departamento de Historia de la Educación y Educación Comparada de la UNED, y a Miquel Bermejo, investigador predoctoral de este mismo departamento.
2: Hola, buenos días. Muchísimas gracias por la invitación. Para nosotros es un placer estar aquí y encantada de compartir hoy algunas de nuestras reflexiones que hacemos desde el Departamento de Historia de la Educación con vuestra audiencia, y encantada también de compartir este espacio con Miquel Bermejo, investigador predoctoral de nuestro departamento y a quien tengo el gusto y el placer, además de dirigir su tesis doctoral.
3: Muchas gracias por la invitación, Alicia. Es un placer estar aquí y además poder compartir este espacio con Ana para hablar de cuadernos escolares y de la historia de la educación en un formato pues, más divulgativo. Es una oportunidad fantástica, la verdad.
1: Hoy hablamos de cuadernos escolares como fuente histórica de una campaña muy concreta del tardofranquismo. Para situarnos, ¿qué vamos a descubrir hoy, más o menos en unos 20 minutos de tiempo?
3: Pues hoy vamos a hacer dos cosas a la vez. Primero, Ana nos va a ayudar a ver cómo los cuadernos escolares no son solo ejercicios infantiles realizados en clase, sino una fuente histórica muy rica para entrar en el aula y en la vida cotidiana de la escuela. Y en segundo lugar, descubrir cómo Mantenga Limpia España, una campaña cívica desarrollada en los años 60 del franquismo, fue mucho más que un eslogan. Fue un dispositivo que llevó al interior del aula la idea de cuidar y embellecer el país, produciendo una España exhibible. Y lo haremos a partir de sus fuentes, los cuadernos escolares.
1: Bueno, Ana, cuando hablamos de cuadernos escolares, ¿realmente de qué tipo de fuente estamos hablando exactamente? ¿Qué hace valiosos a estos cuadernos para la disciplina de la historia de la educación?
2: Pues cuando hablamos de cuadernos escolares, hablamos de una fuente histórica muy particular. Son documentos que están producidos día a día en la escuela y además normalmente hechos por el alumnado. O sea, entra también dentro de la investigación de lo que llamamos escrituras infantiles, por ejemplo. Pero están bajo la supervisión directa del profesor. Y precisamente lo que lo hace tan valioso para la historia de la educación es que nos permite ver la escuela un poco en funcionamiento, ¿no? En lo que, aunque miremos para atrás al pasado, en lo que era el día a día, ¿no? Nos dan información de lo que es el currículo real, no tanto del currículo prescrito, que pueden ser las leyes, etcétera, etcétera, sino cómo bajaba ese currículo prescrito al aula, ¿no? ¿Qué sucedía, ¿no? Nos dicen mucho de la experiencia vivida dentro del aula. Es un poco el currículum enseñado, el practicado, ¿no? Y además también nos dan muchísima información sobre el contexto social y cultural, cuál era el lenguaje de la época, tienen referencias políticas y religiosas, celebraciones escolares, qué valores se quería enseñar, ¿no? Y aquí, por poneros un ejemplo, en unos cuadernos de niñas del franquismo, nosotros vimos la definición de una mujer por cómo trataba la patata. Si cortaba la piel muy gorda, era muy derrochadora. Si ponía mucho aceite para freírlas, pues era muy glotona. Si cortaba la piel muy fina, al revés, era tacaña, ¿no? Entonces describían toda una serie de valores en la mujer solamente en cómo se freían unas patatas fritas, ¿no? Entonces nos da también toda esa información de esa cultura de valores, de, incluso en el entorno familiar, etcétera, etcétera.
1: ¿Me dejas? No, nada. Y desde el punto de vista un poco más académico, ¿qué ve una historiadora en un cuaderno escolar que no ve en una ley educativa o en un programa oficial, ¿no? Como este ejemplo que cuentas de la patata.
2: Exacto, pues como decía anteriormente, nosotros cuando analizamos las leyes o incluso los currículums o los textos escolares, etcétera, lo que estamos viendo es una intención educativa, nos estamos situando en la parte del emisor del mensaje, ¿no? Es qué quería un determinado Estado, una determinada autoridad, etcétera, que se aprendiera en un momento determinado. ¿Qué querían que se aprendieran? Pero no lo que la gente aprendía ni lo que sucedía en el aula. Con el cuaderno damos este pasito más allá para saber realmente qué ocurrió en la escuela, qué se enseñó. En el cuaderno aparecen los ritmos reales que había en el aula, los temas que se repetían constantemente y los que no se daban, el tipo de ejercicios, se hacían más copias, más dictados, etcétera, etcétera. Incluso en el cuaderno vemos o nos deja entrever qué tipo de alumnado era, ¿no? Qué errores cometían, cuál era el esfuerzo que realizaban, cómo se expresaban. Y aquí voy a poner otro ejemplo que nosotras en una de las investigaciones nos encontramos con unos cuadernos donde las ilustraciones del alumno eran verdaderas maravillas y firmaba A. Zarco. Investigando por internet descubrimos a un señor que se llamaba Antonio Zarco, que era catedrático de Bellas Artes, y contactamos con él. Y efectivamente este alumno era el autor de esos cuadernos, que además se emocionó bastante, francamente, cuando los vio, y ya pudimos reconstruir prácticamente su historia escolar, ¿no? Y los descubrimos simplemente porque era un niño que dibujaba tan bien que nos llamó la atención, ¿no? O sea, que también nos cuentan mucho del tipo de alumnado, de dónde se esforzaban, etcétera, etcétera.
1: ¿Y hay algo que esos cuadernos transmitan o delaten, entre muchas comillas, sin querer?
2: Efectivamente, los cuadernos muchas veces nos revelan información casi de manera involuntaria, ¿no? Como este ejemplo que acabo de explicar del catedrático de Bellas Artes. Hay que pensar, hay que tener siempre en cuenta que fueron dispositivos, materiales, que fueron creados no para ser conservados, sino que era un uso inmediato en el aula. Entonces, efectivamente, muchas veces hemos visto cómo materias o temas que eran muy importantes, se supone, para en las leyes, etcétera, etcétera, incluso para el gobierno o para la ciudadanía de ese momento, después en los cuadernos no aparecen tanto. Después hay cuadernos donde aparece cálculo, lectura, etcétera, etcétera, y dejan disciplinas como el hogar, ¿no? O como muchos temas de historia, etcétera, etcétera, lo dejan de lado. Entonces, son dispositivos que nos dicen cuál es el currículum explícito, pero también el oculto. Y entonces, cuando tú contextualizas muy bien una fuente, que sabes lo que tiene que aparecer y ves que no aparece, te está dando casi mucha más información que lo que aparece.
1: Bueno, y desde el punto de vista más metodológico, ¿qué cautela o qué precauciones tenemos que tener a la hora de analizar estos cuadernos?
2: Pues son fuentes, como todas las fuentes históricas, tienen ventajas, pero también tienen inconvenientes o tienen ciertas cautelas metodológicas que hay que tener, ¿no? Tenemos que tener muy claro qué información nos dan los cuadernos, cuál no nos dan, como con cualquier fuente metodológica. Es imprescindible no leer estos cuadernos como si fueran un reflejo directo de la realidad escolar, porque tenemos que pensar que están mediados. Está la selección del profesor, están las correcciones, están lo que en ese momento se consideraba presentable y lo que se deja fuera. Y luego, una cosa muy importante es que no todos los cuadernos son iguales, no son todos equivalentes. Y normalmente hay cuadernos mejores y cuadernos peores, alumnos mejores, alumnos peores. Hay cuadernos completos, cuadernos incompletos. Entonces, conviene contextualizarlos muy bien, porque muchas veces los que se han conservado son los buenos. Son los excelentes, son, como decía antes, los del catedrático de Bellas Artes, que dibujaba muy bien. El resto se han tirado, o son cuadernos de rotación que iban pasando entre los alumnos más excelentes de la clase y cada uno participaba un día. O sea, es muy raro encontrar cuadernos de ciertas épocas de alumnos porque se tiraban, eran documentos creados para la inmediatez del aula. Y luego, una cosa muy importante es no analizarlos de forma aislada. Siempre nosotros lo que hacemos es cruzarlos con otras fuentes, que pueden ser textos escolares, ¿no? Ver qué se refleja del texto y qué no. Pueden ser testimonios orales, que recuerda a un alumno de sus propios cuadernos, como hicimos con Antonio Zarco y luego con algunos otros alumnos que encontramos. Y esto es lo que nos ayuda a distinguir lo que era una práctica generalizada, ¿no? En un momento, en una época determinada, o lo que era realmente algo excepcional.
1: Y en el momento de adquirir esos cuadernos, ¿en qué os fijáis? ¿En qué prestáis atención? ¿En la letra, en el contenido, en estos dibujos, ¿no? Por ejemplo, consignas, el formato.
2: Pues miramos prácticamente absolutamente todo eso que estás tú misma nombrando y más, porque tenemos que pensar que un cuaderno es un objeto muy completo, ¿no? Y que cada detalle nos aporta información. Por supuesto, analizamos el contenido, eso por supuesto. ¿Qué materias aparecen? ¿Cuáles no? ¿Qué temas se repiten más? ¿Qué vocabulario se usa? ¿Qué tipo de ejercicios proponen? ¿No? Cómo se articulan las explicaciones, miramos cuáles son las consignas, la forma de trabajar, es decir, cuál es el método pedagógico que se está utilizando en cada época, ¿no? Según trasladan esos cuadernos, si la redacción es libre, si se hacen dictados, si se hacen copias, cuánto quedaba para la creatividad del alumno, cuánto no quedaba. Miramos, que también dice mucho de la época, la letra, la presentación, la higiene, si hay tachones, si los permitían, si los hacían repetir cuando había tachones, etcétera. qué ilustraciones aparecen, si aparecen símbolos políticos, símbolos religiosos, cuáles son, por ejemplo, las efemérides, las celebraciones que se hacían realmente en el aula y cuáles no. Por ejemplo, el día de

0: esto que llamamos cultura escolar, casi tenemos que hacer un trabajo arqueológico, ¿no? Muchas veces para encontrar huellas, ¿no? Una de ellas, que es de las más importantes, que trabajamos mucho aquí en este departamento de Historia de la Educación y Educación Comparada, son los textos escolares. Pero el cuaderno escolar es un producto absolutamente característico de esa cultura escolar, de ese conjunto de prácticas, de rutina, de normas, de formas de hacer que había en la escuela, ¿no? Es casi, te diría, el lugar donde todo eso se materializaba, ¿no? Entonces muestran algo clave, que es que la escuela no solamente transmite conocimiento, sino que también enseña maneras de comportarse y de pensar, ¿no? Por eso son importantes y por eso los cuadernos lo que nos hacen es estudiar la experiencia vivida, acercarnos a esa experiencia vivida dentro del aula. En absoluto nos enseña a ver lo que realmente luego el alumno aprendió y se llevó a su casa, ¿no? Eso, por supuesto, no. Ahí habría que recurrir a una serie de exámenes, por ejemplo, o a fuentes orales. Pero podemos decir que encajan en la cultura escolar porque son una ventana directa casi a la cocina de la escuela, ¿no? Vemos qué tipo de ciudadano incluso se quería crear en ese momento, etcétera, etcétera.
1: Y bueno, si tuvieras que sintetizar en una frase para qué sirven los cuadernos escolares como fuente histórica, ¿cómo lo resumirías?
0: Pues diría un poco así, por decirlo en una frase, los cuadernos sirven para ver la historia desde dentro. O los cuadernos escolares son parte de la memoria viva del aula. Algo así.
1: Y con esto en mente, pensando en un caso muy concreto donde el cuaderno sí que se vuelve especialmente revelador, bueno, este sería el caso de la campaña Mantenga Limpia España. Miquel, por situarnos un poco, ¿en qué consistió esta campaña?
2: Bueno, pues Mantenga Limpia España fue una campaña cívica impulsada durante el tardofranquismo desde el Ministerio de Información y Turismo, sobre todo a partir de 1965. Fundamentalmente esta campaña era una campaña que promovía la limpieza y la estética. Es decir, no solo se pedía a la población no ensuciar las calles, sino proponía embellecer ciudades, pueblos, paisajes, etc. Para conseguirlo, se apoyó mucho en la propaganda repetida, con eslóganes de fácil memorización, carteles, cuñas de radio, televisión, a través del nodo. Funcionaba mediante esa idea de, si es algo que lo repites lo suficiente, se vuelve hábito. Y además funcionaba con incentivos. Había concursos, premios para los pueblos más embellecidos y mucha búsqueda de visibilidad pública mediante reportajes en la radio y en la televisión. Y lo que a mí más me interesa, porque ahí es donde entra la escuela, es que en el curso escolar de 1966 y 1967, la campaña Mantenga Limpia España aterriza literalmente en las aulas en forma de un concurso para estudiantes. Se convoca para centros educativos de enseñanza primaria y media y se organiza en varios niveles, el nivel provincial y el nivel nacional.
1: ¿Y cómo se organizaba esto en la práctica? Quiero decir, ¿qué tenía que hacer un colegio para que sus estudiantes participaran en la campaña o para participar en la propia campaña?
2: Claro, esto no era algo difuso. Había una convocatoria oficial publicada por el Ministerio y los colegios que querían participar tenían que inscribirse y presentar lo que habían hecho durante el curso en relación con esa campaña de la limpieza. Eso incluía trabajos escritos, pero también memorias donde el maestro explicaba qué actividades prácticas habían realizado. Primero, se evaluaba a nivel provincial, con un jurado compuesto por autoridades educativas y turísticas, y luego cada uno de los ganadores provinciales pasaban a competir por el premio nacional, que consistía, entre otras cosas, en un viaje de 8 días alrededor de toda España. Así que era un dispositivo bastante organizado y sobre todo con la idea de producir evidencias visibles de buen comportamiento cívico.
1: ¿Y de qué forma entra esta campaña en la escuela? ¿Qué tipo de actividades se promueven a través de la misma?
2: Bueno, pues en el aula aparecen sobre todo actividades típicamente escolares. Hay trabajos con dictados, redacciones de los estudiantes, ejercicios de copia, jeroglíficos, álbumes de fotos, collages, materiales donde el alumno memoriza esas consignas de limpieza y digamos que las pone bonitas, las decora. Pero a la vez, y esto es clave, el concurso premia también acciones prácticas, como rutinas de limpieza del aula, cómo se formaban equipos o brigadillas para ordenar los pasillos, para limpiar los patios, para plantar y cuidar de las macetas y los jardines de la escuela, o incluso plantar árboles.
1: Y eran todas actividades que se hacían dentro del aula, que pasaban siempre dentro.

0: dentro del propio centro escolar?
1: Pues no, de hecho, una de las cosas más interesantes es que el concurso empuja a la escuela a salir al pueblo, a actuar en el entorno más inmediato. Son comunes actividades como limpiar las calles cercanas, limpiar los parques e incluso intervenir en la limpieza de elementos patrimoniales como monumentos, ermitas, etcétera, etcétera. O sea, no era solo discurso, era una campaña que promovía hacer y dejar huella material en el propio territorio, en el entorno. En algunos expedientes, de hecho, se ve perfectamente esa expansión. El niño aprende a no tirar papeles por la calle, pero también a blanquear las fachadas de las casas, a plantar árboles, a embellecer el entorno, y eso conecta muy bien con esa idea de escenificar un territorio presentable.
0: Se me recuerda también un poco a tanto las metodologías de aprendizaje-servicio, ¿no? Que tan de moda están ahora mismo, e incluso las propias comunidades de aprendizaje en cierta medida. Para ver esto un poco más en detalle, ¿con qué rastros te encuentras en el día a día, en un día cotidiano de tu investigación? ¿Qué huellas han dejado estos cuadernos?
1: Bueno, pues sobre todo he conseguido recuperar estos cuadernos en los archivos, ¿no? Ahí quedan rastros muy variados. He encontrado cuadernos, he encontrado murales, he encontrado carteles, fotografías, memorias y también la propia documentación administrativa, ¿no? Que permite seguir cómo se organiza el concurso, cómo se baja al nivel provincial, cómo después se compite en el nivel nacional, cómo se organiza el jurado, etcétera. Y lo bonito es que muchas veces lo que queda no es el cuaderno típico, sino objetos escolares bastante creativos. Es una campaña que genera muchísima, pero muchísima cultura material.
0: ¿Y qué es lo más inesperado que te has encontrado en el archivo o lo que más te ha llamado la atención en este tiempo que llevas investigando?
1: Bueno, de hecho me pasó algo bastante llamativo. En el archivo de La Rioja, de la comunidad donde vivo, apareció un trabajo escolar de mi tío. En ese momento lo vi súper claro. Esto no es una historia en abstracto, ¿no? Son cosas que realmente pasaron por la vida cotidiana de muchas familias, incluso la mía.
0: ¿Y de qué manera evitas, digamos, ese riesgo de que un cuaderno transmita solo, digamos, lo que el profesorado quería oír en ese momento?
1: Pues me sirve mucho lo que decía Ana, de leer el cuaderno como práctica. Yo intento no leerlo solo como a ver qué ideología hay aquí, a ver si el niño estaba convencido en esto de la limpieza o no. Un cuaderno también es rutina y es práctica. Es qué te hacen copiar, cuántas veces lo repites, cómo lo escribes, si lo decoras o no, si lo dibujas. Y todo eso lo cruzo con otras fuentes, como las bases del concurso, las memorias, las fotos, para tratar de tener una imagen completa, ¿no?, de todo el dispositivo. Porque así no ves solo lo que se dice en el cuaderno, sino lo que se intenta entrenar. ¿Qué hábitos, qué rutinas quieren que se vuelvan normales y qué entienden entonces por buen comportamiento? Al final, lo interesante no es solo lo que pone en el cuaderno, es lo que te obligaban a hacer cada día para que eso se te quedara fijado.
0: Y por acercarnos un poco más a tu investigación y a tu rol como investigador también, ¿nos podrías dar un ejemplo de algo que te haya sorprendido, especialmente que aparezcan los cuadernos?
1: Bueno, pues me encontré con un cuaderno muy llamativo. Es un trabajo escolar cuyo soporte, el papel donde está realizado, es literalmente un cuaderno recortado con forma de escoba. Incluso tiene el propio esparto de la escoba. Y por dentro, ese cuaderno es un álbum de imágenes recortadas de revistas sobre costas, sobre carreteras turísticas, monumentos, mapas de España. Es como, digamos, si estuvieras barriendo España para dejarla lista para alguien que mira. Lo interesante es que ahí la limpieza no es solo higiene, sino también estética. En el texto salen cosas como decorar los balcones, cuidar de los jardines, es decir, es convertir el entorno en algo bonito, en algo que fuera apropiado para ser fotografiado. Una España presentada casi como si fuera una postal.
0: Un cuaderno de Instagram, por así
1: Exactamente.
0: decir. ¿En qué momento entra ese otro que mira a ese turista o el extranjero en la partida?
1: Bueno, pues entra muy, muy pronto y de formas muy concretas y muy cotidianas, ¿no? Estos cuadernos, además de hablar de limpieza, dicen textualmente como hay que causar buena impresión al visitante, o no hay que engañar al turista, o no burlarse de su forma de vestir o de hablar. Digamos que el turista es una figura que justifica esos comportamientos. La limpieza en esta campaña deja de ser solo higiene y pasa a ser reputación. Es algo como nos están mirando, así que hay que estar a la altura. Y es ahí donde se ve clarísimo la relación entre limpieza y turismo. Se trata de crear una España presentable, casi exhibible, como si el país fuera un escaparate. Por eso tiene todo el sentido del mundo que la impulse o que se vea impulsada desde el Ministerio de Información y Turismo. No es solo civismo, es política de imagen.
0: ¿Y hay alguna frase de algún niño o niña que se te haya quedado más grabada?
1: Pues sí, en una actividad tipo encuesta que se hace a los alumnos de una escuela en Ávila, aparece la pregunta, ¿amas a España? ¿Por qué? Y el niño responde algo así como, porque es muy bonita y porque es mi patria. A mí eso me impacta porque ese amor a la patria se formula en clave estética. Se ama a España porque es bella. Y eso es muy compatible con una mirada turística. La patria como un paisaje bonito, como decíamos antes, como una postal. Y es ahí donde creo que aparece algo muy interesante, una forma de nacionalismo diferente, que no es ese nacionalismo épico de grandes héroes y grandes discursos, sino más cotidiano, un nacionalismo casi banal, si queremos llamarlo así, que se activa por el orgullo del paisaje, en decir, qué bonito es mi país. Y lo más sugerente es que creo que esa forma de vincular patria y belleza no desaparece del todo con el franquismo. Creo que es un registro que de algún modo sigue estando bastante presente hoy.
0: Y entonces, en definitiva, ¿qué tipo de ciudadanía se puede decir que promueve esta campaña?
1: Bueno, pues yo creo que promueve una ciudadanía bastante cotidiana y pasiva. Un ciudadano que demuestra ser buen español, no tanto participando de forma activa en la política, sino comportándose bien, manteniendo el orden y cuidando de lo común y de su entorno más inmediato. Y eso encaja bastante bien con la lógica del franquismo. La campaña enseña a ocuparse de lo propio y de los más inmediato. Más que ciudadanos políticos, se buscaban ciudadanos correctos.
0: Y también por ir cerrando un poco, por ir poniendo un colofón al programa, ¿qué nos permite ver el análisis de los cuadernos escolares de esta campaña que estás investigando?
1: Bueno, pues yo creo que nos permite ver la campaña en su aspecto más micro, cómo baja del Ministerio de Información y Turismo hasta el aula, cómo una campaña nacional se convierte en ejercicios, en rutinas, en objetos escolares concretos. Y sobre todo, nos permite ver la mezcla de dos cosas, disciplina cotidiana y representación nacional. Es decir, cómo se fabrica esa normalidad social y una imagen de España a través de prácticas cotidianas y aparentemente pequeñas, como son los hábitos y las rutinas de limpieza.
0: Y bueno, me surge preguntar, Ana, si nos encontráramos a día de hoy, si nos encontráramos un cuaderno de hoy, mejor dicho, dentro de, no sé, 50 años, ¿qué crees que diría de nuestra sociedad?
2: Pues sería muy interesante, ya me gustaría a mí estar en esas, ¿no? Y dentro de 50 años poder ver qué se hacía hoy en las escuelas, ¿no? Porque el cuaderno diría muchísimo, ¿no? Diría, por un lado, qué cosas consideramos normales hoy enseñar, qué cosas son normales enseñar, qué valores, ¿no? Por ejemplo, estaría muy bien si se enseña la convivencia o el esfuerzo, como se hacía antes, o ya no. Sin embargo, si se enseña la igualdad, la sostenibilidad, qué cosas están ausentes. Sería muy curioso ver si todos estos movimientos políticos y sociales, como de igualdad, de desarrollo ambiental, etcétera, etcétera, están llegando a la escuela, ¿no? Seguramente lo viéramos mejor dentro de 50 años que hoy. Pero además nos enseñaría también cómo funciona la escuela. O sea, no solamente qué se dice en la escuela, sino también cómo se hace. Es decir, hay rúbricas, por ejemplo, que están tan de moda ahora, ¿no? Y que todos nuestros alumnos también en la universidad nos las piden. Se trabaja por proyectos, aparece lo digital. O se sigue usando el mismo texto escolar tal y como lo conocemos o lo conocíamos en el pasado. ¿Se habla de emociones, por ejemplo? ¿De qué emociones se hablan? Seguramente hay de otras muy distintas que en el pasado, en el franquismo, ¿no? Que se hablaba del orgullo, de la valentía, de la patria, de temer a Dios, etcétera, etcétera, ¿no? En fin, creo que sería una pequeña ventana, ¿no? A la cultura cotidiana de nuestra escuela de hoy y, por tanto, sería una ventana también a nuestra sociedad de hoy.
0: Desde luego. Pues muchísimas gracias tanto a Ana como a Miquel por venir a Educom y por presentarnos una información tan valiosa de la que yo me llevo, por supuesto, más de un apunte y alguna anécdota que contar y que espero que también este programa pues llegue a las aulas de los centros educativos para ayudarnos quizás a repensar, como bien comentabais, qué estamos haciendo en las rutinas escolares cotidianas, de qué manera y cómo nos gustaría, ¿no?, que esos procesos de enseñanza-aprendizaje actuales pues calen en la sociedad del presente e inevitablemente pues formen parte de ese futuro que, bueno, en algunos casos difícilmente conoceremos. Entonces, bueno, espero que nuestra audiencia disfrute tanto el programa como lo he hecho yo hoy y muchísimas gracias.

0: de corazón. Con esto nos despedimos y os esperamos en el siguiente programa de Educom. Un abrazo.
1: Hasta aquí este programa de la serie Educom que hemos dedicado a los cuadernos escolares y a la campaña Mantenga Limpia España. Tanto este como el resto de los capítulos están disponibles en nuestros canales de Internet. Gracias por seguirnos.

0: Nos tenemos que marchar. 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Adiós.
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La música es la respuesta a tus problemas. Muévete y podrás resolverlos. Eso dice la letra de esta canción y ojalá fuera tan fácil, ¿verdad? Bueno, la música es un refugio, al menos metafórico, y es el mensaje y la energía que nos traslada aquí Joe Goddard, el de Hot Chip, en esta Music is the Answer, de su disco Electric Lines, que publicó en 2017. Y con ella te estamos dando los buenos días hoy en Na Na Na, aquí en Radio 3. Y esta es Something in the Air, de Maya Jane Coles, remezclada por Bonobo.

Maya Jane Coles ha sido desde siempre una referente en la escena underground de la electrónica londinense. Empezó de adolescente inspirada en el rap y el trip hop y saltó desde ahí al house, el techno y sonidos más nocturnos o crujientes, como ocurre en esta Something in the Air de su EP Don't Put Me in Your Box, remezclada en esta versión por Bonobo. Y vamos a pasar a la euforia sin salir de la noche, que todavía nos queda un ratito de noche hasta que se haga de día. Esta es About Work the Dance Floor de Georgia.

Buenos días, esto es Radio 3, esto es Nanana. Estamos amaneciendo contigo con canciones bonitas o, como es el caso, con canciones bailables. Esto que escuchamos se llama Sísamo y lo sacamos del disco Barullo, del productor gallego Bayuca. Y la voz es la de Antía, la mitad del dúo Camaño y Ameixeras. La remezcla la firma DJ Raf. Y esta que viene ahora también es bailable, aunque en otro registro. Son Bronquio y Carlangas en Contigo, Contigo, Contigo.

Mira, Paula, es de esas creadoras capaces de construir canciones que son casa, que te abrigan, que te hacen sentir cómoda y sobre todo que están ahí para cuando quieras volver. Es pop electrónico exquisito y un buen ejemplo es esta Godard con la que a lo mejor te estás despertando hoy en Nanana, en Radio 3. Así que, buenos días. Ella es Rigoberta Bandini con Too Many Tracks.

0: El de Paula Ribó es uno de esos proyectos que despegó a raíz de la pandemia. Es cuando su música como Rigoberta Bandini empezó a popularizarse. Sus canciones, mezcla de euforia y melancolía, de nostalgia y de escapismo, tienen esa virtud de conectar desde la primera escucha, o eso nos parece cada vez que volvemos a esta Too Many Drugs que suena en Na Na Na aquí en Radio 3. Y esta es Everything I Wanted de Billie Eilish.
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Cuando el mundo nos dice que no nos merecemos ni amor ni protección, tenemos que dárnoslo entre nosotros. Eso cuenta la autora de esta canción, Rina Sawayama, sobre el mensaje que pretende trasladar esta This Hell, que se convierte así en un himno de la comunidad LGTBIQ+. Y un referente del colectivo es también Oli Alexander, con su proyecto de Years and Years. Esto que ya suena en Na Na Na en Radio 3 se llama Shine. Buenos días.

Shine es una de las canciones que Oli Alexander incluyó en su disco de 2015 Communion, uno de sus álbumes como Years and Years. ¿Y qué tienen en común Oli Alexander y Rina Sawayama? Pues sí, que ambos pertenecen a la comunidad queer, pero también que han trabajado en la producción con el artista del que vamos a recuperar una entrevista esta mañana antes de las 7. Eso va a ser después de escuchar otra de las canciones que ha producido. Esta es Houdini, de Dua Lipa.

0: The reason why it feels like a debut album to me.
1: El motivo por el que siento que Cerulean es como mi álbum debut es porque considero que es como una declaración holística que reúne todas mis influencias en un solo proyecto. Eso es lo que creo que debería ser un álbum debut. Publiqué otro disco hace unos años, Harlecore, del que estoy muy orgulloso. Creo que algunas de las mejores canciones que he hecho son para el proyecto MC Boeing en concreto. Pero Harlecore es como una investigación de un tipo particular de música. No podría darle ese disco a alguien y decirle, esta es la música que hago. Sin embargo, sí que puedo darle el disco Cerulean a alguien y decirle, ¿quieres escuchar el tipo de música que hago? Aquí tienes. Este álbum soy yo. Esto es un álbum debut para mí, la declaración de lo que uno es artísticamente.
2: It is the first holistic statement of one's oneself artistically.

0: This is Danny L. Hall. You're listening to Na Na Na Radio 3. Listen to my new album, Cerulean, out everywhere now. Yes, enjoy. So, Cerulean is a deep blue color.
1: Cerulean es un color azul profundo. Para mí expresa lo que me hace sentir el álbum y lo que quiero que otras personas sientan cuando lo escuchan. Es el color del océano. Me recuerda a las sensaciones eufóricas, pero también melancólicas. Vuelvo a esa frase constantemente porque creo que determina la línea entre la música que quiero escuchar y lo que quiero que la música exprese. Así que la palabra cerulean es visual y abstracta, y lo suficientemente expresiva para lo que quería decir con el álbum.
0: Felt the most expressive to me in terms of naming the album. It was often the case of making kind of studies and exercises.
1: Muchas veces estudio y hago ejercicios con las canciones. Transcribo la música que me gusta, buscando dentro de esas partituras lo que hace que disfrute de ella, extrayendo su esencia y después haciendo mi propia versión, aunque vaya en otra dirección. He realizado ejercicios de abstracción sobre las cosas que me gustan y sobre mis influencias y he buscado la forma de combinar todo eso. Uno de los desafíos técnicos ha sido que me gusta que la armonía de una canción se mueva y que mute. Es algo que escuchas en la música del Renacimiento y en algunas piezas de música contemporánea del siglo XX, donde hay una modulación constante. Eso me encanta, pero no puedes hacerlo en la música de baile, porque de alguna manera borras el estado de trance que ese tipo de música te transmite. En la música dance necesitas repetición, así que ha sido un matrimonio complicado y he intentado trabajarlo de diferentes formas. Una de las canciones sobre las que voy a hablar es una respuesta a eso.
0: Was one of the answers to that.
1: La es una canción muy interesante para analizar porque fue la última que hice para el álbum y se puede escuchar cómo une esa armonía como resbaladiza que se mueve muchísimo en la primera parte y luego se asienta en un patrón repetitivo cuando la flauta como que la aterriza. Para mí, esa canción representa la unión final de ese mundo más clásico con el pop bailable. Siento que en esa canción realmente conseguí integrarlo todo y me encanta cómo simplemente usa la palabra la y no tiene ninguna otra letra. De hecho, me hizo pensar que quizá debería abandonar las letras por completo porque me encanta simplemente la. Y además es Nico, mi hija, quien está cantando la letra. Ese fue el momento final del álbum en el que supe que estaba terminado. Reúne muchas de las cosas que me interesaban, la armonía más clásica del principio y también los elementos de pop bailable, y además esa sensación de excitación creciente. Me encanta cuando una sección siempre supera a la anterior. Es un desafío combinar música clásica y electrónica sin despojarlas de sus bondades. He escuchado a un montón de gente que intenta hacerlo y que falla, y yo no estaría satisfecho con eso. Mucha gente pone simplemente un violín con un beat electrónico y creo que eso no suena demasiado bien. Creo que eso representa lo peor de los dos mundos. Lo que me encanta de la música clásica son las armonías, las melodías y su intensidad emocional. Y lo que me encanta de la música de baile es la sensación de euforia que te induce al trance. Los dos estilos tienen un sentido de escapismo, que te transporta. Me preguntaba cómo podía combinar ambas cosas. Puedes percibir cómo juego con la armonía en su forma más pura en los momentos más orquestales y electrónicos del disco. Después, puedes escuchar cómo uso elementos de la electrónica con una secuencia de acordes que se repite. Puedes escuchar mis conclusiones sobre mi experimentación en todo el álbum. O sea, de alguna manera ya los había elegido a lo largo de toda mi vida. Solo puedo trabajar con cantantes en cuya voz escucho algo que me emociona, algo que me dan ganas de usar en la música que yo mismo quiero escuchar. Y hay otra cosa que comparten todas estas voces, y es su naturaleza. Implica cierto tipo de melodía que solo ellas podrían cantar, como con Clairo, con Caroline Polachek, como con Dua Lipa. Me sorprendió muchísimo que todas las vocalistas estuvieran tan inmediatamente felices de permitirme usar sus voces en mi álbum y que todos supieran exactamente lo que iba a ser, sin que yo tuviera que explicarlo ni nada por el estilo. Pero creo que como ya habían colaborado tanto conmigo antes, simplemente lo vieron como algo inevitable.

0: turns out to be the best form of communication for me.
1: Para mí, la mejor forma de comunicarme es escribir la música que me gusta escuchar. Hay una cita de Quincy Jones que dice, si la música puede excitarte, hay una posibilidad de que pueda excitar a otra persona. Y cuando la escuché, dije, igual tiene algo de razón si el mejor productor del mundo lo dice.

0: Otra canción que quiero elegir es Raft in the Sea de Julia Michaels. Conocí a Julia cuando estaba escribiendo para el proyecto de Dua Lipa y escuché su voz tarareando una melodía. Ni siquiera estaba cantando letras, pero oí una mezcla tan hermosa de fragilidad y fuerza al mismo tiempo, porque sostiene las notas con muchísima claridad, pero luego las hace temblar de una manera absolutamente increíble. Y pensé, necesito ese sonido, sea lo que sea, necesito ese sonido. Es una melodía menor descendente que para mí conecta mucho con muchas otras melodías menores descendentes de la tradición melancólica de composición, como Flow My Tears de John Dowland o El Lamento de Dido y Eneas de Henry Purcell, pero también se encuentra mucho en la música electrónica de baile y muchas veces pienso que hay una conexión entre todas estas cosas. Tampoco soy el primero en establecer esa conexión.
1: I just think there is a connection between all these things. I'm not the first person to make this connection either.
0: Hay una película que acompaña estas canciones. Me parecía buena idea hacerla porque expresa la manera en la que escucho la música, que es algo que me parece difícil de transmitir, porque es algo a medio camino entre una experiencia social y una que no lo es. Escucho música cuando voy caminando por la calle o en un club. Mis mejores experiencias con la música han sido con auriculares o en el ambiente de un club, rodeado de gente, pero con personas que tienen su propia experiencia interna con la música. No es una experiencia colectiva de un festival. No se trata de mirar a la otra persona a los ojos, ni siquiera al artista. No se trata de cantar las canciones con tus amigos, nada de eso. Para mí es una cosa interna. Me pareció interesante tratar de expresar eso en una película que muestra cómo estoy pinchando el disco a una multitud de gente que está absorbiendo la música. No es un entorno de club desbocado, es un ambiente bastante melancólico que muestra cómo la gente está viviendo su sensación de euforia de manera individual. Están escuchándolo en soledad, pero juntos.
1: So it's a kind of alone together style of listening.
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1: The last one is Azimuth with Caroline Polachek. So that one is.
0: La última que dijo es Azimuth con Caroline Polachek. Es otra canción que escribimos mientras trabajábamos en su álbum y estaba clarísimo que no era para su disco porque estaba completamente fuera de su universo de referencias. Pero con Caroline todo es mucho más una colaboración 50-50. No es simplemente que estemos en mi mundo y yo le diga qué hacer. Escribimos esta melodía juntos sobre una secuencia de acordes muy simple y nos encantó precisamente esa simplicidad, así que la mantuve hasta la versión final de la canción. El proceso se parecía mucho al que tenemos cuando escribimos para su álbum, solo que ella tenía la mentalidad de que esta vez era para mí y no para ella. Escribimos primero la melodía sin letra y después volvimos a ella más tarde y la terminamos con bastante facilidad, incorporando también esa increíble capacidad de Caroline para escribir letras, que de alguna manera me prestó para este proceso. Y así la cerramos. Fue muy interesante ver cómo cada tema se hizo de una manera tan única y distinta, y aún así todos terminaron habitando un mundo bastante similar.
3: Este verano en Nanana, aquí en Radio 3, estamos aprovechando para recordar algunas de las conversaciones que hemos mantenido con los artistas que han ido publicando grandes discos a lo largo de este 2026. Uno de ellos es Danny L. Hare, que ha publicado el disco Cerulean, y hoy queríamos recordar la charla que mantuvimos con él. Con su música vamos a llegar hasta las 7 de la mañana.

Hola de nuevo, ¿cómo estás? 7 de la mañana, 6 de la mañana si estás en Canarias. Te damos la bienvenida a esta segunda hora de Nanana en Radio 3, que ya es una forma diferente y única de darte los buenos días.

La conciencia sobre el tiempo siempre ha atravesado la obra de Fred Again. Capturar el momento, ya sea el diario de todo un año o de unas horas, pues siempre ha sido algo recurrente en su obra. Lo hace con su electrónica a medio camino entre la euforia y la intimidad, y eso, como decimos, ha marcado su recorrido. Esto que escuchas en esta segunda hora de Na Na Na, aquí en Radio 3, se llama Benji Cord y es uno de los cortes de un disco que se llama precisamente 9 Months y 50 Hours, 9 meses y 50 horas, una colaboración de largo recorrido con Latin Mafia que cristalizó la semana pasada en una sesión de grabación que transmitieron en directo y de la que salen canciones con la emoción por delante, como esta que estamos escuchando, aunque en ese disco también hay espacio para cortes que ya conocíamos de antes, como este, por ejemplo. Es Open Eye Signal de John Hopkins.

Nine Months and 50 Hours es la mixtape que une a Fred Again y a Latin Mafia. Transmitieron en directo su proceso de creación la semana pasada y en ese trabajo también hay espacio para la colaboración para otros artistas. Ahí encontramos a John Hopkins con esta Open Eye Signal. Pero también encontramos nombres como el de Lil Yachty. Así que cambiamos ya completamente de disco. Este es el álbum que unió a Lil Yachty con James Blake y esta, la canción que lo abre, Save the Savior.

Canciones en mí. El título del disco de Pablo Pablo tiene que ver con la afinación que utilizó para componer esa colección de nuevas canciones. Y en ese universo cabe sensibilidad y belleza a raudales. Nos convencemos más cada vez que volvemos a canciones como esta Vida Nueva, que está sonando esta mañana aquí en Nanana en Radio 3. Y el próximo artista también tiene esa virtud de emocionarnos a cada acorde, aunque aquí lo consigue con otro registro. Esto es Por si vuelve, una canción de Senserra.

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1: Bueno, quería compartir con vosotros mi canción Rayo de Luz, que es Lean On, de Major Lazer y DJ Snake. Y bueno, es una canción que a mí me da muchísima energía por las mañanas, además de que tiene un ritmo muy bailable, muy divertido. Es una canción cuya letra es muy humana, porque habla sobre cosas tan importantes como tener a alguien en quien apoyarse y afrontar el paso del tiempo. Nada, espero que la escuchéis y la disfrutéis tanto como yo. Buen día.

Cada mañana en Nanana, en Radio 3, te hacemos la misma pregunta. ¿Cuál es tu canción Rayito de Luz? ¿Cuál es esa canción que ilumina tu día cuando empieza a sonar? Pues así nos ayudas a hacer la selección de canciones y eso nos encanta. Para hacerlo, puedes enviarnos un audio de WhatsApp al 630-645-630. Con el rayo de luz que nos habéis enviado hoy, no solo has puesto eso, luz, también has puesto ritmo a nuestra mañana con esta canción de Major Lazer, esta Lean On, junto a DJ Snake y también la colaboración vocal de la danesa Mo. Así que, ¿cómo responder a esta oda a la amistad, a vivir el momento, a la juventud? Pues se nos ocurre que con esta de otros artistas nórdicos, con los suecos Peter Björn and John y su Young Folks. Esperamos tu canción Rayo de Luz enviándonos un audio al 630-645-630.

Cuando despiertas de la ilusión por un momento y observas con escepticismo que lo que estás viviendo es una mentira. Un segundo después decides que estás mejor ahí y te vuelves a zambullir en ello de lleno. Ese es el momento preciso que retrata esta Mentiras, Mentiras, que es un pasito más hacia Romeo, el disco que la mexicana Girl Ultra publicará en octubre. Es una canción para la que ha contado con la colaboración vocal de Raquel Berrios, de Buscabulla. Y esto que ya empieza a sonar llegará un poquito antes que el disco de Girl Ultra. Es Carly Rae Jepsen con After All.

Carly Rae Jepsen ha hecho un disco para el día y otro para la noche. Por eso, su nuevo álbum será doble, con 12 canciones en cada uno de los volúmenes, que representan los distintos estados de ánimo según el momento del día. El primero de todos estará influido por la psicodelia de los 70 y el segundo más centrado en la pista de baile. Pero lo más interesante, como siempre, es cuando esos dos mundos se confunden, como nos parece que sucede en esta After All, que será la que abra ese disco Day and Night, que llegará el próximo 18 de septiembre. Y a este otro le queda un poquito menos. El próximo viernes se publica Sunshine, el nuevo álbum de Jungle, con canciones como esta, The Wave.

Jungle tienen siempre la banda sonora perfecta para el verano, tal vez para ambientar ese momento en el que por fin te tumbas sobre la arena y te pones con esa lectura que tenías pendiente.

0: Lecturas pendientes. De todos modos, a él no le parecía que viajara tanto, aunque cuando lo hacía siempre era para ir más lejos de lo que deseaba. Volvió a pensar en su padre. Comparado con él, Howard era filifog. En aquel entonces, viajar le parecía el ideal. Uno soñaba con una vida que le permitiera viajar. Howard contempló por la ventanilla una farola hundida en la nieve, a la que estaban encadenadas dos bicicletas congeladas de las que solo asomaba el manillar. Trató de imaginarse a sí mismo despertando esa mañana, sacando la bicicleta de la nieve y dirigiéndose montado en ella a un trabajo normal, como los que habían hecho generaciones de Belsi, y descubrió que no podía. Esto lo hizo pensar un momento. ¿Ya no era capaz de valorar los privilegios de su vida? Sobre la belleza, de Sadie Smith. Lecturas pendientes.
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La mirada que todo lo determina, todo lo condiciona. Y María Arnal tiene puesto el filtro belleza en su mirada. Así es como ella observa el mundo. Así destila incluso la maleza, como dice la letra de esta Esquinitas, para convertirla en algo

Emotional Junglist, el nuevo disco de Nia Archives, que incluye momentos brillantes como esta Get Me Down, junto a Georgia Smith. Y vamos a llegar a las 8 de la mañana con esta Divinize de Rosalía.

Hola, de nuevo, 8 de la mañana, 7 de la mañana si estás en Canarias. Nanana sonando en Radio 3, un despertar cálido que es un radar preciso de la hora de la música.

Hicimos el recuento ayer aquí en Nanana, en Radio 3. Después de 6 años sin sacar canciones nuevas propias, en mayo de este año The Avalanche se empezaron a publicar nuevas producciones casi de manera mensual. 3 canciones en los últimos 3 meses. La sospecha estaba ahí y la acabamos de confirmar. The Avalanche tendrá nuevo disco en este 2026, llegará el 16 de octubre y se llamará No Bad Memories. Y lo han anunciado con esta canción con la que te estás despertando esta mañana en Nanana, aquí en Radio 3. Can't Get Over Losing You, en colaboración con Portraits of Tracy, en la que nos parece que ese arte del sampleo que los caracteriza cede terreno en favor de una producción chiclosa y lista para poner banda sonora a un anuncio de esta época, por ejemplo. No es casualidad porque ese nuevo disco tendrá pues como motivo recurrente la nostalgia por la era del marketing. Bueno, y lo que viene a continuación también es nuevo y estará en un disco que también se llegará el próximo 16 de octubre. El nuevo álbum de Chu Xiel, que incluirá esta Closer to the Sound.

El amor, por mucho que te golpee, por mucho que te impacte, no se puede poseer. Es un amor bonito porque lo observas crecer, lo miras desde lejos con orgullo para luego volver con toda la intensidad. Bueno, pues sobre esas fuerzas de atracción hablan de Big Moon en esta Gravity que anuncian, con la que anuncian el que será su nuevo disco, el primero en 4 años para la banda londinense. Un álbum que llegará a finales de octubre y que se llamará Forever. Y esta es Favorite de Fontaine's D.C.

En Nanana, en Radio 3, nos hemos propuesto este verano no ser simplemente turistas en los discos. Queremos ir un paso más allá y queremos disfrutar de ellos como si tuviéramos todo el tiempo del mundo y no solo un ratito para escuchar lo más destacado. Por eso cada mañana escogemos un álbum y visitamos esa canción que todo el mundo conoce, nos recreamos con esa foto, pero no marchamos hasta encontrar el verdadero motivo para volver. Y el disco que hemos elegido para hoy es Diamantes, de El Columpio Asesino.

El año en el que se publicó Diamantes en 2011 fue elegido como uno de los mejores discos nacionales. Esta Toro marca un antes y un después en la carrera del columpio asesino y es en parte responsable de esa repercusión en la crítica, pero sobre todo en el público, porque esa canción se ha quedado para siempre, para nutrir nuestras playlists de nostalgia indie. Es una canción infalible por su estribillo, por supuesto, por su fuerza, por su desarrollo, por su caos. El Columpio Asesino se despidieron en 2024 de los escenarios, lo hicieron tras 30 años de carrera, de ese encuentro fructífero entre rock, punk y electrónica. El disco Diamantes es un buen ejemplo de cómo destilar esa esencia y ya nos hemos hecho la foto con la canción conocida, con Toro, pero yo no me iría de ahí sin escuchar esta. Es Corazón Anguloso, del disco Diamantes, de El Columpio Asesino.

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For the Love of Grace and the Hereafter es el disco con el que han vuelto este año Ice Age. Esta Ember es la canción con la que se abre ese nuevo disco y conecta con esa crudeza que caracteriza a la banda de Elias Ronenfeld. Esto es Na Na Na, es Radio 3 y lo que viene ahora, Nosedive. Lo firman Men, Woman, Chainsaw.

de ese camino. Esto que escuchas es una de las canciones de ese álbum debut que se publica hoy. El nombre ha sonado en la letra de esta Nosedive. Ese álbum se llama Cannonball. Y ahora en Na Na Na en Radio 3.

0: refugios climáticos.
1: El festival lo que busca es mostrar sobre todo la belleza de la provincia de Huesca, una provincia muy variada en cuanto a paisajes y muy diversa, desde los paisajes y la naturaleza pirenaica hasta los paisajes esteparios y más áridos de los Monegros. Hola, buenas, soy Begoña Puértola, soy técnico de artes escénicas y musicales de la Diputación de Huesca y me encargo del festival Sonidos en la Naturaleza, un espacio que os propongo como refugio climático. Lo que intentamos durante el otoño es buscar nuevos emplazamientos porque el SONA normalmente tiene lugar a lo largo de todo el verano, suelen ser unos 27 conciertos e intentamos que todos los años se muestren nuevos espacios desconocidos para el público, incluso para el público de nuestra propia provincia. Una vez que elegimos los espacios, a partir de ahí construimos la programación. Nos interesan mucho las propuestas jóvenes, artistas emergentes, pero es cierto que también tenemos espacios de un formato más grande, medio, en los que intentamos mostrar artistas ya consolidados. La provincia de Huesca tiene 10 comarcas, entonces intentamos hacer una selección de 3 espacios por comarca, un poco porque el SONA es un proyecto vertebrador del territorio. Lo que queremos es que todas las comarcas puedan disfrutar del festival. Entonces, hay algunos espacios que se repiten una y otra vez porque son espectaculares. Intentamos también introducir nuevos espacios. En realidad el SONA es un festival rural, está claro que es un festival de pequeño formato, rural, y que lo que queremos es dar a descubrir nuestro territorio, pero desde el respeto, y desde el respeto también a la población que vive en el mismo. Creemos que también el mundo rural tiene derecho a la cultura, una cultura contemporánea, realizada con calidad, artistas de calidad. Los conciertos también están ejecutados desde un punto de vista pues muy profesional, con un equipo muy serio, y nosotros velamos también porque bueno, el público sea cuidadoso, que el recinto quede limpio y que se respete el entorno. Es poner en valor nuestro territorio, pero siempre desde el respeto al mismo.
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Ella Maynus y Nick León, dos voces singulares de la electrónica actual, han buscado un camino conjunto en su nuevo EP, ¿Qué les pasó a mis amigos?, que se publica hoy mismo. La experimentación y la intuición han sido los motores para crear estas nuevas canciones que hablan sobre las amistades que se rompen. De ahí sacamos esta Lose My Cool, que estás escuchando hoy aquí en Nanana, en Radio 3. Y esta que ya empieza a sonar es otra colaboración, aunque más explosiva. Tom Rowlands, de Chemical Brothers, y la artista noruega Aurora son Tomora. Esta Somewhere Else es una canción de su nuevo álbum.

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La diversión, el hedonismo están en el centro del proyecto de Fuckers, pero quieren demostrar que tienen ideas más allá de la fiesta para escribir canciones. Por eso su álbum debut, O, incluye temas como este Getaway, dominado por ese sonido del contrabajo. Y la fiesta también está en su ADN, en el de Confidence Man. Esto es Young London.

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1: Confidence Man, su canción Young London y la nostalgia por el sonido rave. Con ellos nos estamos acercando al final de Na Na Na esta semana. Y vamos a llegar a las 9 de la mañana con esto, con I Love It, una canción de Icona Pop con la colaboración de Charlie XCX. Te quedas con Hoy Empieza Todo. Na Na Na vuelve el lunes a las 6 de la mañana, cómo no, aquí en Radio 3. Que tengas feliz fin de... ¡Chao!

0: Son las 9, las 8 en Canarias.
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Buenos días, bienvenida, bienvenido a Hoy Empieza Todo. Gracias por elegir Radio 3. Llegamos al primer viernes de agosto con una ración de los bombones de Bombín. Ya sabes que en estas semanas estamos repasando algunas de las actuaciones que nos han dejado las bandas que nos han visitado a lo largo de la temporada en Los Vivos de Bombín. Y hoy la encargada de seleccionar esta ración suculenta de dulces musicales va a ser Natalia Sprenger. ¿Acertará? Seguro que sí. También seguiremos recorriendo diferentes puntos de nuestra geografía donde están preparando todo lo necesario para que la jornada del eclipse total sea algo inolvidable. Y te adelantamos que aquí, en Hoy Empieza Todo, de Radio 3, también haremos lo propio. Y como cada viernes de verano, Elisa Leiva nos hará entrega de una ración del Tupper Extra. Aquí resume los contenidos más fetén de lo que puedes encontrar en la plataforma de Radio 3 Extra. Lo que también es algo digno de mención es la labor de Juan Orejudo en el control de sonido, y esto solo se merece una canción que esté a su altura, como por ejemplo este Dime que me quieres de Tequila. Así recordamos la memoria de Felipe Lipe Gutiérrez, bajista de la banda que falleció ayer a los 68 años. Descanse en paz.

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Sigues en Radio 3, estás en Hoy Empieza Todo con este I Like It Like That de Pete Rodríguez, que saca la esencia de las jornadas de verano, cadenciosas, lentas, en definitiva, recordadas, y su legado lo han continuado también bandas actuales. Algunas de ellas han forjado piezas que se han convertido en purita carne de sesión. Son, entre ellos, Los Fulanos. En su último álbum, penúltimo álbum, titulado Si esto se acaba, que siga el Bugalú, de 2012, nos dábamos de bruces con una versión tan inesperadísima como acertadísima del Blue Monday.

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0: Nos sudan las manos, el cuerpo entero en definitiva, sabiendo que la temporada de festivales ya se está desarrollando y algunas fechas de las que solemos tener siempre en el radar ya están teniendo lugar. Vamos a irnos a una de ellas que está situada en Asturias, paraíso de paisajes verdes, con el trinar de los pájaros seguramente de fondo a estas horas, cuando ya son las 9 y 17, una horita antes si escuchas Hoy Empieza Todo de Radio 3 desde Canarias. En la pequeña aldea de Las Barzañellas, en Cangas del Narcea, esa quietud de repente ha dado paso a las guitarras, las estridencias, las distorsiones, el alboroto, porque ahí se está celebrando el Prestoso Fest. Alicia de los Llanos, buenos días.
1: Buenos días, Nacho. Son 3 días de música hasta mañana sábado, que empezaron ayer, acompañados de muchas actividades relacionadas con el entorno, como hacer miel. Ayer mismo visitaron el Museo del Vino de Cangas y por la tarde se fueron a una bodega.
0: Planazo.
1: Sí, nada mal como plan antes de irte de concierto.
0: La mejor previa.
1: Sí, sí, totalmente. Pero nadie mejor para darnos detalles que uno de sus codirectores, David Cuerdo. Buenos días.
2: Buenos días, Alicia. Buenos días, Nacho. ¿Qué tal?
0: David, ¿qué tal? ¿Cómo va esa vocecita?
2: Suponía que era de las primeras cosas que se iba a comentar. Pero bueno, pues ya sabes, con las consecuencias de ayer, de la primera jornada inaugural y del trabajo, sufrido entre comillas, pero muy, muy, muy disfrutado. La jornada de ayer, la verdad que nos llenó de ganas para afrontar el viernes y el sábado que nos queda por delante.
0: ¿Recomiendas que por la noche se ponga una rebequita o vamos a cuerpo directamente con la camiseta y eso ya nos garantiza estar bien?
2: A ver, de las 4 cabecillas que tenemos en el Prestoso, yo soy el que nunca intenta ni mirar el tiempo ni estar pendiente de lo que puede suceder. Pero bueno, yo creo que nos va a sonreír. Ayer hizo un día espectacular, durante el día rondamos los 30 grados y por la noche creo que se compatibilizaba pues de Madrid hacia arriba. Creo que la gente te tiraba más a camiseta y los visitantes de Madrid hacia abajo pues ya parecía algún chubasquero y alguna sudadera. Pero hizo una noche espectacular, la verdad.
0: Ya lo veis, amigos míos, Prestoso Fest, el festival de las dos Españas, el de la camiseta y el de la cazadora.
2: Totalmente, totalmente.
1: David, ya lleváis un día de festival, comenzó ayer con artistas como Lorena Álvarez o Phil Riga. Hoy en el cartel están Él Mató a un Policía Motorizado, Ortiga, Autocamper, Nadadora y Basic Panther. ¿Qué perfiles habéis buscado para este año?
2: Pues realmente nunca buscamos unos perfiles. Intentamos que cuando vamos confeccionando el cartel haya un equilibrio entre diferentes propuestas. Creo que cada vez estamos menos encasillados, creo que cada vez es mucho mejor para todos tener los oídos más abiertos. Y hoy, como bien dices, vamos a tener pues la fiesta y la cumbia de Ortiga y podremos acabar, pues, por ejemplo, con el post-punk de Project Partner o El Mató. Creo que hay 5 propuestas muy variadas, pero que en ningún momento tocan unas con otras ni chirrían. Intentamos eso, que al final, que cuando vemos el cartel de cada jornada, haya una coherencia y un equilibrio.
0: Además, Ortiga ha sido el ganador de la última batalla de bandas que Radio 3 ha celebrado en el Monkey Week. La garantía está más que, bueno, garantizada, valga la redundancia. También te diré, en este caso, David, que me ha gustado mucho lo que acababas de decir de este festival, que poco a poco se va quitando ya las etiquetas, va teniendo una perspectiva mucho más...

0: más amplia en cuanto a las propuestas musicales programadas y de alguna manera esto no sé si vas notando que pueda ir de la mano de otros festivales como por ejemplo el Canela Party o incluso el Crank, que no dejan de ser también festivales hermanados con el vuestro, o sea, sabéis como esa forma, ¿no?, de perro, en este caso de cuatro cabezas, Monkey Week, el Prestoso, el Canela y el Crank, que el Monkey, por más años en activo, es cierto que claro, es, bueno, el festival sin cabeza en el mejor de los sentidos, pero que ya Canela, por ejemplo, ya tiene una propuesta mucho más comercial, mucho más abierta, también el Crank, y ahora el Prestoso también se suma un poco a esa dinámica.
1: Sí, es cierto que yo creo que de los últimos, quizás de la pandemia en adelante, creo que aunque esos festivales que tú citas y otros, como pueden ser el Centolo, el Esmorga, festivales
0: también,
1: nosotros siempre decimos que están hechos de otra manera o que intentan, digamos, transmitir otras cosas o apartarse un poco de lo que llevamos un par de décadas conociendo como la palabra festival, pues la verdad que sentimos, no sé, pues eso, un hermanamiento no buscado, pero que surgió de una manera natural, y tanto es así, pues que ayer por la noche, pues como tú bien dices, pues me crucé con Beto del Canela, con Checho del Centolo. Bueno, poco a poco también recibimos la visita de gente del gremio que nos parece súper enriquecedor, y nunca mirando desde la competencia o competencia sana, si lo quieres decir, sino desde el abrazo, porque es gente que además para nosotros es muy importante, suma mucho al Prestoso, y nosotros todo lo que podemos hacer también por ellos, pues vamos, siempre lo haremos. Creo que es, la verdad, que muy importante esa especie de camaradería que se está formando o que lleva unos años formándose.
0: Totalmente de acuerdo.
2: David, uno de los reclamos que hacéis para atraer al público al festival es el entorno y el fresco que hace por Asturias. Además, describís a los habitantes de la zona como gente de buen comer, buen beber y mejor cantar, y que presumen de bosques, ríos, osos y uruguayos. ¿Dirías que esta zona es uno de los principales reclamos, bueno, junto a la música del festival, que no sería lo mismo el Prestoso sin este entorno?
1: No, eso es cierto, y no es algo a lo que nos lleguemos ahora, sino que siempre lo llevamos diciendo desde la primera edición, que casi fue algo sin querer, que fue una reunión de amigos, como quien dice, vinculados a la música ya por el 2014, si mal no recuerdo. Siempre dijimos que el cabeza de cartel era el entorno. Para nosotros es muy importante, o era muy importante, ya estamos hablando de hace más de 10 años, 12 concretamente, era muy importante deslocalizar el evento en sí, de lo que estábamos acostumbrados, de sufrir, entre comillas, festivales en explanadas, en cemento, no sé, darle una vuelta de tuerca y hacerlo un poco más disfrutable de la habitual solana en tienda de campaña, etcétera, etcétera, todo lo que decíamos antes que conllevaba la palabra festival. Intentamos que sea una experiencia lo más agradable posible dentro de las limitaciones. Seguimos siendo un festival pequeñito, nos gusta ser un festival pequeñito, y luego intentamos poner en valor todo lo que es el suroccidente asturiano y en concreto el concejo de Cangas de Narcea, que no es, digamos, el mainstream del turismo asturiano, por decirlo de alguna manera, y tiene muchísimo por descubrir. Como decíais, intentamos vestir la programación musical con un montón de actividades paralelas, muchas de ellas gratuitas, como rutas por el bosque, como todas las actividades vinculadas a la cultura del vino, en las bodegas, en las catas. Uh-huh. Este año, como antes nombrabais, pues lo mismo, una actividad vinculada con la miel. Eso lo hace, creo que más atractivo, creo que es un pack. Nunca vamos a poder, aunque bueno, estamos muy orgullosos y muy contentos de todos los nombres que tenemos en el cartel, pero nunca vamos a poder tener un nombre en concreto que tenga tanto poder para atraer a la gente, sino que intentamos hacer un evento que sea atractivo, pues como se dice ahora, esa especie de 360.
0: Habías mencionado, David, no nos gustan esos festivales que son en un secarral, no nos gustan esos festivales que son explanadas de cemento. Pero ¿qué tienes que decir al respecto del césped artificial?
1: Pues que para jugar al pádel está muy bien.
0: Me cae muy bien este tío.
2: David, esta idea que me acabas de

0: contar, por ella recibisteis hace 2 años el premio a la mejor iniciativa turística musical del año en los Team Awards y se ha valorado como uno de los mejores proyectos en el medio rural. Después de 9 años de festival, ¿qué impacto ha tenido este en la vida de allí, de la gente, de la población? ¿Se nota también en las cifras de turismo? Porque Asturias lo mete dentro de su pack turístico para ir allá.
1: Sí, como bien dices, el premio que nos otorgaron en Valencia, pues fue una sorpresa para nosotros, porque además no era algo a lo que tú aplicases, sino que simplemente había un jurado, nos llamaron y jolín, que para un proyecto de este tipo se te reconozca fuera de aquí, pues siempre es súper ilusionante. Allí fue Juanín a recoger el premio y la verdad que estuvimos muy, muy, muy agradecidos. Y luego, sé que estamos en la época de ponerle cifras a todo, de que acaba un festival y hacer los informes, los VPNs famosos. Realmente, ni nosotros ni ningún patrocinador potencial se va a creer esas cifras, pero basta darse un paseo hoy por la mañana o ya durante esta semana, desde el lunes, el martes, en Cangas de Narcea, y se ve un pueblo que está teñido pues, de mucho colorido, de mucha sonrisa. Luego nos preferimos basarnos en el boca a boca de toda la hostelería, de toda la hotelería, que nos dice además que el público del Prestoso es un público amable, agradable, no sé, que nos digan eso al final sirve muchísimo más que cualquier análisis que nos pueda hacer una agencia de comunicación, la verdad.
2: Estamos hablando del Prestoso, estamos haciendo unas cifras que van entre los 5.000 y los 6.000 asistentes por edición aproximadamente. Uh-huh. Ahora que estábamos abordando la cuestión del turismo, David, me gustaría preguntarte si ya por la zona norte de la península se está notando un incremento de guiris en el sentido de personas de otros países de Europa, principalmente, que ya empiezan a tener en la zona cantábrica, en la zona del mar Cantábrico, una segunda residencia, o que empiezan a preferir toda esta costa norte que lo que solían preferir anteriormente, que iba más hacia las costas mediterráneas.
1: Sí, yo creo que poco a poco se va notando. Creo que es inevitable que lo mismo que suceda en, como tú bien decías, pues lo que anteriormente veíamos por Levante, pues al final hay un efecto arrastre y las zonas no son infinitas. Entonces, si destruimos, entre comillas, una, pues siempre va a haber otra por destruir. Creo que es muy importante tener muy en cuenta que hay que cuidar todo lo que tenemos alrededor, que es muy bonito. Quizás, como tú comentabas, creo que no es tanto guiris y que en Asturias se está notando mucho la llegada de segunda residencia de Ciudad de Madrid, sobre todo.
2: Bueno, no me hables de los madrileños.
1: Y bueno, este efecto arrastre que al final comienzan las zonas más turísticas, luego comienzan las grandes capitales y no nos vamos a librar de todo eso. Ponemos un poco de orden para que todo esto tenga sentido, o si no, aquí dentro de unos años será bastante menos verde y quizás tengamos que volver a hablar de alguna planada.
2: Pues tenéis una grandísima responsabilidad, ¿eh?, para preservar el paraje, querido.
1: Y haremos por ello.
0: Y David, el año que, no sé si ya habéis pensado en cambiar de espacio en algún momento, bueno, decías que sois un festival pequeño, pero no sé si se os ha quedado pequeña la zona.
1: Ayer creo que fue la mejor jornada inaugural del Prestoso, realmente había mucha gente, llevamos notándolo todo este último mes, que va a ser la edición con más público, y aunque, pues lo que comentábamos antes, nos gusta mucho más hablar en términos de calidad o de satisfacción que en cifras. Pero ayer sí que se notaba el recinto rozando el tope. Es maravillosa la foto. Además, creo que fue el primer jueves menos estresado para la organización, que también se agradece un montón. Y lo que comentábamos antes, ver a todas esas caras conocidas, darles un abrazo a la mayoría de ellos que ves de año en año, pues te deja más tranquilo. Y respecto a la pregunta de cambiar, creo que no, el Prestoso es algo que llevamos estos últimos años hablando, pensando, creo que va de la mano con nuestra idea, que es innato a los valores con los que nacimos

0: El prestoso se podrá ensanchar, incluso podrá ser una actividad que se alargue bien por delante, bien por detrás, pero el recinto es el que es, se va a mover siempre en esas 1.500, 1.600 personas diarias y ojalá pueda, siempre nos miramos, como bien decía Nacho, en festivales como el Monkey Week. Me encantaría y nos encantaría a los cuatro poder nutrir el pueblo de mucha más actividad gratuita, de conciertos en rincones especiales y que luego por la noche lo coronemos en el recinto con conciertos pues, técnicamente más complejos y ya más parecido a festival en escenario grande.
1: Bueno, para eso siempre habrá tiempo. De momento nos quedamos con lo que tenemos, David, que no es poco, una nueva edición del Prestoso, de la que espero que más pronto que tarde podamos dar buena cuenta de ello en Radio 3. Mientras tanto, a disfrutar de esta edición, a cuidarse esa garganta. No descartes la posibilidad de una chaquetita, aunque ya sabemos que tú eres de la España de la manga corta. Y nada, que vaya todo fenomenal y muchísimas gracias por atendernos en Hoy Empieza Todo, David.
0: Muchas gracias, un abrazo enorme desde aquí arriba.
2: Un
1: Un
2: abrazo,
1: abrazo.
2: adiós.
1: Gracias, gracias, Alicia.
2: Gracias.

0: La traslación de la electrónica primigenia del Showroom Dummies de los Kraftwerk a esta combinación entre cha-cha-cha y exótica parecía imposible hasta que lo hizo realidad el señor Coconut. Y la verdad es que lo siento muchísimo porque sé que ahora ya no te vas a poder quitar esta revisión de la cabeza. En todo caso, vamos a paliar los efectos derivados de esta escucha con otra versión atómica y a ver qué pasa. Puede que acertemos o puede que no. Ya se verá. Que suene el Fever de la Lupe.
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0: Pasan 42 minutos sobre las 9 de la mañana, sobre las 8. Si estás escuchando, hoy empieza todo en Radio 3. Último viernes antes del eclipse. Sube la expectación y vamos con unos datos. El último eclipse total que se pudo ver en su totalidad, valga la redundancia, desde España fue en 1912. El próximo tendrá lugar dentro de 100 años, que podamos ver desde nuestro país a Tutiplén. Mientras tanto, los precios por pernoctar en los hoteles y derivados ha incrementado un 800% su precio. Aquí hace negocio hasta el más tonto. Y luego hay una serie de derivadas que Natalia Sprenger, podemos destacar, entre otras, el riesgo de incendio que pueda haber, desplazamientos y sí, demás cuestiones.
1: Sí, están aumentando esos miedos. Buenos días. Principalmente relacionados, como dices, con el alto riesgo de incendios, porque las temperaturas el próximo miércoles 12 de agosto pues serán muy altas en gran parte de la franja por la que transcurrirá ese eclipse total. La voz de alerta se está dando sobre todo en la Sierra Norte de Madrid. Uh-huh. Según la EMET, en la Comunidad de Madrid se alcanzarán hasta 37 grados de máxima ese día y todavía quedan llamas del macroincendio de la Sierra Oeste. Por eso, por ejemplo, el Ayuntamiento de Tres Cantos acaba de cancelar todas las actividades que tenían previstas, uh-huh, que incluía un evento con un escenario, iba a haber música en directo, food trucks, talleres.
0: Podemos decir que han hecho uso del sentido común.
1: Sí, sí, y además lo explican en sus redes, es literalmente por ese alto riesgo de incendios que se puede agravar por la presencia masiva de gente. Por cierto, ese mismo ayuntamiento está regalando 400 gafas homologadas para quienes vayáis a por ellas, hasta agotar existencias.
0: Todavía quedarán. De 400 a hoy, es decir, 400 unidades. Estando hoy a 7 de agosto, ¿van a quedar?
1: No lo sé. A ver,
0: Te digo yo que no.
1: Lo dicen en el comunicado que ha salido hace unas horas, pero no sé. Id, si queréis.
0: Pero
1: id,
0: si gratis es nuestra palabra favorita. Y ya, la demás ya, gente, vamos, sí, ya cuando lleguemos.
1: Si nos dicen, ¿quieres agua gratis? Y decimos sí.
0: Sí, por ejemplo.
1: Pues, imagínate, si unas gafas homologadas.
0: La base, evidentemente.
1: Totalmente. Bueno, en cualquier caso, se pide a todo el mundo que, por favor, todo el que participe en algún evento este miércoles, que sea responsable y prudente con sus actos. Si todo el mundo actúa con respeto y responsabilidad, pues quizá podamos vivir y celebrar algo histórico sin lamentar ninguna consecuencia. ¿Dónde? Pues, por ejemplo, un sitio que Rosa Frasqueta ha encontrado en Buitrago de Lozoya, ahí en Madrid, donde están llevando a cabo una iniciativa cuidadosa y conectada con la naturaleza, es El Esquileo, uh-huh, unos apartamentos rurales que gestiona Isabel, a la que escuchamos.
2: Yo soy Isabel, trabajo en El Esquileo, que está en Buitrago de Lozoya. Y bueno, son alojamientos rurales y la verdad que es un punto bastante importante para ver el eclipse. La verdad que nosotros tenemos todo completo y desde hace ya bastante tiempo. O sea, la gente ha reservado con bastante tiempo la reserva. Nosotros ofrecemos alojamiento, tenemos 15 apartamentos rurales, todos ellos con su pequeña cocina y demás, unos tienen jacuzzi, otros son para grupos, para familias, y estamos ubicados dentro de la misma muralla del castillo. A mí a nivel personal, la verdad que este tipo de iniciativas me parecen fantásticas porque, bueno, todo lo que sea poder ofrecer algo diferente y además esto... bueno, pues hace ciento y pico años que no sucede, entonces...

0: el esquileo.
1: Vamos, importante.
0: Vamos con lo que
1: camisetas,
0: estáis esperando. Efectivamente,
1: ver,
0: las
1: estamos
0: tengo aquí.
1: Tanto aquí, Eclipse, una camiseta logra hacer sombra al Eclipse. Eso es así. ¿Algunos comentarios que quieras destacar antes de que la voz blanca diga el número al azar?
0: Efectivamente, sí, sí quiero. Porque nos habéis seguido escribiendo en nuestra cuenta de Instagram, donde tenemos un post clavado y podéis seguir haciéndolo hasta el día del eclipse. ¿Qué quiero destacar? Pues, por ejemplo, lo que ha dicho Ángel Ja España. Dice, hola, pues no lo veré.
1: Eso es lo que buscábamos.
0: Eso queríamos.
1: Ángel,
0: una voz
1: sí,
0: disidente.
1: Manifiestas la minoría silenciosa, como diría Raval. Bien.
0: Dice, no me atrae mucho, la verdad.
1: Toma. Bueno,
0: mira qué cosas, ¿eh? Y encima, no hemos...

0: total.
1: Además, ojo, ese día se examinan nuestros hijos del C1 de inglés y al salir nos iremos a celebrar.
2: Eso es lo importante.
1: Dan por hecho, además, que van a aprobar.
2: Es que lo van a aprobar.
1: Claro que sí.
2: Es que lo van a aprobar, Ángel.
1: Y lo mismo os lleváis una camiseta de

0: Por lo que decís en la radio sobre el eclipse, yo vivo en el sur de Tarragona, con una terraza oriente anoche. Pues no voy a estar. Bien. El 11 me voy a Alemania. Mm-hmm. Me tocará ver el eclipse al 80% teniendo uno de los mejores sitios para verlo. Quizá algún premio me podría llevar. 80% teniendo uno de los mejores sitios para verlo. Quizá algún premio me podría llevar, ¿no?
1: El premio ya te lo estás llevando esquivando toda la cantidad de peña que vas a tener alrededor de tus
0: de tu
1: calles.
0: Casa, sí. Dice Andy JPD. Hola,

0: Wisa 05. Qué ilusión me ha hecho que os haya gustado mi publicación de cómo quiero ver el eclipse. A mis perritos también. ¿Hay camisetas de Radio 3 para perros?
1: No, pero hay yoga para perros, como sí. descubrimos el otro día con María Bengoza.
0: Y si las hubiese, Chopo iría por la calle con una de ellas diciendo: yo soy el Chopo del que se habla en Radio 3.
1: No le hagas pasar ese ridículo a Natalia, pobre perro.
0: No, por eso no las hay, quizá. Bueno, ahora sí. Nacho, a por ello. Tenemos 30 comentarios,
1: ¿vale?
0: No puedes elegir ni el 10 ni el 18 porque salieron el viernes pasado, ya se llevaron camiseta.
1: Ni el 10 ni el 18. Yo para los números siempre me guío mucho de los dorsales de los pilotos de motos, así que vamos

0: Juruisa 05, que pregunta si
1: qué
0: hay camisetas
1: bien
0: de Radio 3 para perros. Bueno, tú te vas a llevar una camiseta, tú sabrás a quién se la pones de tu familia.
1: Que si se la quieres luego tunear para que sea después más sí o menos ponible en el cuerpo de tu perro, después nos pasas una foto
0: por
1: a ver cómo
0: favor
1: queda. Y seguro que tú vas a pillar ideas, Natalia.
0: Me encantaría verlo, sí, sí, y luego copiarlo. Eso sí, para que tanto el número 3 como el 24, que habéis ganado una camiseta de Radio 3 esta mañana aquí en Hoy Empieza Todo, os la podáis llevar, nos tenéis que escribir un mensaje privado en Instagram con vuestra dirección, porque adivinos, todavía no somos.
1: Es decir, Lucalén 3 y Joruisa 05, por favor, acudan a las redes sociales de Hoy Empieza Todo. Hay una camiseta que les espera. Natalia Sprenger, feliz fin de...
0: No,
1: aunque nos
0: luego
1: escuchamos ahora.
0: Hasta ahora.

Hoy tenemos el alma especialmente soulera, así que seguimos extrayendo piedras preciosas de un sonido que abraza la espiritualidad y, como apunta Juanito Orejudo, el éxtasis constante. Hemos dado con uno de esos lamentos vibrantes y poderosos, este Bad Girl de Moses, de Lee Moses, que casa a la perfección con este After Laughter Come Tears. Shh. Sube el volumen.

Sublime, sensacional, en definitiva, cualquier adjetivo se queda corto para intentar definir lo que hacía Wendy René. Eso era de otro planeta. Pocos artistas han logrado pellizcar de un modo tan suave pero tan punzante al mismo tiempo el corazoncito con una sola canción. Esto estaba a la altura de muy poquitos, ya te digo. Una de ellas era Wendy Ren. La de Memphis lo conseguía con este After Laughter Come Tears. Wendy Ren, Wendy Ren o Wendy René. Todavía no tenemos muy clara la unificación de criterios para referirnos a ella. Era, en cualquier caso, íntima de otra estrella del soul, Otis Redding. Estuvo casi a puntito de subirse en el mismo avión en el que después falleció en accidente esta estrella del soul. Definitivamente hay casualidades inevitables y otras que por un pelo se salvan. Fue el caso de la última decisión de Wendy de no subir a ese avión para no celebrar el concierto que tenían previsto ofrecer juntos a modo de despedida de Wendy de los escenarios. En cualquier caso, Otis sí iba a dar ese bolo, falleció en el vuelo que le iba a llevar hasta Memphis. Y vamos a... No era Memphis, era Madison, Wisconsin. Recuperamos en cualquier caso a Otis Redding con este Pounds and Hundreds.

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0: Me encanta esta sintonía porque parece que vamos a subirnos a bordo del Sputnik y a ver qué nos encontramos de repente por aquellas latitudes espaciales. En cualquier caso, esta es la música que da la bienvenida a este espacio de verano, estos bombones, bombín, que durante todo el año, ya sabes, en Hoy Empieza Todo, en Radio 3, vamos celebrando diferentes actuaciones en directo cada viernes. Bombín llega con algún artista y lo típico, prueba, toca, canta y nos cuenta después sus cosillas, sobre todo especializándose en las cuestiones culinarias. El resultado es una gran caja, como de bombones, todas de altísima calidad. ¿Y qué hacemos con un tesorito acústico, sonoro, digestivo como este, Natalia Sprenger?
1: Pues degustarlo.
0: Vale.
1: Durante el verano, digamos que abrimos la tapa, escogemos uno y lo volvemos a saborear. Están frescos como el primer día. Mira, por ejemplo, cómo suena esto, el acústico de guitarra y voz que Rodrigo Cuevas nos regaló en exclusiva a Radio 3.
2: ¿Qué vas a hacer?
3: Pues voy a hacer un bolero que se llama El Jardinero, que le escribí yo al mi jardinero particular, el mío galán.
4: Yo tengo un jardín y en él hay muchas flores.

ejemplo, para acabar con la plaga del pulgón, lo mejor es tener la casa siempre llena de mariquitas. Eso es verdad, ¿eh?

0: Asesina que, si quieres ser feliz un día, enfílate. Si quieres ser feliz un mes, compra una casa. Pero si quieres ser feliz toda la vida, busca un jardinero que te llene bien el to florero.
1: ¿Te ha quedado claro?
2: Como siempre, punzante y con ironía, magnífico Rodrigo Cuevas, que nos regalaba esta canción, que no sé si era una exclusiva, sí, era un tema que todavía no había lanzado en aquel momento.
1: Sí, y además vino él solo con la guitarra, sí. Que también decía, yo no soy un maestro a la guitarra, pero por vosotros me voy a poner aquí yo a tocarla y a cantar lo que buenamente pueda, que siempre es maravilloso.
2: De todos modos, siempre hay que reconocer la generosidad de Rodrigo Cuevas con Radio 3, porque cuando hicimos el año pasado el programa
1: en
2: Gijón, efectivamente en el Teatro Jovellanos, Rodrigo Cuevas era uno de los artistas que actuaba y ahí estaba también aprovechando la coyuntura para ir presentando aquella canción en colaboración con Masiel, que nos dejó a todos tiritando.
1: Y nos la regaló también en exclusiva antes de que saliese. Sí. Bueno, esta canción pertenece al disco Manual de Belleza, que nos vino a presentar a finales de marzo y que, como sabéis, cierra esa trilogía de su discografía: Manual de Cortejo, Manual de Romería y ahora este año Manual de Belleza. Lo mejor de tener a Rodrigo Cuevas en el Estudio 201... pues son esas perlitas de chocolate, que ya que estamos en los bombones de Bombín, que en cualquier momento te suelta.
3: ¡Qué gusto!
4: ¡Qué gusto da! ¡Qué gusto da!
5: Cuchu.
4: ¡Claro que sí, claro que sí!
3: En Asturias decimos, Dios y el cuchu pueden mucho, pero sobre todo el cuchu.
4: Sobre todo el cuchu.
2: Personaje, que, tío.
1: Que oye, que si no sabes, porque no tienes
2: qué
1: por
2: grande.
1: Qué saber lo que es el cuchu, te lo cuento. El cucho o cuchu es como se denomina al estiércol, boñiga o abono orgánico formado por la mezcla de excrementos de vaca y de paja. Y se usa para hacer pues esas camas que en las que luego en las cuadras los animales duermen, ¿no? Porque están así acolchaditas. Lo que pasa es que, según el dicho y pensando en cómo piensa Rodrigo Cuevas, yo no sé a qué tipo de uso mullidito se está refiriendo con el cuchu. Entre Dios y el cuchu gana el cuchu.
2: Bueno, pues que sea Rodrigo el que nos lo cuente si lo considera oportuno.
1: En la cuadra.
2: Le invitamos a participar en Hoy Empieza Todo. Él ya sabe que aquí tiene las puertas abiertas.
1: Totalmente. Bueno, para más información, Rural Asturiana Musical de Asnos y de Arados, que
2: y
1: también
2: cuidado,
1: se habló
2: de plantas.
1: De plantas, de divertimentos, de espectáculos o de conciertos, búscate en los podcasts de Radio 3 esta entrevista completa con Rodrigo Cuevas.
2: Pero claro, Rodrigo Cuevas es un nombre solo en la infinidad del listado de los conciertos de los Vivos de Bombín que hemos ido celebrando cada viernes en Hoy Empieza Todo, una temporada más.
1: Tenemos muchísimos. Otro que pasó, por ejemplo, por aquí fue Pedro Pastor, acompañado por el músico Álvaro Navarro.
2: Pedro Pastor, en menuda está esta semana el hombre.
1: Uf,
2: con el tema del
1: visado
2: que no le han...
1: Estados Unidos.
2: Efectivamente.

0: Sí. Dado el acceso para la gira que tenía ahora en Estados Unidos, aprovechando con el 10º aniversario. Buen
1: y
0: marrón.
1: Han tenido que cancelar todos los conciertos.
0: Sí, sí, lo hizo público en redes sociales, ya se han hecho eco los medios de comunicación, pero una buena faena, en definitiva.
1: Sí. Además, como le explica en las redes, nunca ha sido ni un sueño ni un gran objetivo suyo pisar Estados Unidos, pero ya que había surgido esta posibilidad y esta gira, pues dijeron, venga, vamos para allá. Pues no les dejan ir.
0: Ya,
1: no
0: también es verdad que era un evento en el que no suele estar asociado ni el afán recaudatorio ni los fines comerciales, sino simplemente una suerte de escaparate de poder traer artistas internacionales a Estados Unidos. En el caso de Pedro Pastor era una muy buena oportunidad,
1: muy
0: efectivamente.
1: Buena.
0: Pero bueno, ya sabemos cómo son a veces las cuestiones burocráticas.
1: Y aduaneras, y más de Estados Unidos quizá.
0: Lo bueno, nos quedamos con su paso, que aquí no han necesitado ni pasaporte ni visitado
1: aquí
0: le abrimos
1: la valla totalmente, ¿cómo se llama la cosa esta?
0: La puerta.
1: Que pase, bueno, le abrimos la puerta, sí. No, del coche, digo.
0: La barrera.
1: Sí. Le abrimos la barrera, vino para acá y nos contó que traía 3 propuestas muy diferentes dentro de su repertorio para que se viese esa mañana en Hoy Empieza Todo, que su universo musical pues tiene géneros, ritmos y momentos completamente opuestos. Vinieron, como decíamos, a celebrar ese 10º aniversario de su proyecto junto a Los Locos Descalzos, la banda con la que recorre España y Latinoamérica, porque están todo el rato saltando de un continente a otro, y con la que acaban de publicar el disco 10 Locos Años Descalzos. Esto que vamos a escuchar se llama Vueltas y nació de un vallenato.
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0: Estas son las vueltas de Pedro Pastor, que estamos recuperando en los bombones bombín. Pedro Pastor no va a poder estar en Estados Unidos por esas cuestiones burocráticas, pero oye, que aunque el mes de agosto se lo tome de descanso, precisamente por haber planificado seguramente aquellas fechas al otro lado del Atlántico, a partir de octubre retoma su gira del décimo aniversario y va a pasar por Alicante, por Valencia, por Málaga, por Granada, o sea que... fechas no le faltan. Se va a poner los pies de negros cuando le vea a su madre, la que le va a caer, macho.
1: Y ahí esperemos que no adelgace más, que como dice su abuela, está hecho un fideo. En esta conversación, por ejemplo, hablaron de, bueno, pues lo duro que es ser cantante, que muchas veces, como cuando a la hora de la cena, es cuando tú estás tocando, acabas cenando muy tarde y lo único que hay abierto muy tarde son kebabs. Entonces llega a acumular días y días y días comiendo kebabs, lo cual pues le hace visitar el baño de otra manera.
0: Y con lo malo que es eso, además.
1: Pues imagínate, cinco seguidos. Bueno, la conversación fluyó por muchos lados, incluido geográficamente, porque hablaron, por supuesto, de Latinoamérica y de su país favorito en ese continente, que es Colombia, donde ha llegado a pasar casi un año recorriendo sus tierras. Pero en cualquier caso, estén donde estén, Pedro Pastor y los Locos Descalzos siempre hacen un ritual antes de salir al escenario.
2: Nosotros hacemos un pedazo de ritual que si nos ve de fuera dice, esta secta, ¿dónde ha salido? Nosotros... es muy importante, es muy importante, sea como fuere, colectivamente, tener un momento colectivo, porque cuando tú subes al escenario con otros músicos, nosotros que vamos sin claqueta, porque hay bandas que van con clic, sí, con secuencia, que incluso por los in-ears escuchan uno, dos, tres, nos vamos al estribillo. Esa gente a lo mejor no lo necesita, pero nosotros que tenemos que tocar sin clic, tenemos que respirar al mismo tempo, es muy importante que estemos verdaderamente conectados. Entonces nosotros antes de salir nos miramos, nos decimos unas palabras de aliento cuando estamos cansados, de humor cuando necesitamos reírnos, de tristeza cuando necesitamos sacar algo. Nos miramos, hacemos un círculo y hacemos una especie de unas respiraciones y una especie de om, así una buena hippieada, ya digo, si lo ves de fuera. Si lo ves, algún promotor se ha asustado cuando ha venido al camerino a decir hay que salir. Eso es ahí. Y luego otras respiraciones finales y una especie de arenga, así como de baloncesto, ¿no?
3: Sí.
2: Y
0: en cualquier caso, me gusta que haya sido el propio Pedro el que reconozca que eso es una hippieada en toda regla, porque si no lo decía él, lo iba a decir yo iba a quedar encima mal, pero bueno, como él ya ha allanado el camino...
1: Puedes decir lo que quieras.
0: Sí, un tanto abrazar árboles de más y
1: pero
0: queda.
1: Les funciona,
0: pero oye,
1: les funciona.
0: Es su truqui,
1: sí,
0: es lo bueno.
1: Encontraron la vía y es esa y hacen unos conciertos que realmente no vais a parar de bailar, mientras también se tratan temas con su denuncia y con su recuerdo, por ejemplo, con esa canción A las Olvidadas, sí, que tiene una versión preciosa junto a Rosalén. En fin, un directo muy recomendable, el de Pedro Pastor.
0: Hay más propuestas, hay más bombones.
1: Por supuesto, cuando se acercaban las Navidades nos visitó Ona Mafalda con su guitarra eléctrica, porque nuestros acústicos lo aceptan todo. Bueno, ¿te acuerdas cuántos llegaron a venir un día aquí? 8 instrumentos diferentes. Había algún instrumento que no había visto en mi vida.
0: Yo he visto cosas impensables en este estudio.
1: En este estudio, sí.
0: Cosas que jamás imaginaríais.
1: Pues sí, ocurren. Pon el streaming los viernes y así estarás al tanto de ellas. Nos presentó Ona Mafalda su álbum Reset, un disco en el que se ha soltado la melena, ha sacado la fiera rockera al escenario y se ha quedado pues muy a gusto con letras desenfadadas. Se ha vuelto cañera Ona Mafalda. Y esta metamorfosis, este lanzarse sin red, viene precedido de haberlo pasado primero muy mal a nivel personal y después haber aprendido por el camino quién es y qué quiere hacer.
3: ¿Qué hay debajo de argumento? ¿Qué es lo que quieres?
4: Que no hay que tener miedo. Que no hay que tener miedo y que uno de verdad tiene que hacer lo que le apetezca y de coger las riendas y seguir para adelante. Y sé que hay momentos muy difíciles, yo desde luego he pasado por muchos y sobre todo estos últimos años no ha sido fácil. Y es seguir para adelante y no dejar que cosas te frenen, que cosas te paren, lo que sea que uno haga en la vida. Yo, para mí justo es la música. El otro puede ser otra cosa, pero es eso, seguir para adelante.
1: Pues seguir para adelante, por eso el nombre Reset le viene al pelo, expresa tanto sobre ese lugar del que nacen esas canciones y sus intenciones. El disco es mayoritariamente en castellano, pero también nos trajo uno de sus temas en inglés, que es su otra lengua materna. Vamos a escucharlo. Esto es Rolling de Ona Mafalda, en directo, en acústico para Radio 3.

0: Este es el sonido en acústico de Ona Mafalda con el tema Rolling, que fue uno de los que nos regaló en su paso por los vivos de Bombín a lo largo de esta temporada de Hoy Empieza Todo en Radio 3. Comentabas esa forma de ya saltar al vacío sin red de Ona, pero es verdad que a mí ya hubo un precedente que me llamó muchísimo la atención cuando en una fiesta de las que organizamos en Radio 3, en concreto la del Día de los Museos en el Reina Sofía, la tía tiró por Maritrini cantando ese Yo no soy esa, que además tuvo, también la tuvo aquí, pero en aquella actuación tuvo aquel imprevisto de la cuerda que de repente ¡cling! Se rompe. A
1: ¿y cómo
0: veces
1: salió de esa, eh?
0: Unas cosas son así nimias que pueden pasar desapercibidas, pero en este caso era justo una de las que está rasgando todo el rato. Ni corta ni perezosa tiró para adelante, no podía ser de otro modo.
1: ¿Qué
0: y desde entonces
1: tiene?
0: Ona Mafalda es de esas artistas que ya están en el radar constantemente.
1: Sí. Esto lo puedes recuperar también. Si es que puestos a recuperarlo, tienes todo en la web de Radio
0: Hasta
1: 3.
0: ¡Hasta vamos!
1: Sí, sí. Esto fue el Día de los Museos del 2025. Y ahí tienes el directo que hizo Ona Mafalda, este imprevisto que le surgió, cómo salió adelante y sobre todo, como decía, esa garra que ella tiene sobre el escenario. Seguimos con el último bombón de este viernes. En mayo tuvimos aquí a la banda Papaya. Unos meses antes ellos habían publicado su último disco, Oro, y para que aquí sí vinieron Yanara Espinoza, Sebastián Litmanovich y Miguel Arias, con pudor y legañas, pero con toda la voluntad del mundo.
2: Oye, ¿qué tal os encontráis en formato acústico? ¿Os gusta? ¿Soléis recurrir a él?
3: Es como estar desnudos en la Gran Vía.
4: Bueno, bien. ¿Cómo echaba de menos esas reflexiones tuyas, Sebas? Cineplex. Ya sabéis, otrora colaborador de este programa de Latinoamérica.
3: Bueno, yo ya me había acostumbrado a venir a estos horarios antimúsico.
4: ¿Has descubierto muchos cantantes melódicos así recomendables?
3: Sí, he descubierto unos cuantos. Pero también me adentré en otras músicas, o sea, estoy expandiendo.
4: Vale, vale, luego hablaremos de
3: ya
4: eso.
3: Ya compartiremos.
4: Vale, vale.
1: Ya compartiré.
0: Hay mundo más allá de la música melódica, afortunadamente.
1: Bueno, por si lo dudas, vinieron con ropa, aunque se sintiese así de desnudo. Desnudo en la Gran Vía. Bueno, entre lo conversado surgió un punto muy importante, la autogestión. Lo difícil, cansino y a veces poco productivo encima, que es tener que hacer mil cosas para que un proyecto musical tire para adelante.
3: Vender tu trabajo es lo peor, ¿no? De la autoproducción.
2: ¿Qué tal se os da eso? Bien, mal.
5: No, yo me vendo bien, ¿eh? ¿Sí? Otra cosa que me hagan caso.
3: No, a mí me cuesta. Yo prefiero siempre trabajar con alguien que haga eso, pero porque, bueno, es denso. Y aparte estamos en una época en la que hay menos medios a los que apuntar, con proyectos independientes, etcétera, como que se un poco polarizó, ¿no? El mundo, la industria musical, y está todo puesto arriba ahora mismo, y bueno, eso hace que tengas que hacer el doble de esfuerzo y que sea el doble de difícil para el artista vender su propio trabajo, pero bueno, es parte de lo que hay.
0: Bueno, aquí podemos empezar a hablar de un debate largo y tendido también sobre el papel de los influencers, por ejemplo, al que cada vez más eslabones de la industria musical está acudiendo como gurús de la nada, la gran mayoría de ellos, pero bueno, ¿para qué vamos a meternos en fregados pudiendo escuchar a Papaya en directo, verdad?
1: Porque uno de los medios donde sí, desde luego, damos toda la promoción que se pueda a la cultura, a toda la cultura, y también incluido, por supuesto, la música en directo, es esta, Radio 3. Y entre los tres temas que cantaron y tocaron en acústico Papaya, vamos a redisfrutar este Ponte aquí, ponte allá.

0: Ponte aquí, ponte allá, maquíllate, maquíllate. Es la canción de Papaya que hemos escuchado, una de las delicatessens que nos regalaron en directo en Los Vivos de Bombín. Y fíjate, aunque aquí les estemos escuchando con ese punto afrancesado cercano a nombres como Nouvelle Vague, por ejemplo, esta gente también en su día se marcó una versión del Soy un macarra de ilegales. O sea que no va a ser todo caricias, mimosín por parte de Papaya.
1: No.
0: También
1: no,
0: navajazos sonoros.
1: Otra banda que recomendamos muchísimo y, como bien has dicho, Nacho, esto es una delicatessen de todas las que nos regalaron. Por cada bombón que hemos escuchado hay tres raciones, triple música en acústico, para el que busque entre nuestros contenidos en la web de Radio 3. En cualquier caso, el viernes que viene repasamos otros tantos, por si no sabes, porque hay tanto contenido por dónde tirar, pues te vamos recomendando nuevos.
0: Ahí va a estar siempre la labor del equipo, en este caso Natalia Sprenger, para recuperar estos pequeños tesoros que hemos vivido a lo largo de la temporada. Natalia, muchas gracias. Buen fin de...
1: Buen fin de...
0: Hasta luego.

33 minutos sobre las 10 de la mañana, 33 minutos sobre las 9 si nos estás escuchando desde las Islas Canarias. Esto es el tema de Railway, una de las piezas más poderosas del trío Lucky Dados, que está encerrada en su álbum Crash 'Em Down. Con ellos emprendemos una pequeña senda por caminos polvorientos, donde vamos a encontrarnos con otras formaciones que están esperándonos con Peto Vaquero, Tupés al Viento, con trabajo, batería y guitarra siempre a punto. En este caso, desde Mallorca, rescatamos los recuerdos que cantan The Black Cats. Esto se titula Do You Remember?

La fórmula de los Black Cats apuntala a los patrones clásicos del rock and roll, y así lo has comprobado al escuchar este Do You Remember de su disco Turn on the Radio. La dulzura hecha canción con un ritmo trotón que entra en alianza ahora mismo con el magnífico Deck Dickerson y su Wild Wild Thing con el respaldo de los Whippersnappers.

te puedas encontrar habitualmente en cada edición de la Rocking Race Jamboree de Torremolinos. La pieza que has escuchado se titula Wild Wild Thing y su medio tempo, también trotón, va a llegar al encuentro de otro tuperelo, Marcel Bontempi. En tiempos conocido como Dr. Bontempi, fue ahí cuando firmó un álbum flamante, Snake Oil Company. De sus surcos reparamos en este tembloroso, enigmático y misterioso Ghost Memories.

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7: Sí.
3: Es una maravilla.
7: Sí, sí,
3: el Ojos Negros de Wilson.
7: Eso es.
3: Qué
7: va. Sí, sí, sí, lo conocí contigo. Lo conocí contigo en la pinchada de la Casa Encendida.
3: ¡Anda, sí, colega! Sí. Vale, porque digo, qué bueno que hayas reparado en este piezón.

0: Qué bien, qué bien, qué bien. Bueno, vamos a lo importante ahora mismo, ¿no? Es esto, es que nos vamos a imaginar que a que haga este calufo terrible, llevamos una gabardina encima, ¿vale? Nos vamos a subir el cuello de la gabardina, vamos a apagar un poco las luces, incluso, ¿por qué no? Nos encendemos un cigarrillo y vamos a intentar no dejar más huellas que las necesarias porque nos adentramos. Elisa Leiva, buenos días en Tupper Extra de Hoy Empieza Todo.
1: Muy buenos días.
0: En uno de esos podcasts que podemos encontrar en Radio 3 Extra. En este caso, ¿de qué hablamos con todo este misterio?
1: Pues estamos hablando del podcast Spanish Noir del saxofonista Dani Melo y la crítica musical Mary Cuesta.
0: Grandísimos amigos, les mandamos un beso muy grande desde aquí.
1: Y en el podcast recuperan algunas películas que han formado parte del cine negro, un género de gran recorrido que siempre ha despertado mucho morbo. Las primeras películas tienen su origen en Estados Unidos, pero en los años 50 o 60 esta corriente llega a España y se empiezan a crear las

0: Grande Dani Nelo siempre, que tiene una capacidad de interpretación majestuosa. Este tío no ha sido actor porque no ha querido, porque también tendría un perfilazo en cámara maravilloso.
1: Sí, sí, se le nota cuando habla, que la verdad que es un gustazo. Y bueno, este trozo que acabamos de escuchar es una descripción de la película de Senda Torcida del año 62, dirigida por Antonio Santillar, y que encaja dentro de lo que ellos definen en el podcast como cine delincuente.
0: En el podcast Spanish Noir.
1: Sí, porque tengamos en cuenta que estas producciones españolas tuvieron que adaptarse a la censura de la dictadura, así que no encajan directamente en lo que se conoce como cine negro, porque no mostraban el crimen de la misma manera que lo hacía este género en Estados Unidos.
0: Claro.
1: Y así que pusieron más el foco con los delincuentes.
0: Muy bien.
1: Retrataban eso, un ambiente de marginalidad en el que el crimen también servía de manera indirecta para reflejar las tensiones sociales de la época.
0: Y esto es lo más interesante también, que te vayan contando precisamente cómo los guionistas especialmente tenían que ir haciendo todo tipo de peripecias para esquivar el bolígrafo rojo de la censura, y lograban auténticas joyas. Era maravilloso. Sí, sí, sí, sí, sí. Cuéntame más cositas, porfa, Elisa.
1: Que además de hablar de pelis, pues como pasa en este género, las bandas sonoras adquieren mucho protagonismo. En la película sobre la que estábamos hablando, Senda Torcida, la música la pone Martínez Tudó. Un jazz con una potente percusión que explora desde la experimentación la fusión con la sardana.

0: Esta es una fantasía que puede remitirte incluso a los tiempos dorados de Xavier Cugat con su orquesta. En definitiva, qué pedazo de compositores hemos tenido. ¡Dios! ¡Qué bueno! Continúa, continúa, Elisa.
1: Si os habéis quedado...
0: Tú no me hagas caso cuando se me vaya la olla en estas cuestiones. Tú no, como que... si nada. O sea, no, no me está dando un ictus. Soy así.
1: Y bueno, Nacho, como te has quedado con ganas de más, este podcast cuenta con 11 episodios, cada uno dedicados a una película, y entre ellas también encontramos el clásico El Expreso de Andalucía, dirigida por Francisco Rovira y que está basada en un suceso real ocurrido en 1929.
2: El Expreso de Andalucía cuenta cómo tres individuos de muy diferente condición, Miguel, Andrade y el Rubio, se unen para planear y perpetrar el robo de unas joyas transportadas en el vagón de correos de un tren que hace la ruta de Andalucía, ¿no? Y que le llaman el Expreso de Andalucía. Vale, ninguno de los tres tiene un duro, la verdad. Miguel es hijo de una familia de clase media, universitario, un poco calavera y tal, y decide meterse en este proyecto de robar el tren, pues un poco así... a la babalá, ¿no? O sea, un poco inconscientemente.
3: Ya, Miguel es un chaval español de la época, de los 50, va a la moda con su americana de tweed o similar, con tupé, mira revistas de chicas, de pin-ups, y está interpretado por Vicente Parra. Pero vamos a escuchar a otro de los miembros de esta banda de tres.
4: Cuando yo era alguien, la gente se arrastraba a mis pies. Desde el pelotazo me escupen a la cara. Quiero volver a ser alguien para tenerlos de nuevo a mis pies.
1: Y como...
0: Cuenta.
1: No, te iba a decir eso, que este es lo que acabamos de escuchar, es un fragmento del podcast del que estamos hablando, de Radio 3 Extra, El Expreso de Andalucía. El Expreso de Andalucía es la peli de que tratan en el podcast del que estamos hablando, Spanish Noir, de Dani Melo y...
0: Mary Cuesta. Eso es. Más cositas, más contenidos que tenemos que tener en cuenta para que el verano o lo que queda de él sea lo más llevadero posible, porfa.
1: Pues bueno, como cada época tiene su propio lenguaje, dejamos a un lado las tramas del cine negro para descubrir las historias de algunos de los creadores contemporáneos de nuestro tiempo. En este camino nos guía Mario Rey, creador del videopodcast Desatados. Son pequeñas pildoritas disponibles cada viernes en las que puedes conocer a diferentes artistas y su obra, también, como decía, pues a través del vídeo.
5: Yo soy un pintor que utilizo el medio de la pintura desde diferentes lenguajes. La pintura... para mí es un medio infinito y bueno, por esa infinitud que tiene de maneras de cómo te la piensas, cómo te la repiensas, cómo la vuelves a pasar y vuelves sobre ella, pues es mi gran obsesión. Yo dejé a un lado un poco la práctica de la pintura clásica, ¿sabes? Pintar, y empecé a investigar en otros materiales, hacía obras con materiales que iba recogiendo incluso hasta de la basura y tal, empecé a generar muchos objetos, pero siempre tuve la mirada del pintor, siempre toda esta construcción no tenía como la mirada del escultor o la mirada del grabador o la mirada del...

0: fotógrafo, era como una mirada siempre pictórica, ¿no? hacia toda esta práctica que yo estaba generando.
1: ¿A quién hemos escuchado, Elisa?
2: Pues acabamos de escuchar al artista multidisciplinar Osvaldo González Aguiar, que, como dice, explora los límites de la pintura. Pero por esta temporada de Desatados también se han pasado Elisa Terroba, Alba Cortés o Yusef Taki.
3: A partir del álbum familiar, muchos proyectos míos, y luego con carencia de no tener imágenes familiares, mi familia no ha sido de registrar, con un proyecto que se llama Archivo de Memoria Externa, he ido recopilando memorias en dispositivos perdidos de personas migrantes, en los mercadillos, en los rastros, tanto en contexto español, mercadillos de España, como en...
1: Yusef Taki explicando su forma de trabajar, ¿verdad?
2: Eso es, y su último proyecto, Archivo de Memoria Externa.
1: ¿Vamos con música?
2: Vamos con música, que venga. Sé que te gusta y que Radio 3 Extra tiene una nueva incorporación, un podcast que Irene Valiente, compañera de generación, ya comenzó hace poquito, lleva solo 3 episodios. Y estamos hablando de Había Yala, título que hace referencia al término que algunos pueblos indígenas utilizan para denominar el continente americano y que también significa tierra viva.
1: Vale.
2: Y es por ello que el objetivo de este podcast es recorrer Había Yala a través de su música y su cultura.
1: Vale, bueno, suena muy interesante.
2: Pues sí, en el primer episodio Irene nos descubre músicas en lenguas indígenas, porque que no se nos olvide que en el continente americano se hablan cientos de lenguas indígenas. Porque Nacho, ¿puede una canción ayudar a que una lengua vuelva a usarse?
1: Hombre, si no a que vuelva, al menos que no se pierda.
2: Era un poco obvia, ¿no?
1: Sí.
2: La pregunta, porque es que las lenguas no sobreviven únicamente en los diccionarios, sino también cuando alguien decide utilizarlas para su uso cotidiano, para charlar, reír o incluso cantar.

0: ¿Y esto es un ejemplo de lo que nos podemos encontrar?
1: Eso es. En este primer episodio se podemos escuchar a la artista peruana Renata Flores, cuya trayectoria musical tiene un mensaje muy claro, que el quechua, su lengua materna, también puede integrarse en melodías más actuales como el pop y el rap.
0: Ajá.
1: Y es así que se hizo viral con 15 años cuando publicó una versión de una canción de Michael Jackson en quechua.
0: ¿En serio? A ver...
1: No, perdona, Nacho.
0: Oh,
1: no
0: vale, pensaba que teníamos aquí de repente a Michael Jackson en quechua. Habría sido un puntazo.
1: Ya, te lo voy a haber puesto. No lo he encontrado.
0: Vale, no pasa nada. Ya, pues mira, así tenemos deberes para el fin de semana. Familia de hoy empieza todo. En estos 5 minutos que quedan apuntamos. Buscar la versión de Michael Jackson en quechua que ha hecho Renata Flores. Apuntado.
1: Vale.
0: Seguimos.
1: Y eso, en este primer episodio de Abya Ayala, el podcast del que estamos hablando, uh-huh, también se pueden escuchar artistas como Silviana Estrada o Nicola Cruz.
0: Vale.
1: En el siguiente se cuestiona la imagen tradicional de la música caribeña a través de canciones de Lido Pimienta. Y en el último episodio es el turno de Cultura Profética.
2: ¿Fue una decisión consciente abrir un espacio a las emociones más personales o simplemente estabais viviendo una etapa diferente y también la queríais reflejar con este paso más a la emocionalidad, a la intimidad en las letras?
3: Sí, definitivamente fueron ambas. O sea, fue una decisión. Y hay temas anteriores. Por ejemplo, hay un tema en el que dice, escribí hace, no me acuerdo cuánto fue, pero digo, quisiera cantarle al amor, la alegría, al baile y la risa, más no encuentro desde dónde. Entonces, sí había esas ganas de hablar sobre estos temas, pero debo decir que son los más difíciles. O sea, cantarle al amor sin sonar trillado es muy difícil. Tratar de proponer los temas de una manera única, original, es muy complicado. Casi siempre se recurre a las mismas imágenes poéticas, ¿no? Entonces sí tomó mucho más tiempo y madurez poder abordar estos temas con originalidad. Y creo que pues llegó ese momento para la dulzura y lo vimos claro. Y fue como que, ok, esto es el contexto, este es el concepto del nuevo disco y vamos a hacerlo de cabeza.
0: Bueno, pues esta es una de las propuestas que nos esperan en este podcast de Irene Valiente. Esto que hemos recuperado, Elisa, que nos has traído, es un extracto de la banda que ha pasado por ese podcast, Cultura Profética.
1: Eso es, el podcast.
0: Perfecto.
1: Contiene una entrevista con ellos en la que hablan de su nuevo disco en bucle publicado el pasado mes de junio. Uh-huh. Y estos han sido los últimos invitados de este podcast que hemos comentado, Abya Ayala, de Irene Valiente, en Radio 3 Extra.
0: Más que recomendable. Elisa Leiva, pues muchísimas gracias por este repaso, por habernos llenado este tupper sonoro con propuestas magníficas, fantásticas, que podemos recuperar en la plataforma exclusiva de Radio 3 Extra. Además, ya has escuchado, con contenidos audiovisuales y todo, como esas píldoras de vídeo que también cada viernes van nutriendo nuestra plataforma. Pues nada, buen fin de semana.
1: Igualmente, muchas gracias.
0: Muy amable, hasta mañana.
1: Chao.
0: Bueno, hasta mañana, hasta el lunes. Y también para ti, hasta el lunes, que espero que tengáis buen fin de semana. Mientras tanto, vamos a dar la bienvenida a los días de descanso con tequila. Ya sabes que ayer nos enterábamos del triste fallecimiento del que hubiera sido su bajista, de Felipe. En fin, cosas de la vida. Pero que continúe el rock and roll en cualquier caso, que es lo que importa. Buen fin de semana, te quedas con Gustavo Iglesias. Chao.

0: Son las 11, las 10 en Canarias.
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nuestra primera semana, de residencia de verano en 180 grados de Radio 3, que ya te hemos dicho que se va a prolongar durante casi todo este mes de agosto, coincidiendo con las vacaciones de Virginia Díaz, a la que, por supuesto,

Where is my mind? Uno de los clasicazos de los Pixies para inaugurar nuestra sesión de viernes en 180 grados de Radio 3. Aunque aquí entre nosotros hemos estado dudando hasta el último momento entre ponerte este tema o el otro más destacado de aquel disco legendario, Surfer Rosa, aquel Gigantic que cantó la también bajista del grupo, Kim Deal. Pero al final hemos decidido concederle ese protagonismo a Kim con esta otra canción un poquito posterior y al frente de su propio grupo, Cannonball, The Breeders.

Cannonball, las Breeders de Kim Deal, tras las cuales la otra gran Kim, por antonomasia del rock alternativo americano de los 80 y 90, Kim Gordon, en los tiempos en que todavía militaba en Sonic Youth y de vez en cuando, aparte de tocar también el bajo, se ponía delante del micrófono en temas como este, Bull in the Heather.

in the Heather, uno de los momentos de gloria de Kim Gordon en el seno de Sonic Youth, aunque, como seguramente sabes, esa gloria sigue desplegándose a día de hoy. En discos que Kim Gordon sigue facturando como solista, discos tan interesantes y audaces como el que ha publicado en este mismo 2026, Play Me, del que recuperamos una de sus mejores canciones, Not Today, en 180 grados en Radio 3.

180 grados, Radio 3 y otra canción bien reciente en nuestra sesión de este viernes y que de hecho pudiste escuchar por aquí antes que en ningún sitio cuando su propia autora en persona vino a presentárnosla junto a Virginia Díaz, por supuesto. Adiós con alegría de Annie Besuit, avanzando lo que mediados de octubre será su nuevo álbum. Y tras Annie Besuit, otra de las grandes de nuestra escena pop, pero a la que recuperamos en un trabajo anterior de cuando primaban más las guitarras en su propuesta antes de fliparse con las máquinas y los sonidos electrónicos. Guitarras como esta que retumbaban en Crash de Zahara.

Smash Zahara desde su disco Santa del parece que lejanísimo 2015 y otro artista al que vamos a recuperar en un momento de mayor juventud con un sonido más aguerrido que el que está desarrollando últimamente y al que vas a reconocer inmediatamente. No, este no. El corte que pone que no. Ahí está. Y lo vas a reconocer, ¿eh? No nos digas, pues eso, que no.

Estuvo, que no, Xoel López, en sus tiempos al frente de su proyecto Deluxe. Y, por cierto, recordarte que Xoel será uno de los artistas a los que vas a poder escuchar esta noche a partir de las 10, 9 en Canarias, en Radio 3, en ese programa especial de 2 horas, con algunos de los mejores momentos vividos en la pasada edición del Festival BBK Live de Bilbao. Y por lo que a nosotros respecta, y hablando de encarnaciones anteriores de artistas consagrados, ahora sí que sí, por aquí viene otro gallego universal al que también vas a reconocer inmediatamente en esta sesión de viernes de 180 grados en Radio 3.

Y aquí seguimos en esta sesión de viernes de 180 grados en Radio 3 con una selección de canciones en la que estamos combinando novedades y clásicos. Y qué mejor manera de hacer esa combinación que con una versión de un tema tan conocido y reconocido como Never Let Me Down Again de Depeche Mode, tal y como lo ha dejado la banda francesa Nouvelle Vague de cara a un nuevo disco que llegará en octubre, y todo él compuesto por versiones de la ya mítica banda británica. Un disco en el que también se incluirá la relectura que Nouvelle Vague han hecho del no menos mítico Enjoy the Silence, aunque en este caso por nuestra parte y en este momento, pues casi que nos vamos a quedar con la original.

The Silence y por nuestra parte disfrutando de la música de Depeche Mode, igual ahora que hace más de 35 años, que es el tiempo que ha pasado ya, por increíble que parezca, desde que se publicó esta canción. Es lo que tienen los clásicos, de los cuales, y sin salirnos del terreno del pop electrónico de los 80-90, pues nada, por aquí tienes otro que tampoco te lo pierdas.

Ahí estamos, Bizarre Love Triangle, New Order, y para que no haya un 2 sin 3, y completando lo que podríamos describir algo así como la santísima trinidad del mejor pop electrónico británico de todos los tiempos. Otra canción que suponemos que no necesita demasiadas presentaciones, ¿verdad? En nuestra sesión de viernes de 180 grados en Radio 3.

llegando ya casi al final, no hemos querido quedarnos con las ganas de volver a compartir contigo esta otra canción mucho más nueva y diríamos que muy apropiada para estas temperaturas veraniegas, The Wave, precediendo a lo que ya dentro de nada, justo dentro de una semana, será Sunshine, título también muy adecuado, el cuarto álbum de Jungle. Y hasta aquí hemos quedado, o hemos llegado, mejor dicho, por este viernes y por esta semana con 180 grados, aunque nos queda por delante una horita más contigo en Radio 3, ya en el tiempo de nuestra bandeja de entrada. Así que a por ella que vamos. Y para coger energía y vibraciones positivas, a más no poder, un poquito de esta Another Star de Stevie Wonder, nada menos, y hasta ahora mismo.

0: Son las 12, las 11 en Canarias.
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tal de nuevo? ¿Cómo estamos? Saludos ahora de Juan Orejudo, que se incorpora al control de sonido, y de Gustavo Iglesias, que permanece ante el micrófono, abriendo ahora para ti nuestra bandeja de entrada. En Radio 3, completando esta primera semana del mes de agosto, en este viernes día 7, como buen viernes marcado en lo que a la actualidad musical se refiere, por el lanzamiento de nuevos álbumes que nos llegan quizá en una cuantía menor a lo que suele ser habitual en otros viernes. Es lo que tiene estar metidos de lleno en lo más crudo del verano, pero suficientes y más que bienvenidos, por supuesto, para renovar y refrescar una bandeja de entrada que, en todo caso, vamos a comenzar con un tema del pasado, de hace más de 30 años. Pero que sigue sonando tan interesante y audaz como entonces, allá por 1993. Halcyon, una de las obras magistrales de uno de los dúos clave de la música electrónica de finales del siglo XX, los hermanos Paul y Phil Hartnell. Orbital.

ese célebre sampleado de la pista vocal del éxito It's a Fine Day de Opus 3. Sí, definitivamente hoy era un buen día para abrir nuestra bandeja de entrada de Radio 3 con este Halcyon de los hermanos Hartnell Orbital, que vamos a conectar directamente, entrando ya en el capítulo de novedades y en el de esos nuevos álbumes que al principio te comentábamos que están viendo la luz, con otra pareja de hermanos que también se manejan a las mil maravillas en los registros de la música electrónica, con una carrera todavía no tan importante como la de Orbital, obviamente, pero sí muy notable, que llega hoy a su segundo trabajo en formato largo. Te estamos hablando de los galeses Tom y Ed Russell, es decir, Over Mono. Y de ese segundo disco para ellos, Pure Devotion, del que empieza ya a sonar uno de sus temas, Mialon.

Nylon, uno de los temas más elegantes de Pure Devotion, ese nuevo álbum de Over Mono que se publica este mismo viernes, y una canción en la que destacaba la voz invitada y fuertemente autotuneada de la cantante londinense Jazz Caris, aportando un elemento humano y cálido a la propuesta eminentemente electrónica de los hermanos Russell, que no obstante se han esforzado por dotar a este trabajo, dentro de un orden, de un cierto aire artesanal y casi orgánico, sirviéndose para ello de viejos sintetizadores de los 70, especialmente audibles en este otro tema que escuchamos a continuación, llamado Lackbrook, otro de los más destacados de este Pure Devotion, lo nuevo de Over Mono.

empieza a desvanecerse ya Lackbrook, el segundo de los temas que hemos seleccionado para presentarte este nuevo álbum de Overmono, el segundo para ellos, y que en circunstancias normales colaborará a cimentar a los hermanos Russell en la primera división de la electrónica británica de la presente década, una categoría a la que 13 años después ha regresado en este 2026. A ver si te pensabas que no. Otra pareja de hermanos, Marcus y Mike Sandison, es decir, Boards of Canada. Regresando ya de paso para reclamar el trono de esa escena electrónica en su vertiente más vaporosa y misteriosa, con su quinto álbum, Inferno, al que regresamos nosotros también con este tema de título ya de por sí sugerente: hidrógeno, helio, litio, Leviatán.

Hydrogen, Helium, Lithium, Leviathan, Boards of Canada, desde su álbum de 2026, Inferno. Y cerrando este primer bloque de programa que hemos conformado con hasta tres parejas de hermanos de diferentes generaciones de la electrónica británica, un último e ilustrísimo representante de esa escena, con el que ya de paso devolvemos de algún modo ese estilo musical a su principal razón de ser, el baile. Pero ojo, no a la pista de baile de ninguna discoteca, sino al escenario de los grandes teatros en los que desde 2024 se ha representado y en los que se seguirá representando el ballet Mere Mortals, inspirado en el mito griego de Pandora, creado por Tamara Rojo, nada menos, y con música del compositor y productor de Manchester, Samuel Shepherd, acompañado de la orquesta del ballet de San Francisco. Sam Shepherd, por cierto, más conocido como Floating Points. Una música que se va a publicar a finales de este mismo mes de agosto en formato disco y de la que escuchamos ya un fragmento de uno de sus temas, la creación de Pandoras, Pandora's Creation, Floating Points, en bandeja de entrada de Radio 3.

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2: Bandeja de entrada, Radio 3 y más novedades bien sugerentes que hemos conocido esta misma semana, entre ellas la encantadora canción que acaba de sonar, Enough, avanzando lo que el próximo otoño será el nuevo álbum de Dawn Richard, una de las artistas más interesantes en los últimos años dentro de la escena R&B estadounidense, gran conocedora de la tradición musical de la que proviene, específicamente la de la ciudad de Nueva Orleans, pero perfectamente capaz de llevarla a territorios plenamente vigentes y contemporáneos, como ya hizo en sus anteriores trabajos, New Breed y Second Line, y como, a juzgar por lo que acabamos de escuchar, volverá a hacer en ese próximo álbum para ella, también muy elocuentemente llamado Cultura Criolla, Creole Culture, que verá la luz exactamente el 9 de octubre. Seremos todo oídos para él. Y mientras tanto, vamos con otro de los discos publicados ya este mismo viernes, de parte de otra brillante representante de esa misma escena R&B, Blue Island, el segundo de Raven Lanae.

featuring de la rapera emergente Doechii, Baby Girl, una de las 14 canciones que conforman Blue Island, el segundo álbum de la artista de Chicago, Raven Lenae, dos años después de su gran eclosión de 2024 con su gran éxito Love Me Not, aunque por aquí seguramente sea más conocida por otra colaboración que nos pilla mucho más cerca, en Pink Pink, uno de los temas del disco Daisy de Rusovsky. Pero quedémonos con la protagonista principal de este Blue Island, en el que hay que destacar sobre todo con su gran versatilidad, hay que destacar esa versatilidad como compositora e intérprete, fusionando el R&B predominante en su ADN musical en momentos tan netamente pop como este otro que destacamos a continuación. Muy bueno ese sonido de guitarras al comienzo de este Familiar Dreams de Raven Lenae.

Familiar Dreams, Raven Lenay, sonando con su tercer álbum Blue Island en esta bandeja de entrada de Radio 3, en la que a continuación vamos con otras dos brillantes artistas afroamericanas, con discos también más que notables, publicados en este caso en las últimas pocas semanas. La primera de ellas, la californiana Willow Smith, sí, de los Smith de toda la vida, más simplemente conocida como Willow, y el segundo de los dos álbumes que ha puesto en circulación en este 2026, The Threat, ha aparecido a finales de julio, del que suena ya la canción con que se cierra, el coleccionista de huesos, Bone Collector, Willow.

Bone Collector, y de esta manera tan fina concluye The Thread, el octavo álbum ya para Willow, poquita broma, y como apuntábamos antes, el segundo en apenas 6 meses para esta joven compositora, productora, multiinstrumentista y fantástica cantante de tan solo 25 años, que la verdad es que está haciendo las cosas de maravilla para sacarse de encima definitivamente esa, imaginamos que molesta, etiqueta de Nepo Baby que últimamente solemos colgarle a artistas con talentos en ocasiones incuestionables, pero quizá algo eclipsados por su condición de hijos o hijas de personajes tan famosos como en este caso lo es el padre de Willow, un tal Will Smith. Y tras Willow, otro disco de hace un poquito más de tiempo, del lejano mes de junio, pero que desde entonces sigue figurando como uno de nuestros favoritos de las últimas semanas y casi casi de todo lo que llevamos de año a nivel internacional. Ese impresionante So Help Me God de Kelsey Lou, que vuelve a sonar con otro de sus fascinantes temas, Only the Lonely, nada que ver con Roy Orbison, por cierto, en bandeja de entrada de Radio 3.

Hoy con Watts como único miembro estable, no solo continúa en activo, sino que a comienzos de septiembre va a publicar un nuevo álbum del que te hemos puesto el tema que le dará título, X-Ray Serenade, y un poco después, los días 18 y 19 de ese mismo mes, estará presentando ese nuevo trabajo en directo en Barcelona y Madrid respectivamente. Será más que bienvenido. Y tras Fisher Set, otro ilustre coetáneo cuya obra tradicionalmente se ha asociado a términos tales como culto o malditismo, pero que en los últimos tiempos está siendo objeto de una más que merecida reivindicación por parte de artistas contemporáneos tales como Blood Orange, Young Lean o incluso Frank Ocean, seducidos por las extrañas pero bellísimas músicas llenas de la poesía y la magia que siempre ha impregnado el sonido de la guitarra de Vinnie Riley al frente de su proyecto The Durruti Column, reactivado ahora por su autor a sus 73 años y tras más de 15 sin publicar material nuevo, en un disco de nuevo bellísimo con el muy apropiado título de Renaciente, Renascent, del que suena ya una de sus canciones, Liars, y esto da bastante alegría poder decirlo en 2026, lo nuevo de The Durruti Column.

es uno de los temas de Renaissance, ese nuevo álbum de The Durruti Column, que felizmente está recogiendo todo tipo de elogios, en muy buena parte pendientes desde hace años para un Vinnie Reilly que, tras un largo periodo de inactividad, marcado por problemas económicos y de salud, está recogiendo parte del reconocimiento que había merecido en sus anteriores 40 años de carrera. Un reconocimiento materializado, entre otras cosas, en un concierto de homenaje que se le tributó en junio en Londres, en el prestigioso Festival Meltdown, comisariado este año nada más y nada menos que por Harry Styles. Y también, por supuesto, por este nuevo disco Renaissance, en el que Vinnie Reilly ha contado con la colaboración de una selección de jóvenes cantantes, como por ejemplo Lucas Elliot, que aporta su voz.

Lazy is Fire, y nos sumamos, por supuesto, desde Bandeja de Entrada a esa ola de reivindicación y reconocimiento en torno a este disco Renaissance y en general a toda la obra de The Durruti Column, del viejo y entrañable Vinnie Reilly, al que ya por último, hablando de su obra interior, vamos a seguir escuchándolo hasta el final del programa en seguramente la canción más conocida de todas en las que ha sonado nunca su inconfundible guitarra, una canción fechada en el año 1988, firmada por cierto otro legendario artista de Manchester, que nos imaginamos que tú también conoces y con la que te dejamos hasta que llegue Rosalía Martínez con Alta Gama a Radio 3. Nada más por aquí, saludos de Gustavo Iglesias, un placer, feliz fin de semana, hasta la próxima.

0: Es la una, las 12 en Canarias.
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¿Y qué podéis esperar del programa de hoy? Pues va a sonar por aquí la música de Blaya, Aldous Harding, Fuckers, A$AP Rocky, Doechii o Mitski. Con una de las canciones de su último disco, Nothing's About to Happen to Me, nada está a punto de ocurrirme. Esto se llama Rules.

Aquí estaba este Rules del artista japonesa estadounidense Mitski, una canción en la que encontramos elementos del country y pop, así como algún solo de trompeta. Una mezcla que le da al tema un aire muy animado, a pesar de que la letra aborda las complejidades en el cambio personal y a la hora de establecer límites en una relación. Momento ahora de escuchar este Lose Control que firman John Franco, Earth Gun y Ja Funk.

John Franco buscaba en este Lose Control crear una pieza que tenga un poco de todo lo que a él le gusta. Hip hop, funk, disco. Pertenece a su álbum debut, It's Frankie Baby, del 2025. Y abrió las puertas a otros creadores del mundo. El australiano se unió en este Lose Control con Earth Gang de Atlanta y con el productor Jah Funk, nacido en Perth, también en Australia, pero afincado en Lisboa. Y seguimos con talento australiano, en este caso el de Kevin Parker, de Tame Impala. El año pasado veía a la luz Dead Beat, un disco que tuvo adelantos como este, Drácula, en el que se entrevé su gusto por el French House.

El videoclip de Drácula es un guiño a la cultura de la fiesta y las raves de la Australia Occidental, lo que se conoce como Bash Doof. Y es que es un tema muy bailable, con esos toques de psicodelia con los que Tame Impala consigue que estés dentro de la canción de principio a fin. Suena ahora la galesa Kate Le Bon junto a su amiga Annie Clark, también conocida como Saint Vincent. Kate Le Bon colaboró en el último disco de Clark, All Born Screaming, del 2024. Y Saint Vincent participó también en las sesiones de grabación del reciente álbum del artista del Reino Unido, Michelangelo Dying. Esta canción que escucháis, Always the Same, no entró en el trabajo, se publicó un tiempito después. Así suena la canción, la unión de Kate Le Bon y Saint Vincent.

¿Cómo suena este Votive de la banda de New Pornographers, que publicó en marzo su disco The Former Side Of, en el que está incluido este tema que habéis podido disfrutar en Alta Gama de Radio 3, que trae ahora más novedades? Con Alexis Taylor, el de los Hot Chip, publicó este año su nuevo álbum en solitario, Paris in the Spring. Ahí podéis encontrar temas como este Out of Phase, en el que colabora con Lola Kirk.

Alexis Taylor y Lola Kirk han aunado fuerzas en este Out of Phase del último disco del líder de Hot Chip. De esa fusión ha salido esta pieza con voces inspiradas en el country y beats de dance pop. Out of Phase se llamaba este tema. Y One Stop se titula El Siguiente. Es una de las últimas creaciones de Aldous Harding.

La cantautora neozelandesa Aldous Harding te arrastra a su musicalidad en su nuevo álbum Train on the Island, un disco en el que Harding explota sus diferentes tonalidades vocales y en el que vuelve a colaborar una vez más con John Parish en la producción, que sabe cómo sacar su máximo rendimiento. Lo hemos visto en este One Stop. El músico inglés también es un compañero habitual de PJ Harvey, a quien vamos a escuchar ya mismo en Alta Gama de Radio 3. Con esto que se llama The Words That Maketh Murder, del álbum del 2011 Let England Shake.

La murciana afincada en Madrid, Blaya, María Blaya, se atreve con el portugués en este bonito Now Say, que empujó al artista a unos derroteros sonoros distintos a los que venía explorando. Abraza la bossa nova con la ayuda de Sebastián Hernández a la guitarra y lo hace con una letra sobre la pérdida, pero desde la inocencia más pura. Continuamos ahora con el proyecto musical de la alicantina Paula Ruiz, Mira Paula. Su última publicación se llama Oh My God, escrito OMG con una exclamación de cierre y suena así.

sacando música desde el 2022, todavía sin debut discográfico. Solo un EP, Olala, y varios sencillos como este Oh My God, que acaba de sonar, y con el que nos vamos a otro registro distinto en este viernes de alta gama, con una colaboración muy especial. Thundercat y Mac Miller tenían un vínculo artístico con varios años a sus espaldas. Esta colaboración que estáis a punto de escuchar la dejó grabado el rapero antes de morir en el 2018 y lo ha sacado Thundercat en Distracted, su álbum publicado en abril. Esto es She Knows Too Much.

Perder a Mac Miller fue una experiencia extremadamente traumática para Thundercat, que cambió su estilo de vida desde entonces. Colaboraron por primera vez en el álbum en vivo de Mac, Live from Space, en 2013, y desde entonces han seguido cruzando sus caminos en varias ocasiones. Este She Knows Too Much es una muestra de amistad que va más allá de la música. Thundercat lo encontró inconcluso mientras trabajaba en su disco Distracted y creyó que encajaba a la perfección. Completó la canción gracias al trabajo del productor Greg Kurstin y el resultado se acabó incluyendo en Distracted, álbum publicado este 2026.

Y aún en Estados Unidos escucháis ahora The Billest, uno de los 24 tracks de The Fall Off, álbum en formato doble disco, publicado en febrero por J. Cole. La voz femenina es la de Erykah Badu.

0: Así sonaba Lucky, tema incluido en O. O se escribe así una O con una diéresis encima. El álbum debut del dúo estadounidense Fuckers, que nos invitan a pasarlo bien en su mundo de la electrónica. Este Lucky sirvió como un sencillo de presentación de lo que podríamos esperar del disco y confirmó lo esperado, un bucle de temazo tras temazo de frenetismo perfecto para un viernes como el de hoy, 7 de agosto. Y es la 1 y 52 minutos, vamos a seguir pasándonoslo bien en la que es ya la recta final de este Alta Gama de Radio 3, ahora con Doechii y su Denial Is a River, una canción que se incluye en ese tan celebrado Alligator Bites Never Heal. Escuchamos Denial Is a River.
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1: Doechii se llevó el Grammy a Mejor Álbum de Rap por Alligator Bites Never Heal, el último álbum publicado por la estadounidense, que sin duda está viviendo ahora mismo el mejor momento de su carrera. Aquí en Denial, Issa River la hemos escuchado en solitario y ahora vamos a hacerlo en una colaboración con A$AP Rocky en uno de los tracks de su reciente álbum Don't Be Dumb. Robbery se llama el tema con el que vamos a despedir, en el que A$AP Rocky samplea la versión de Thelonious Monk del clásico Caravan de Duke Ellington. Esa mezcla de hip hop y jazz deriva en un estilo que aleja el tema del rap más arquetípico. Así que con ellos nos despedimos, nos escuchamos de nuevo aquí en Alta Gama el lunes a la 1 de la tarde, como siempre, de 1 a 2, conmigo, con Rosalía Martínez. Que paséis un muy buen, feliz fin de semana a todos. Adiós, nos escuchamos.

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0: Son las 2, la 1 en Canarias.
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Hoy 7 de agosto, cumpleaños 84, Caetano Veloso. Y vamos a escucharle cantando en español.

Vuelvo al sur de Astor Piazzolla, con letra del director de cine Fernando Pino Solanas, en el disco de Caetano de 1994, Fina Estampa.

0: en fina estampa. Arreglos de cuerdas de Jacques Mralenbaum, del chelista Jacques Mralenbaum, para una canción de Fito Páez del año 1992, Un vestido y un amor, y para otra canción argentina, en este caso de los años 70, de Armando Pontier y Carlos Barr, titulada Pecado.
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en concierto en Río de Janeiro en 1995, con toda una orquesta dirigida por Jacques Marlenbaum, arropando a Caetano, Cucurrucucú Paloma, canción mexicana de 1954, obra de Tomás Sosa Méndez, que popularizó Pedro Infante en aquellos años 50.

Septiembre de 1995, en uno de los conciertos que dio Caetano en el Metropolitan de Río de Janeiro, todos con entradas agotadas, Lamento Borincano de Rafael Hernández y de Ignacio Villa, Hay amor.

Del cubano Ignacio Villa, de Bola de Nieve, Hay Amor, y de los argentinos, hermanos Virgilio y Homero Expósito, Vete de mí.

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0: la canción que dio título en 1994 al disco de canciones en español de Caetano, Fina Estampa, de la compositora peruana Chabuca Granda, de la que el Baiano ya había grabado 20 años antes en su disco Cualquier Cosa, La Flor de la Canela.
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Un bolero mexicano de los años 50, de mediados de los 50, del señor Roberto Cantoral, La Barca, en la voz de Caetano.

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La tonada de Luna Llena del venezolano Simón Díaz, que la escribió, que la compuso en 1961.

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0: De Gardel, de Carlos Gardel y Alfredo Lepera, cuesta abajo, en un concierto de 1986 de Caetano, que en 1969 había grabado en estudio, con alguna licencia en la letra, otro tango antológico de Enrique Santos Discépolo, Cambalache.
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Escribió Fernando Trueba que Caetano simboliza lo mejor del Brasil, la tradición y la continua renovación, el clasicismo y la vanguardia, la provocación y la serenidad. A diferencia de los cantautores que solo se autocantan, Caetano ama demasiado la canción para limitarse a cantar ante su propio espejo. Y desde siempre ha dejado claros los maestros, sus maestros y sus amores, Jobim y Vinicius en primer lugar, y João Gilberto, por supuesto, pero también Pixinguinha y Cartola, y Noel José, Dorival Caymmi y Ary Barroso, o sus amigos Gil, Chico y Jorge Mauldner, y también Milton y Jorge Ben y Roberto Carlos, y hasta los más jóvenes Djavan o Carliños. Pero como el revolucionario que siempre fue, Caetano no se limitó al Brasil, sino que fue internacionalista. Los Beatles y Jimi Hendrix, y Bob Dylan, por supuesto, pero también Cole Porter, Irving Berlin, y desde Nino Rota, Henri Salvador, nada hermoso le es ajeno. Caetano no ha ocultado nunca sus preferencias ni sus referencias. Pero como ya dejara claro desde sus comienzos, confesando Soy loco por ti, América, Caetano fue siempre un artista panamericano y pronto empezó a insuflar su propio estilo en boleros, como Tú me acostumbraste, en medio de un disco de vanguardia, o a recrear, irónicamente, Las tres carabelas de Augusto Algueró en pleno delirio tropicalista.

María Bonita, que Agustín Lara, el compositor mexicano, dedicó a la actriz María Félix, a la doña, y que Caetano escuchó por primera vez en su ciudad natal, en Santo Amaro de Purificação, Bahía, cuando era un niño. Y con Contigo en la distancia, del cubano César Portillo de la Luz, que Caetano grabó también para Fina Estampa, nos despedimos deseándole un feliz cumpleaños. En Radio 3, por supuesto, cuando los elefantes sueñan con la música.

0: Son las 3, las 2 en Canarias.
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0: Bienvenidas, bienvenidos a Territorio 9, el refugio sonoro de Radio 3, en el que cada tarde, de lunes a viernes, nos asomamos a una historia. A veces son películas de animación, a veces es arte urbano, muchísimas otras son fanzines o cómics, en los que, como bien sabéis, descubrimos que atesoran mucho más que dibujos. Hay ideas, hay preguntas, hay memoria, imaginación y, si tenemos suerte, también unas cuantas risas. Y, de hecho, en el programa de hoy vamos bien surtidos de humor. Nos visita la gente de Zasca, una revista de humor gamberro que nos encanta, que nació y mantiene el espíritu de un fanzine, que está editada por una asociación cultural sin ánimo de lucro y que reúne colaboraciones de multitud de autores alternativos e independientes. Enseguida hablamos con algunos de los que la hacen posible. Y después llega el momento de recibir a Nico Naranjo, por fin de vuelta a Madrid, por fin para nosotros, que nos encanta tenerlo en el estudio, puede que no tanto para él. Y hoy nos trae un cómic que demuestra que el humor no tiene edad. Vamos a cerrar el programa con la gente de Viñetas desde O Atlántico, que se celebra la próxima semana, del 10 al 16 de agosto, y ya tienen casi todo preparado. Gracias siempre a esta troupe divina que hace que todo salga bien y con los que es imposible no reírse, con unos más que otros, unos días más que otros. Ellos son Pepe Pérez, Esther Martínez, Ramón Martínez y el par que están de vacaciones eternas todavía, Javier Alonso y Bruno Freire, que no paran de darnos envidia, pero también nos dan mucho amor, como Carmen Mantas, que hacía unos días que no las veíamos. Bienvenida de nuevo, siempre un placer tenerte aquí al control de sonido. Podéis vernos en el streaming radio3.es/vídeo. Nos tenéis también en los podcasts, siempre disponibles en la app exclusiva de Radio 3, y en redes sociales, estamos en Instagram, X, TikTok y Blue Sky. Además, a vuestra disposición un correo al que nos podéis enviar lo que os apetezca, territorio9@rtv.es. Y ahora abrimos la trastienda.
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0: Esther Martínez, ¿qué tal?
1: ¿Qué tal, Irene? Pues fenomenal. De viernes. ¡Feliz viernes!
0: ¡Feliz viernes! Has cantado un poco por lo bajín y los oyentes no lo saben, pero Esther canta de maravilla. Además, canta en un coro que ya os contaremos algún día cuál es. ¿Con qué empezamos hoy? Con estrenos, ¿no? Que es viernes. Viernes de peli. ¿Qué tenemos por ahí?
1: Desde hoy tenéis en cines La Patrulla Canina, la Dino Película. Y si preferís las palomitas de sofá, recordamos que Disney Plus ya ha estrenado la nueva historia de Star Wars Visions, la Jedi número 9. Y también me quiero ir un poco lejos a hablar de un estreno que ha tardado en llegar, pero no en vano. Nos vamos a China, o mejor dicho, al cielo.
2: Yo te ayudo a buscar espíritus y tú me llevas a... ¿Sí?
0: ¿Y esto qué es? ¿Dónde nos vamos al cielo?
1: Así suena, Irene, Hijos del Cielo. Una película de animación que pasó por Annecy en 2025 por su nominación al Cristal a Mejor Largometraje, aunque el estreno chino se remonta al 2024. Dos años después, llega hoy a nuestros cines españoles una historia sobre un cruce de destinos entre lo divino y lo mortal. Jin Feng, un joven dios, es enviado al mundo terrenal para redimir las faltas de su familia, con el cometido de capturar a 28 espíritus, que ya es poco. En esto topa con Xiao Fang, una niña que, al contrario que él, quiere ascender al cielo en busca de su madre. Hijos del Cielo está dirigida por Ding Zhong. Recurre a personajes de la mitología china y a una animación oriental, luminosa y fluida, a la que acostumbra el público doméstico, y que no deja de ser impresionante de ver para cualquiera. Ya con el tráiler me he quedado boca abierta, Irene.
0: No me extraña, además nos lo ha dicho en la redacción, que le encantaba y que se va casi derecha a verla. Ya está disponible en las pantallas de nuestro país, pero además agosto sigue cargado de festivales de arte urbano. ¿Qué tienes por ahí?
1: Así es, Irene. Da gusto ver tanto spray en los festivales urbanos. No solo el de la crema solar, que por cierto es importantísimo. Y os va a hacer falta si estos días de agosto caluroso os acercáis a la playa de Samil, en Vigo, donde el festival Marisquiño celebra desde ayer hasta el domingo 9 el arte urbano en directo, con artistas locales, españoles e internacionales y talleres para todos. Más de 30 países hacen de Marisquiño un cónclave del arte y los deportes de acción, donde la pintura es el entorno en el que ruedan magos del skate, el BMX, bailan los breakdancers y las modalidades adaptadas de estos y otros deportes. Del graffiti se encargan artistas como Bubblegum, artista gallego creador del Ornamental Style, de renombre internacional. También está Suri K, colombiana establecida en Barcelona, que nos trae esos rostros de colores vibrantes. Vienen Mosaic y Elio Bray, representantes del graffiti portugués, y de todos ellos y más será el anfitrión en este festival marisquiño, Pou Wan, uno de los padres fundadores del graffiti gallego que lleva 30 años autodidactas creando murales para Galicia y el resto de España.
0: ¿Y la entrada?
1: La entrada, queridos oyentes, es gratis. Ya podéis ver los resultados de los talleres de graffiti que sucedieron ayer de 11 a 7 y media. Muchas horas de pintura, pero nunca suficiente. A seguir haciendo arte urbano.
0: Pues a seguir haciendo arte urbano estaremos muy pendientes. Gracias, Esther Martínez.
1: Gracias, Irene.
0: Ahora te veo. Esto es el Marisquiño en Vigo del 6 al 9 de agosto. Un plan fantástico para este fin de semana.
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0: Estáis viendo el streaming, lo primero que vais a... Mira, mírame, llevo una pedazo de camiseta, que no soy la única que la lleva aquí, ahora descubriréis quién más la lleva. Vais a ver también que hay un montón de criaturas alrededor de la mesa, porque somos cinco en el estudio ahora mismo y entre ellos está Pepe Pérez.
1: ¿Qué tal, Irene? Tenemos sobrepoblación porque hoy vamos a hablar de un fanzine en el que colaboran muchísimos autores, una revista de humor gamberro para gente seria, lleno de historietas y temáticas variadas que mezcla estilo y quiere que eche un buen rato en todo caso.
0: Y nosotros lo hemos echado. Nació con espíritu rebelde de fanzine, es Zasca Comic, y hoy tenemos a parte de esa familia fanzinera con nosotros. Tenemos a Carlos Cardo, a Alberto Hoyos y Javier Array. Bienvenidos a Territorio 9.
2: Muchas gracias.
3: Muchas gracias.
0: Aquí hay que empezar por el principio. Para que nosotros tengamos hoy estos números de Zasca, yo tengo aquí dos, pero habéis traído alguno más. Para que esto esté en nuestras manos, ¿qué tuvo que pasar? ¿Cómo se empezó?
2: Pues empezó como en el origen de las células. Se juntaron
0: al
2: las células,
0: del universo.
2: Hicieron, se separaron, se juntaron, se fueron separando. Bueno. Pues es intentando pues, conseguir un proyecto colectivo en el que se pueda dar cabida por la gente que pueda dibujar y contar historias y tal. Antecedentes hemos tenido y experiencias anteriores y bueno, pues eso es lo que nos avala un poco, que queramos pasárnoslo bien y que desarrollemos la afición que tenemos, ¿no? Algunos afición, otros son profesionales. No,
4: pocos,
2: no sé, bueno.
4: Pocos son profesionales.
5: Yo diría que el nacimiento de Zasca básicamente es el ave fénix de Javier Herraiz, que es el sensei del fancinerismo madrileño, que estaba el hombre como yaciendo ahí en una vida como de aburrida, y de repente un día resucitó. Y de ahí yo creo que sale Zasca. O sea, Zasca viene de que Javi de pronto un día se despertó, estaba ahí como medio durmiendo. Y se despertó.
1: ¿No tuvo una epifanía?
5: Tuvo una epifanía. Me llamó a mí y me dijo, oye, ¿tú querrías participar en un fanzine? Y dije, por supuesto, tú, contigo me voy a donde tú me digas. Y luego no, nunca hago nada porque no he llegado a tiempo, pero yo a muerte.
4: Bueno, creo que antes todos participábamos con Javi en Pate de Marrano o con el Cretino. Y de hecho, de Cretino murió y murió el mismo día que nació Zasca. Creo recordar ese mail.
2: Sí, siempre muere un rey y luego iba el siguiente rey. O sea,
0: rey muerto, rey puesto.
2: Efectivamente, hay que
4: un periodo de 5 minutos
2: intentar darles poco a poco, ir montando todo por la asociación. Ha ido todo un poco atropellado, pero poco a poco, mejor hecho que en otras ocasiones. Esto lleva ya desde junio del año 22, ya llevamos los 4 años y vamos ya 18 números que va a estar en imprenta de aquí a nada. Y sobre todo es el resultado... Aparte del compañerismo y de hacer un grupo de aficionados, ¿no? Pues que cada 3 meses tenemos que entregar cómics.
0: Lo de los plazos
2: cuesta.
1: Complicado.
2: Y la verdad es que es difícil mantener una revista. Nosotros tenemos nostalgia de las revistas de antiguas, ¿no? Y del papel. Incluso yo es que no quería entrar al papel, pero... Todo
4: bueno, originalmente iba a ser digital y, de uh-huh. hecho, en la primera reunión se propuso que iba a ser todo digital. Se maquetó el número cero como digital y sobre la marcha dijimos, oye, ¿y si lo imprimimos? Y a raíz de eso dijimos, mira, imprimir todo y para adelante, no...
0: Pues además es que voy a decirlo, estábamos comentando antes a micrófono cerrado, tiene una calidad de impresión que es brutal y es un gustazo poder tocarla. Y el formato es chulísimo. En la descripción vosotros decís que hay como un bofetón y una caricia al lector, pero no sé qué hay más, ¿de caricia o de bofetón?
4: Bueno, yo creo que son más caricias nacidas sobre todo de no saber hacer, porque como decía antes, muy pocos son profesionales. Diría que Alberto Hoyos es el único que profesionalmente se dedica a la ilustración y al dibujo, y el resto somos un poco, bueno, la inmensa mayoría, trabajamos de otra cosa y esto es una ficción pura. Entonces, de no saber hacer es hacer todo con cariño y lo que sale es lo que podéis ver en la revista.
1: Uh-huh. Y otro lema que tenéis que se ve en las portadas de cada número es el de humor gamberro para gente seria, que decimos al principio. ¿Qué es la gente seria para vosotros?
4: Yo creo que tú eres el más serio de todos. ¿Sí?
5: No, es que esta pregunta ha pillado de golpe. O sea, humor gamberro para la gente seria. Yo no me hables de gente seria. O sea, creo que de hecho el público no debe ser la gente seria. Hay que cambiar el eslogan ya mismo. Gente seria, gente como, mira, Saint-Exupéry lo describió muy bien en ese libro cursi que tiene, pero que es una maravilla, porque te está todo el rato diciendo, si te vuelves gente seria, estás muerto.
0: Entonces, y que nos encanta, muy fan aquí del principito, todo siempre.
5: Yo siempre, hasta que me pase un poco moñas al final, pero bueno,
0: que... Gracioso.
5: No, sí, soy fan, pero que quiero todo. Bueno, pues quiero decir que el eslogan a lo mejor es un poco eso, ¿no? Que a ver si la gente seria se espabila y deja de considerarse seria. No sé, hay que cambiar el eslogan.
4: Yo creo que en el momento que tienes humor ya no eres gente seria. Entonces, también la revista juega un poco a despistar, ¿no? A decir, es humor, pero para gente seria, ser gente seria no se compraría esta revista nunca.
5: Yo llevo toda la vida intentando no ser gente seria, es lo que quería decir. Entonces, me has hecho una pregunta que me ha dejado
1: descolocado. Bueno, perdón por haberos cambiado así de repente el proyecto. Pero eso, el espíritu de este fanzine es un poco un parque de bolas. O sea, sois mucha gente jugando y haciendo lo que quiere realmente, ¿no?
4: Tal cual.
2: Yo creo que es parte de la frescura, ¿no? Sí. Que entre en cosas pues que inesperadas también, ¿no? De gente que no tiene posibilidades de que se ha publicado en o se ha admitido en otros grupos o colectivos y bueno, y que pueda entrar ahí. De hecho, tenemos, aunque seamos asociación, pues tenemos una parte abierta del bonus, una parte del cómic que es el bonus cómic, que ya se ha institucionalizado, ¿no? De alguna manera, unas paginitas pues para la gente que no llega a comprometerse más y que pueda publicar sobre los temas que vamos sugiriendo, ¿no?
0: De hecho, lo estábamos comentando que nos gustaba mucho porque desde los que empezáis en inicio a luego la gente que va colaborando, pues esto es muy versátil. Hay gente que se puede comprometer más, otros un poco menos. Las portadas, ¿quién hace las portadas? Que esto va cambiando también, pero es que todo lo convertís en un contenido maravilloso.
4: Has abierto un melón muy bueno. Las portadas básicamente son combates a muerte. Se presentan.
0: Son preciosas.
4: Eso, lo que hacemos es que cada uno presenta lo que quiere y cuando puede. Y luego entre nosotros mismos las votamos. Entonces lo que hemos generado es un pique continuo en a ver quién consigue más portadas. Y bueno, creo que va ganando Merino y Tere, creo que van ahí.
5: Sorprendentemente no ha habido todavía mal rollos, aunque es un formato del concurso entre compañeros que suele acabar en puñalada trapera, como ya sabemos.
2: Pero de momento no. Estáis dando una visión que no es cierta. O sea,
5: he dicho que no ha habido, Javi.
1: Aquí habéis venido los supervivientes, ¿no?
4: Sí, no habéis venido los ganadores.
5: A ver, Javi, estoy diciendo que no ha habido.
2: Ya ahora estoy pensándolo. Yo no tenía portada, ¿verdad? Y vosotros sí. Debe ser por eso.
1: Pero además tenéis el detalle de que incorporáis siempre las portadas que no se han publicado como portada, ¿no? Siempre hay un par de páginas con todas las portadas que había para ese número realmente.
4: Sí, porque si no quedaría un poquillo feo, ¿no? Te das el esfuerzo de presentar
5: incluso
4: una portada.
5: Algunas se han puesto en contra para que quedase más, o en el centro, para que quedase un poco más.
4: Sí, alguna que
5: reñido, ¿no? A veces he estado reñido, muy reñido, y se han puesto las dos, ¿no?
4: Pero luego eso nos anima mucho a picarte con un compañero, porque justo la portada anterior la ganó él y tú dices, joder, la siguiente me voy a picar.
0: Me toca.
4: A hacer algo chulo, voy a intentar conseguirla. Entonces te lo curras y inconscientemente te fuerzas a buscar algo mejor.
0: Oye, ¿y cómo funciona cada número? Porque son temáticos, ¿no? ¿Cómo se decide esto? ¿Cómo lo trabajáis?
5: Esto es la cosa más horizontal que he visto en mi vida desde la Asociación Profesional Ilustradores de Madrid, de la que fui presidente, que también era la cosa más horizontal que he visto en mi vida. O sea, es la horizontalidad pura. De hecho, yo he copiado todo lo de Zasca, lo copié para la Asociación de Profesionales de Ilustración, APIN, lo copié, de hecho, el concurso de portadas lo hemos copiado para el concurso de los premios APIN del cartel. Es la horizontalidad pura. O sea, esto es una cosa que está en desuso y en extinción. Esa es la realidad, ¿no? Es pura horizontalidad.
1: O sea, que es una votación realmente cada temática.
4: Sí, se proponen a principio de año, se proponen, pues no sé, 20 o 30 temas, los que sean, se votan igualmente, y los que van saliendo son esos los que desarrollamos.
1: Y bueno, dentro de los temas tenéis pues piratas, anime, dibujos de televisión, hay de todo, pero también os dais espacio para temáticas críticas, a lo mejor, como la inteligencia artificial, y hay otras especializadas como homenajes a Ibáñez o a Bruguera. O sea, que estamos aquí hablando de que el cachondeo, el humor, tal, pero que también hay mensaje más de una vez, muchas veces, la mayoría de las veces.
4: Sí, inevitablemente el mensaje lo llevas dentro y lo quieres sacar. Hombre, con el de Ibáñez, yo creo, bueno, siempre que hay que comentar que salió publicado apenas una semana y pico antes de que falleciera. Pero era un homenaje que le íbamos a hacer porque creo que todos le debíamos algo a Ibáñez y nos hemos criado con él. Y a raíz de lo bien que funcionó y la acogida que ha tenido, dijimos, jo, pues por lógica, vamos con Bruguera, ¿no? Otra gran escuela a la que le debemos mucho. Y sí que tenemos un poquito esos caprichos que decimos, oye, este tenemos que dedicárselo. Y el resto de temáticas, pues un poco a lo que nos gusta cada uno. El de manga, por ejemplo, que tienes ahí, no nos descuadró, pero era un poco un territorio que no manejábamos. En esa mayoría venimos de Mortadelo, de tal. ¿Y el manga con qué haces? Bueno, pues te vas a algo que conoces un poquito y a disfrutarlo.
1: Y bueno, de hecho también quería preguntaros, en el de la IA ese que tenéis, ¿teníais ganas de meterle ahí un poquito de caña al rollo de la inteligencia artificial, que ahora la tenemos en todas partes? O sea, ¿teníais ganas de meterle el cuchillito ahí un poquito?
4: Totalmente.
2: Pues totalmente, vamos, la portada es...
1: Sí, no la tenemos por aquí, pero es como un robot...
2: Sí, es la portada de Teresa Castro... y es pues lo que es un robo a mano armada expresado en una máquina que lo coge todo y está cagando mierda, con perdón o sin perdón.
1: Sí, sí, sí.
2: O sea,
5: es Creta, ¿no?
4: Totalmente.
0: Habéis mencionado ya en varios momentos, y nosotros lo hemos dicho al principio, que detrás de todo esto hay una asociación. ¿Cómo funciona esto?
4: Javi, por favor.
2: Pues normalmente, como son las asociaciones de
0: sin ánimo de lucro.
2: Yo es la primera vez que lo hago así decente. Siempre los demás otros proyectos siempre han sido ilegales y siempre hemos hecho lo de la manera que hemos querido. Y de hecho estamos muy orgullosos de estar dados de alta en revistas y periódicos, o sea, en el IVA de Hacienda, y estamos muy contentos. O sea, y aparte estamos sacando beneficios. Es decir, nosotros creo que hacerlo, dar la confianza y la figura jurídica que tiene una asociación, pues bueno, yo creo que es interesante, sobre todo para toda la gente que se quiera unir y que pueda participar dentro de un ámbito en el que no va a haber un territorio hostil en el que manda a alguien y el otro no sé qué, y hay una mafia ahí. A ver, mafia siempre va a haber.
4: Pero lo llamamos grupo editorial.
0: Te lo digo por lo que comentaba antes, no es fácil sacar una publicación como esta con tanta calidad.
4: Muchas gracias.
2: Bueno, hay que pagar. O sea, antiguamente, o sea, cuando nosotros sacábamos El Cretino, era blanco y negro. O sea, pero porque las imprentas no te sacaban a color menos de 1000 ejemplares. Entonces nosotros estábamos haciendo pequeñas tiradas de 200 ejemplares, el papel a todo color, todo cuché, no sé, es que eso hace 10 años no se podía hacer.
0: Claro.
2: O sea,
0: ¿y habéis dicho que quien quiera puede formar parte?
4: Sí, de hecho.
0: ¿Esto cómo se hace?
5: Hay una cuota de socio. Bueno, puedes participar como invitado al principio.
4: En la parte de bonus comics, lo que
5: hacemos.
4: Y luego,
5: si te guste y quieres repetir, entonces te asocias, que es una cuota irrisoria, que básicamente es lo que dice Javi, nos estamos beneficiando, no. O sea, el dinero es una ONG, todo se hace para impresión y tal. Entonces, la cuota es simplemente para luego poder imprimir otros números, porque no hay beneficios económicos.
2: Uh-huh. Lógicamente, sí.
1: Y ojalá. De los últimos que me he podido leer, que es ese que tenemos ahí, el de dibujos de televisión. La verdad es que es un rato se echa un rato buenísimo, porque tienes ahí con Scooby-Doo con un villano que es inspector de Hacienda, el gato Isidoro que ve como Garfield le suplanta en la vida, el oso Yogi Bubu robándole la comida a Popeye, a los Simpsons. No tenéis mucho problema en coger personajes y dibujos clásicos y amoldarlos a vuestra manera y hacer lo que queréis con ellos, realmente.
4: Bueno, eso es un poco la gracia de tener un fanzine, que es la total libertad de decir, pues cojo a quien quiera y lo pongo como quiero. Que eso, pues en una editorial, digamos, entre comillas, seria, no lo puedes hacer.
1: Claro.
4: O tendrías que tirar pagando derechos. Y aquí, hombre, se sobreentiende que va con gracia y con humor. Y puedes hacer un poquito con ellos lo que quieres. Pero sobre todo es manejarlo para esa historia que te apetece contar y tienes un personaje disponible.
1: Y pasa un poco como las portadas también que decía antes, que no solo hay humor y cachondeo, sino que también te encuentras cuestiones críticas. Por ejemplo, en ese mismo hay uno, no sé quién es el autor o la autora, pero se ve a los Looney Tunes usándolos como crítica de la llegada de la ultraderecha a todos los ámbitos de la televisión, básicamente.
4: Si no recuerdo mal, ese es tuyo, Javi, el de los Looney.
2: ¿Mío? No, para nada, vamos, yo no sé dibujarlo.
4: Es bastante común que a raíz de haber hecho tantos números, luego
1: claro,
4: se te van olvidando.
1: Claro, ya no sabe de quién es cada uno,
4: dices,
1: realmente.
4: Ostras, eso hace tres números.
2: No, yo en ese número lo que presento es que van todos en el coche de la Penélope Glamour a toda pastilla a ver todas las personajes de serie femeninas, así típicas y tal, ¿no? Más o menos. Hasta la princesa Chicle y tal.
1: Es este de aquí.
2: Ah, vale,
1: se
2: sí.
1: Ve aquí a la. Se enciende la tele y se ve a los Looney Tunes siendo nazis.
2: Ah, vale, sí, todo. Eso también es mío, sí.
5: Te han pillado con las pruebas.
2: Sí, eso es un para el periódico de Cataluña, que es una colaboración con Roger Peláez, un dibujante catalán.
1: Pero también querías, en plan, esto ya.
2: Bueno, es que pegaba en este caso los Looney Tunes, porque. Que es. Y aparte, bueno, es que fue la época del Piolín este, el Marco Piolín.
1: Ah, bueno, claro.
2: Entonces, claro, es que era tal desastre del Looney Tunes y yo que vivo en Aranjuez y tengo la Warner Bros. Al lado, pues es como que se me va la imaginación.
1: Estabas casi obligado.
2: Estaba obligadísimo.
1: Y bueno, en cada número también incluís al principio una especie como de editorial, ¿no? Como explicando un poco vuestra relación con el tema al que está dedicado.
5: Son unas editoriales maravillosas y magníficas que una vez he querido escribir, pero nunca me han dejado porque las escriben generalmente perfectamente bien. En mi compañero aquí presente, que yo cada vez que la leo digo, qué maravilla, tenemos a alguien pilotando aquí, alguien intelectual escribiendo.
4: Muchas gracias por tus palabras, Alberto, y por tus mentiras. Normalmente escribo dos versiones, una muchísimo más larga porque aprovechas para explayarte y tal, pero bueno, al final son pequeñas reflexiones un poco a modo introductorio para, para el tema, que también debo decir que el tema a la hora de proponerlo es una propuesta. O sea, si algún autor dice, jo, es que no estoy a gusto con Bruguera, no he leído nada, o con Cartoons, que no me sale nada, oye, haz cualquier otra cosa. Claro. Que esto es un tema y es publicar, no es algo escrito en piedra y te puedes dedicar a escribir otra cosa. Y las editoriales, pues el resto de autores estáis abiertos a escribirla cuando queráis.
5: Nunca te quitaría la pluma.
4: Muchas gracias.
0: De hecho, lo que vemos es muchísima diversidad. Es decir, tú te puedes asomar y hay un montón de estilos, un montón de autores diferentes.
5: Sí, cierto. Es lo que es Zasca, una especie de contenedor de gente que se apunta. Es por eso es tan horizontal.
0: ¿Los buscáis o os pueden buscar? ¿Alguien puede proponeros colaborar con vosotros?
5: Sí, sí, ¿no? A ver, yo creo que todo viene, como han dicho, de antiguas colaboraciones, porque es verdad que yo he dicho que Zasca viene del rancimiento de Javi, pero claro, esto es una especie de solapamiento de fanzines. Ha ido solapando primero Potaje, luego Pate de Marrano, luego Cretino y ahora Zasca, ¿no? Llevas esa carrera en tu haber.
2: Sí, no, pero hay mucha gente.
5: Pero hay mucha gente que se ha incorporado, o sea, y aparecen y dicen, sí. ¿Se quieren incorporar o no sé quién? ¿Qué os parece? Entonces todo el mundo decimos, pues vale, ¿no?
4: Hombre, luego muchas veces en eventos como Fancimada y tal, ahí es donde la gente viene, pregunta, oye, que yo soy dibujante. Ostras, pues mándanos algo. O sea, rápidamente le animamos a ponerse en contacto y decir, pues empieza a publicar, mándanos algo. El bonus cómics, lo que decimos, ¿no? Un poco la primera participación es gratuita, mándanoslo y automáticamente lo publicamos. Y luego, si quieres ya seguir publicando con nosotros, te tienes que asociar para mantener un poco la asociación. Pero mucha gente es conociéndola en eventos, en la Feria del Cómic de Barcelona, perdón, en el Salón de Cómic de Barcelona, Feria de Madrid. Y la gente tiene ganas de participar, de publicar, y yo creo que muchas veces nos falta, digo, me incluyo en el grupo, porque te falta un poco el espacio de decir, ostras, que puedo publicar, que puedo hacer algo. Pues mira, este tipo de publicaciones, abre, lánzate, que es lo más divertido del mundo hacer esto.
1: ¿Y hay algún requisito que tenga que cumplir esa gente? O sea, me imagino que tendrán que saber coger un lápiz, por lo menos, o algo.
4: Y tampoco demasiado. Yo lo demuestro en cada página que lo cojo con cierta dificultad.
2: Lo dibuja muy bien,
5: El cómic tiene la maravillosa virtud de que permite incluso dibujar mal, porque al fin y al cabo el cómic lo que se trata de contar historias. Sí. Entonces puedes dibujar muy bien o no saber dibujar, pero contar muy bien historias y contarlas muy bien.
1: Con monigote se puede contar una buena historia.
5: Con cualquier, o sea, el cómic lo bueno tienes que acepta todo, acepta cualquier estilo, acepta cualquier técnica, acepta cualquier formato. Yo soy de la opinión de que el medio de expresión más completo que existe de todo lo que yo conozco es el cómic. Unipersonal, claro, porque el cine es súper complejo y es muy completo también, pero el cómic le vence porque tiene de todo, tiene literatura, tiene narrativa, tiene secuenciación, tiene diseño gráfico, tiene saber dibujar, tiene no saber dibujar, diálogo, tiene, o sea, es para mí el cómic es el medio de expresión más difícil y que engloba prácticamente a todos. Y me hace gracia porque en nuestros tiempos el cómic se consideraba arte. A mí nunca me ha importado porque yo sabía que era arte y bueno, hice Bellas Artes, soy licenciado, nadie me va a rebatir lo que estoy diciendo, pero obviamente ahora sí que ya se considera arte y es el arte probablemente, de mi opinión, que le falta la música para ser perfecto. Entonces lo bueno que tienes es que puedes no saber dibujar y hacer un cómic buenísimo que sea. Y esto en los premios generalmente nacionales suele haber una controversia entre los defensores del cómic puristas que ganan premios que muchas veces tienen un dibujo que no es ortodoxo y se ponen como fieras. Bueno, también generalmente porque ganan mujeres y también se ponen como fieras por eso, pero se ponen como fieras porque el dibujo ha de ser ortodoxo, ¿no? Como si fuese todo Moebius y tal. Y es que eso no es el cómic. El cómic admite desde Iba con la puta mili hasta hasta ilustraciones súper complejas, a óleo, o lo que sea, que ahora mismo no cito autores porque diría 100 y me...
2: En nuestra época Segreyes, ¿no?
5: Segreyes, pero hoy en día la gente que nos oye... Digo Moebius, la gente me entiende, pero digo Segreyes...
2: Bueno, nosotros nos movemos en historietas cortas, o sea, que aunque dibujen mal o cuenten mal la historia, a lo mejor cortando en un par de viñetas... Pues,
4: que va a durar poco.
2: El guiño no se ha oído, ¿no?
1: En dos páginas lo ha solventado.
4: Lo has pasado.
2: Sí, lo hicimos, sí, el cretino, es que no nos cabía, entonces, pero es que en aquella época recortábamos y pegábamos. Íbamos a la fotocopiadora y decíamos, poco... Imprímemelo un poco, o sea, más pequeño, que no cabe. Y dice, ahora.
0: Oye, antes de irnos, ¿dónde? Nosotros hemos visto la web, esa en la que tienes que decir que tiene más de 18 años para entrar, pero ¿cómo pueden conseguir los números? ¿Cómo se pueden asociar? ¿Cómo os pueden enviar cosas? ¿Dónde se encuentran?
5: Eso, los senseis.
0: Sensei, por favor. No, ilumínanos.
2: Google, en donde sea, en el buscador que sea. En Zasca tenemos, una tienda, en una empresa que se llama Sumup.
4: Y a través de redes también, a través de Instagram, que nos ha contactado
2: redes,
4: mucha gente.
2: Sociales, tenemos un poco de todo, sí, hay. Que lo, en equipo, yo no, cada uno hace una cosa diferente.
4: Sí, somos muy
2: participativos. Maqueta, Merino Maqueta, o Diana.
4: Diana también.
2: O nos vamos distribuyendo un poco, aunque quedan las cosas fijas, ¿no? Y se pueden encontrar en internet todo, o sea.
1: ¿Y algún evento próximo en el que vayáis a estar o algo? ¿Algún plan en agenda tenéis?
2: Pues no sé, sí, cuál es el siguiente. Pero... Con Lada, uh-huh. Con mi home. Queremos ir a Pamplona también a la Tiki Miki Miki,
4: uh-huh.
2: Esa
4: sí, es el que lleva los nombres de los eventos, los lleva,
5: es el que controla ello.
4: Bueno, pero yo creo que anuales
2: luego, llevamos... hemos echado también para ir a Zaragoza
4: a ver si este año nos dejan,
0: a ver.
2: Y nada, vas echando
5: bueno, en Facimad hemos estado siempre,
4: ¿eh? infalibles yo creo que es Facimad, el Salón de Barcelona, que
5: en la Feria del Cómic está del Matadero también,
0: la de Madrid,
4: con más inquina y
2: fanzines, sí.
4: Sí, lo que pasa es que ahí no vamos tanto como Zasca, vamos como parte de organización y parte de venta.
2: Sí, y luego en la autoedición de Fuentecineros, que ahí curro yo, y ahí no faltamos ni.
4: Pero sí, a todos los eventos intentamos apuntarnos, es donde mejor lo pasamos, donde podemos juntarnos.
0: Pues echarle un ojo a las redes sociales y a la web de Zasca Comic, y si podéis, os animamos de verdad a que tengáis entre vuestras manos uno de sus números, o todos, si es posible, porque son muy divertidos, están hechos con muchísima calidad y es un proyecto impresionante. Carlos Cardo, Alberto Hoyos y Javier Raid, muchísimas gracias por estar con nosotros en Territorio Verde.
5: Pues
4: a vosotras.
2: A vosotras y vosotros. 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

0: Con esta melodía que nos pone tan de buen rollo, recibimos por fin de vuelta a Nico Naranjo en este estudio 201 de la Casa de la Radio. Nico, ¿cuánto tiempo? Sí. ¿Cómo estás? Echaba de menos ese sombrero.
1: Gracias.
0: ¿Qué tal?
1: Muy bien. Ya de vuelta en Madrid y de vuelta aquí en el estudio de Territorio 9. De una de las dos cosas no tenía ganas, adivina de cuál.
0: Espero que fuera de la vuelta a Madrid.
1: No digo nada, no digo nada. Bueno, a ver, por lo menos esta semana he estado releyendo a mi queridísimo, mi alodado Tebo. Uh-huh. ¿Dónde está mi cámara?
0: Ahí está.
1: y su Raúl, que me han ayudado muchísimo con el estrés postvacacional. Para poder entrar en faena y empezar a hablar tranquilamente de este libro, necesito hacer dos cosas. Y la primera es preguntarte si tú fuiste de pequeño una niña buena.
0: Yo creo que sí. Era inquietilla, pero luego me dabas un libro o algo así que tal y me quedaba bastante tranquila.
1: Yo fui un niño bueno. Un niño...
0: Te pega todo.
1: Muy bueno. Un poco hasta repipi, fíjate.
0: No.
1: Sí. Mis padres suelen contar una anécdota sobre que una vez en una cena, estando con toda mi familia en el pueblo, mi hermano estaba comiendo... No, estábamos comiendo, pero mi hermano no comía, ¿no? Él estaba como haciendo el trasto, jugando con unos caballos de juguete. Yo tendría 5 años y él 3, más o menos. Y parece que le dije, Jorge, o te comes la sopa o te requiso los caballos. Y siempre en el pueblo, bueno, se encargan de recordármelo y la carcajada es generalizada. Yo era un niño de bien, como ves, que necesitaba del orden y de la ley, aparentemente. Y digo aparentemente porque había dos series de cómics que mi padre me compraba y yo leía. Por un lado Asterix y por otro el Mortadelo. Mm. Y mira, por fuera yo era un niño bueno que comía sopa y requisaba caballos, pero por dentro era un niño malo, un rebelde, un macarra sin remedio. ¿Por qué? Porque yo odiaba Asterix y amaba Mortadelo.
0: ¿Por qué me dices eso?
1: Bueno, me encanta este tema después de mencionar a Mortadelo, que parece que después de nombrar a Ibáñez siempre tenga que sonar algo así como muy típico español, un flamenquito o lo que sea. Pues no, toma, The Offspring.
0: ¡Tacata!
1: Sí. Pues si quieres saber por qué hablo de Mortadelo, quedaos hasta el final del arenero que hablaremos de ello. Porque la segunda cosa con la que necesito entrar es que vamos a analizar el contexto sociopolítico, económico, cultural y geográfico que rodea a nuestro TVO de esta semana. Bueno, a ver, ya veréis que no va a ser para tanto, no me voy a poner en modo examen de selectividad. En fin, el contexto de esto es la BD. La BD, como ya hemos hablado en alguna sección del arenero, es la manera en la que los franceses llaman al cómic. Pero uh-huh. No es solo un nombre, es todo un ecosistema editorial, una manera de entender a los TVOs, de concebir la narración, unos formatos, unos tiempos de publicación, son muchas cosas. Tengamos en cuenta que ahora estoy hablando a grandes rasgos. Por suerte, el mercado franco-belga es muy amplio y cabe casi de todo. Pero bueno, ahora quiero describir, digamos, sus corrientes hegemónicas, los pilares que sostienen toda esta movida y, bueno, y le sirven un poco de estandarte.
0: Venga.
1: Porque si yo os pregunto, ¿qué es lo primero que os viene a la cabeza cuando digo cómic francés? ¿Qué diríais?
0: Hombre, Tintín fijo.
1: Tintín fijo.
0: Asterix.
1: Lo mismo, Los Pitufos o Lucky Luke.
0: Y quizá me encantaba Lucky Luke.
1: Sí, Lucky Luke. Quizá los adultos que hayan seguido leyendo BD después de crío recuerden a Blueberry, antes hablabais de Moebius, ¿no? Mm. O El Marqués de Anaón. Bueno, y otras obras que tienen un marco histórico así como riguroso. Entonces, si os dais cuenta, hay dos lectores estereotípicos de BD. O bien eres un niño que acaba de salir del colegio con las rodillas peladas y sacas de la mochila una BD graciosilla, con humor bastante blanco, pedagógico, bien intencionada y dibujada como cantan Los Ángeles, o bien eres un señor mayor que fuma en pipa sentado en una botaca frente a su hoguera, te interesan muchísimo las insignias de la Primera Guerra Mundial y lees una BD

0: muy bien documentada, que explora los grises de la moralidad en medio de grandes conflictos históricos y está dibujada como cantan los ángeles. Yendo un poco a la caricatura, este es el status quo.
1: Vale.
0: Entonces, como nosotros en El Arenero hablamos de tebeos para críos, pues vamos a centrarnos, obviamente, en el primer tipo, los clásicos infantiles. Como todos sabemos, los niños se lavan las manos antes de comer y los dientes después, claro.
1: Claro.
0: Doblan la ropa, no se comen los mocos, jara. No les interesan temas de adultos demasiado complejos para ellos, como la violencia o el sexo, y jamás se ríen de las mezquindades o de las desgracias ajenas. Los niños y las niñas son buenos, o eso es lo que pensaba la BD clásica francesa. Clásicos como Asterix o Lucky Luke presentan estos héroes que no se salen del guión. Son héroes ideales, caballeros blancos, impolutos. Un poco como si el Capitán América le estuviera diciendo a unos adolescentes: yo digo no a las drogas, ¿y tú? Pero bueno, al nivel de niño de 8 años, ¿no? El caso es que este es el marco en el que se mueve Tebo con Raúl. Y bueno, en realidad con todo lo que hace. Si habéis leído el libro, y estoy seguro que sí porque sois niños muy buenos,
1: hombre,
0: os habréis dado cuenta, porque además son niños muy espabilados también, de que Tebo no encaja en este marco, ¿no? Raúl no es un héroe de cuento. Vamos, encaja tan poco en el molde que lo rompe. Y es que Raúl es una BD clásica en formato, tamaño, panelado, serialización, pero en sus páginas no hay un héroe como Asterix. Lo que tenemos es un antihéroe, un tipo zafio, bruto, gañán. No diría que mala persona, pero sí egoísta, también un poco rebelde. Vamos, una joya. Tebo no se ha perdido, no se ha confundido de mercado. Raúl, en realidad, es una herramienta de precisión diseñada para hacer una sola cosa: destruir el status quo del panorama editorial, subvertir esquemas, destruir estereotipos. Vamos, un Sid Vicious de la veda infantil. Y ojo aquí, Tebo no es el primero en hacer esto, es solo el último en una lista de irreverentes y ofensivos bufones. Si lo pensáis, en realidad el trabajo de un bufón era desafiar el status quo a través del humor. Una de las primeras veces en hacer esto fue el pequeño Spirou, a finales de los 80. Spirou es uno de estos personajes clásicos, impolutos, un tipo que le presentarías a tus padres, vaya. Pero cuando Tom y Jeanry lo cogen para hacer sus aventuras infantiles, las del pequeño Spirou, crean un niño distinto a lo que los adultos pensaban que debía ser un niño. Chistes picantes, burlas a los adultos, gamberrismos y muy poca ingenuidad. Y adivina qué pasó.
1: Pues que funcionó.
0: Efectivamente.
1: Claro.
0: Todos los niños que creíamos niños de bien, necesitados de orden y de ley, se entregaron a las historias del pequeño Spirou. La puerta para el gamberreo estaba abierta. Unos pocos años después, al principio de los 90, llegó el tipo que rompería esta puerta completo, que era Zep y su archiconocido Titef, que retrataba sin ningún tabú ni complejo la realidad de los chavales. Temas complejos como el sexo, el racismo, el acoso escolar, temas escatológicos. Pero es que era irreverente porque hablaba del mundo de los adultos tal y como lo hacen los niños. No era solo por escandalizar, ¿no? Sino que lo hacía para conectar con esa incomprensión y con la falta de información infantil acerca de todos estos temas. No hace falta decir que Titef tuvo muchísimo éxito. De hecho, llegó muy fuerte también a España en su momento.
1: Yo me acuerdo incluso de verlo en dibujos.
0: En la tele, claro. Yo como lo conocí fue en la serie de animación.
1: Yo
0: sí,
1: también.
0: Pues tuvo toda esta potencia, así que Glénat, que era la editorial que lo publicaba, hizo un movimiento muy loco y encargó a Zep, a este tipo que era un soez, digamos, ¿no?, encontrar a un nuevo grupo de autores que comulgaran con esta manera de mirar a los niños, que hicieran cómics que conectaran con la visión que tienen los niños de la vida y no con la visión que nosotros tenemos de la vida de los niños. Y si lo piensas, es como si le encargaran hacer un equipo de superhéroes, pero en vez de superpoderes hacen chistes guarros y soeces. En fin, todo un sueño. El caso es que así es como aparece Tebo en,

0: ¿Y entonces qué pasó?
1: Pues colaborando al principio con Zeb y luego en solitario, Tebo añade algo a toda esta pequeña revolución. Titef rompió muchos moldes, pero si recuerdas el dibujo de Titef, era como normativo, normal, algo que podías esperar de una BD.
0: Sí, sí. Mira, lo estamos viendo, de hecho, en el streaming.
1: Eso es. No era algo realmente rompedor, no rompía ni... No acababa con ningún esquema. Digamos que era una envoltura que el público ya conocía para un nuevo tipo de caramelo. Pues digamos que Tebo lo que vino a romper es esa envoltura también. Si miramos Raúl y si nos fijamos en los diseños de los personajes...
0: Que te estamos viendo ahora a ti, ahí se ve esa portada y de hecho estamos viendo justo en el streaming, esto es.
1: Son grotescos, deformes, extremos. Y luego nos fijamos en la violencia de los gags. Cuando Asterix le pega un puñetazo a un romano, ¿no? Si recordáis, se le quedaban como los zapatitos ahí. Pues el romano salía volando por los aires y ya está. Pero si Raúl te pega con una maza con pinchos en la cabeza, tu cráneo explota, las manchas de vísceras por el suelo, los ojos salen disparados. Efectivamente, Raúl es un antihéroe. Por esto viene a romper moldes y los clichés de los cuentos de hadas, ¿no? No es un príncipe azul, todo lo contrario. Y si lo pensamos, es un poco meta todo esto, porque la obra trata de ser subversiva dentro del mercado editorial, pretende reventarle el cráneo al mercado editorial, y el protagonista es subversivo dentro de su propio mundo de fantasía. Antes habíamos mencionado a los bufones y su humor como agentes disruptores del orden, y la caricatura no solo como ofensa, sino al igual que hablamos en su momento con Astrid y los Simpsons, la caricatura como espejo deformado que nos señala a nosotros mismos y a nuestras incongruencias, locuras y vergüenzas. Hay un montón de arquetipos de personajes... como un rey ninguneado por una esposa advenediza. Esta esposa, que en realidad es una reina del mal, que es ninguneada por un demonio que resulta ser una vela aromática. Un demonio malvado al que el héroe derrota soplando una velita. Este héroe que salva princesas porque, bueno, al salvarlas te dan un beso, ¿no? O no era así como funcionaba el trabajo del héroe. Todos son caricaturas de estereotipos y el libro se ríe de y con ellas, ¿no? Las dos cosas. Pero... estamos leyendo el segundo tomo, porque en este segundo tomo aparece un personaje que es el que le da título, Piel de Asno, del que el cómic se ríe. Bueno, no se ríe, pero si se riese, a este personaje le daría completamente igual. Y esa es la princesa Piel de Asno, ¿no? Esta es una princesa que se ha ido a vivir al bosque y lleva puesta una piel de asno asquerosa, maloliente. En vez de un vestido lleva esta piel asquerosa. Esta muchacha es la antiprincesa. Es una tía que huele mal, bruta como un arao, que está dispuesta a comer heces de león. Y si no me creéis, mirad la página 59, que le encanta pelearse y que no va a callarse cuando amenazan a su familia y a su reino. Y esta princesa es, yo creo, que lo que Tebo piensa que debe aprender un niño sobre la vida, ¿no? Es como una especie de regalo para los niños, a ser un niño o niña salvaje, a ser capaz de hacer amigos por donde vas, a pelear por las cosas que quieres, a jugar duro, a ser libre y a resistir al control de los demás, a ser un poco punk.
0: ¿Tú a Jara le dejas...? Que este le gusta porque me pega que se lo leas a Jara mogollón.
1: Ostras, no, Jara es full Ericornias. Full Ericornias.
0: Es que lo dijimos la semana pasada.
1: Sí, sí, sí, sí. No, además es para un poquito más mayores este, yo creo. Un pelín más mayor.
0: Ya llegará. Ya se ha salvado Jara un poquito más.
1: Sí, sí, sí, ya llegará, ya llegará. Raúl, el protagonista y la princesa se parecen mucho. Son dos personajes violentos que subvierten las expectativas del lector sobre lo que debería ser un príncipe y sobre lo que debería ser una princesa. Pero es que además la princesa también subvierte las expectativas que tenía Raúl sobre ella, ¿no? Raúl no se espera una princesa así. Y por eso yo creo que el protagonista es Raúl, pero el personaje, digamos, aspiracional acaba siendo la princesa, ¿no? Además de todo esto, bueno, Raúl tiene un humor muy físico, el slapstick, ¿no? Los personajes se estiran, las extrañas saltan por los aires, las poses de los personajes, digamos, la animación, los tiempos de cada gag. De hecho, los personajes hablan muy poco. Y aquí voy a hacer una conexión de esas locas que me gustan, conectando dos cosas que están muy lejos a priori. Fíjate, ¿tú sabes quién es un personaje mezquino, de carácter infantil, que busca soluciones ridículas y definitivas a sus problemas, que utiliza poco el diálogo porque todo su juego es humor físico, en realidad, y que es una caricatura mordaz del status quo que habita?
0: A ver, sorpréndeme.
1: Mr. Bean.
0: ¡Que me encanta!
1: Pues fíjate, piénsalo, en realidad...
0: Es verdad, ¿eh?
1: Raúl es el Mr. Bean para niños o Mr. Bean es el Raúl británico, ¿no? Pero es este personaje mezquino, estúpido, en el que vemos reflejadas nuestras cosas malas, que tiene soluciones inventivas y absurdas para todo y que al reírnos de él nos reímos de nosotros mismos también. Luego, en cuanto al dibujo de Tebo, propiamente dicho, es bárbaro. Y es bárbaro por las cosas que hemos comentado ya, los diseños de los personajes extremos, la representación cómica de la violencia, una capacidad brutal para el humor físico usando solo las poses de los personajes, pero es que además es muy bueno haciendo otras cosas. La línea que usa, que es preciosa, además en tinta tradicional, nada de ordenadores ni moderneces de las juventudes de hoy en día, por Dios. Este Tebo es un caballero, hombre.
0: Hombre, ¿dónde va a parar?
1: Utiliza composiciones, por ejemplo, de viñeta que no esperas en un cómic de humor, que suelen ser mucho más batalleros. No, no, uh-huh. Tebo se lo curra. Y por último, los fondos, que menudos fondos. El tío dibuja pues hasta el último detalle, pero de una manera muy especial. Él utiliza todo el rato una perspectiva, los gamers del fondo de la sala que se levanten, que podríamos relacionar con los Metroidvania, que son estos videojuegos, ¿no?, como de vista lateral en el que vas avanzando.
0: Ah, sí.
1: Y, claro, y te mueves de derecha a izquierda, arriba, abajo, pero no puedes avanzar al espectador o retroceder, ¿no? Sino, bueno, los que seáis menos jugones y más cinéfilos, pues bueno, como Buster Keaton, que también lo hacía, ¿vale? El caso es que para darle un poco de profundidad a este trampantojo, de vez en cuando coloca elementos en primer término que hacen un poquito más creíble el asunto, que parezca más real, pero en realidad es una mentirijilla. Ya, yo creo que hablamos cuando comentamos El bosque de Eureka y Paco Sordo para qué sirve esto de aplanar perspectivas. Normalmente aplanar las perspectivas funciona muy bien para acentuar el tono humorístico y reducir la carga dramática. Entonces lo está haciendo precisamente por eso, porque es como estar viendo un espectáculo de guiñoles que se van a pegar cachiporrazos, ¿no?, cuando se dan la vuelta, y si el cómic es de Tebo, pues bueno, menudos cachiporrazos se van a meter.
0: Oye, ¿qué tenemos preparado para la semana que viene?
1: Pues fíjate, para la semana que viene el cómic que tenemos es radicalmente distinto y nos vamos al otro lado del espectro tebeil y al otro lado del planeta, porque vamos a hablar de Yotsuba, que no sé si lo conoces.
0: Sí.
1: Es un manga súper dulce, tremendamente especial y con muchas cosas que vamos a comentar. Perfecto para niños y para adultos también.
0: Yotsuba para la semana que viene. Oye, qué placer tenerte de vuelta.
1: Un gusto.
0: Porque además... nos gusta tanto escucharte tus onomatopeyas cuando lo del slapstick. es fantástico tenerte aquí. Oye,
1: no puedo evitarlo.
0: Deseando ya que vuelvas la semana que viene.
1: Igualmente.
0: Gracias,
1: muchas gracias,
0: Nico.

0: Queda muy poco para que se celebre una de nuestras citas favoritas, es Viñetas desde Atlántico, que estarán dándolo todo un año más del 10 al 16 de agosto desde A Coruña. Ya sabéis que la ciudad se llena de encuentros con autores y autoras de cómics, de tertulias, conciertos, exposiciones, hay proyecciones de películas. Nos habría encantado estar con ellos y esperamos conseguirlo en próximas ediciones, pero esta no fue posible, así que no queríamos dejar pasar la oportunidad de abrirle las puertas de Territorio 9 a Manel Cráneo. Bienvenido a Radio 3.
1: Muy buenas tardes, Irene. ¿Qué tal estáis?
0: Pues te voy a pedir que nos des muchísima envidia. ¿Cómo van esos preparativos? Me imagino que estará ya todo de sobra.
1: Está todo de sobra. Tenemos algunas exposiciones ya inauguradas desde el principio de mes. La semana pasada inauguramos una maravillosa con la colección sobre los Simpsons, con originales de la serie, merchandising de Raúl García, que es uno de nuestros animadores a nivel español pioneros, primero que trabajó en la Disney. Y tenemos una exposición maravillosa, otra de Jacobo Fernández con Marco Pola, esa famosa Isla Remera que tanto gusta a los niños. Hemos inaugurado una exposición ya hace un mes sobre el eclipse, que vamos a vivir un eclipse en pleno Viñetas. El eclipse lo vamos a ver aquí con 100% de visibilidad, si no está nublado, porque esto es Galicia y tampoco aseguramos nada, pero esperemos que podamos verlo con todos los invitados e invitadas.
0: Oye, ¿y habías preparado algo, no sé, algún tipo de gafas o algo que vayáis a repartir? ¿Cómo vais a plantearlo?
1: Mira, cuando preparamos esta exposición, lo que nos recomendó Marcos Maldonado, que es el director de Museos Científicos de A Coruña, es que nos olvidemos de las gafas, que eso van a ser unos segundos, y que en el eclipse realmente lo que tiene que hacer todo el mundo es disfrutar de los cambios de luz que va a haber durante una hora y media en el cielo, antes y después, disfrutar del ambiente que va a haber, porque la gente va a estar, ¿sabes?, en un estado de euforia maravilloso, porque esto pasa cada 100 y pico años.
0: Sí.
1: Y que realmente es disfrutar del momento, porque el momento eclipse, para ponerse las gafas, pues creo que no pasa de 30 segundos o 40, es una cosa muy, ¿sabes? Ese momento álgido, aunque vamos a ver el arito ese de luz con la luna y el sol, es unos segundos. Entonces, nada, aquí va a tratarse más de disfrutar del momento, estar en buena compañía y vivir ese momento histórico en pleno festival, justo en el meridiano, el miércoles.
0: Hombre, es que desde pocos lugares se va a poder disfrutar como en Galicia. Por cierto, nosotros en Radio 3 también haremos una programación especial sobre el eclipse, pero estaremos muy pendientes de lo que hacéis vosotros. Este año, además, creo que tenéis récord de autores, ¿no? Y lo tenéis centrado en la memoria histórica, la democrática y las reivindicaciones sociales.
1: Sí, creo que es un momento fundamental para, o sea, la memoria democrática e histórica en el cómic se lleva tratando durante mucho tiempo. Aquí en Viñetas nunca habíamos tocado el tema y este año además estamos viviendo a nivel social otro tipo de cosas que nos interesa tocar. Por ejemplo, seguimos con el problema de Palestina, la guerra en Gaza. Vamos a tener una exposición que ya ha estado en Valencia antes, de dibujantes palestinos, que es una maravilla, en la Fundación Luis Seoane. Vamos a tocar también el tema de la inmigración, y además debe de ser medio precognitorio, porque fue elegirlo y al poco pues ahora estamos con problemas en Ceuta hace unos días otra vez, ¿no? Entonces yo creo que el cómic pues tiene que seguir siendo una plataforma para el cambio social, para concienciar.

0: por el derecho al voto, tuvieron que aprender artes marciales para defenderse de la policía británica, ¿no? El siglo pasado. Bueno, creo que todos estos temas, el feminismo, la guerra, la inmigración, lo necesario que es volver a mirar atrás con el tema de la memoria histórica para intentar no perdernos, pues es un momento importante para hacerlo. Es un momento importante para hacerlo porque vemos el mundo muy revuelto. Yo tengo un hijo de 14 años y me preocupa muchísimo el futuro de las nuevas generaciones. Y creo que el cómic, insisto, es una herramienta perfecta y un arma cultural para luchar contra todas estas cosas, ¿no? Y para intentar prevenir que vuelvan a repetirse estas cosas en el futuro.
1: Totalmente de acuerdo. Para abrir boca lo estabas diciendo, ya hay parte de la programación que se puede disfrutar, como algunas exposiciones, lo estábamos diciendo, la de Marco Pola, la de los Simpson, pero hay muchísimo más. Ya has dado algunas pinceladas, pero si tú tuvieras que decir cuáles son los platos fuertes, hombre, ya tenemos por ahí un Eisner, ya lo has dicho que me parece brutal, pero ponnos así un poco el caramelillo en la boca. ¿Dónde está ahí de verdad el
0: Bueno,
1: caramelo?
0: ahí. A ver, hay mucho material. Viñetas es uno de los festivales que hace más esfuerzos en lo que es los montajes expositivos. Los creamos todos aquí, desde la propia dirección del festival. Y este año vamos a tener una exposición bastante interesante, que ya hubo otra, un poco más pequeña, y aquí la ampliamos un poco. En Barcelona hubo una sobre Carlos Jiménez, porque se
1: Sí.
0: cumplen 50 años de Paracuellos. Y un clásico como es Carlos, pues queríamos que estuviese presente este año que tocamos estas temáticas, ¿no? Pero bueno, tenemos muchas más exposiciones dentro de esta línea que estamos hablando, como la que vamos a tener en la Casa Museo Casares Quiroga de José Pablo García, por ejemplo, con una selección de páginas de todo lo que ha hecho él de adaptación a novela gráfica de las obras de Paul Preston, ¿no?
1: Oh,
0: Entonces ahí vamos
1: maravilla.
0: a ver la biografía de Franco desde la visión de Paul Preston adaptada por José Pablo, vamos a ver la Guerra Civil y vamos a ver también La Muerte de Guernica, que son tres obras espléndidas, va a ser un montaje muy bonito. Y todas estas exposiciones este año hemos hecho un experimento muy bueno y hemos hablado con la Asociación de Artesanos de Galicia, de artesanas, y cada uno ha hecho una pieza y se han llevado cosas fuera de las viñetas y han hecho, pues, en volumen, en cerámica. Tenemos hasta una. Han hecho piezas inspiradas en los cómics. Tenemos la cazadora de cuero de Caridad del Río, la
1: ¿Cómo
0: obra de
1: que
0: Pep Brocal, que
1: Piper
0: está en otra de
1: Brocal?
0: las exposiciones.
1: ¡Qué
0: La han
1: preciosidad!
0: reconstruido en cuero y la tenemos ahí colgada con un troquel de la figura de Caridad que han hecho alumnos de la escuela Pablo Picasso, de aquí
1: ¡Wow!
0: a Coruña, que han hecho un trabajo maravilloso de colaboración en la parte artística de algunas de las exposiciones. Y vamos a tener esta expansión, ¿no? También del cómic al mundo de la artesanía a través de estas piezas en cada una de las exposiciones. La idea es un poco que las exposiciones sean la base del festival y que a partir de ahí gire todo, ¿no?
1: Ya solo con la chaqueta de Caridad del Río es que ya quiero ir, Dios mío, qué envidia más grande, qué ganas de verlo.
0: Oye,
1: Hemos.
0: quedó alucinante, ¿eh? De verdad. Te mandaré una foto, porque ha quedado, la ha hecho Manolito Cremallera, que es un estudio que trabaja en cazadoras de cuero artesanales aquí en A Coruña, y es una virguería. Parece como sacada la viñeta y puesta ahí, ¿no?
1: Y porque es una pasada, ¿no? Estaba pensando en todos los que hemos podido disfrutar el cómic de Pep Brocal y nos ocurrirá seguramente con muchos de los ejemplos que han trabajado los distintos artesanos, poder sacarlo de las páginas y poder convertirlo en algo físico es un regalo también para los lectores, para disfrutarlo desde otro punto de vista.
0: Es un regalo para los lectores, es un regalo para los artesanos poder estar en estas salas de exposición tan magníficas y también para los autores ver cómo su obra se sale del papel y se convierte en otras cosas, ¿no? Aparte de todo lo que tenemos, bueno, tenemos otra cosa muy bonita aquí, una de las exposiciones es de Tito Alba y María
1: Sí.
0: Castro, con ese cómic tan hermoso y necesario que han hecho con Aquí donde estoy. Y todas las cartas en las que se inspiran de Gabriel León, gracias a la generosidad de María Castro y de la nieta de Gabriel León, están aquí, en ¿no? una vitrina, ¿no? Todas esas cartas que escribió desde el frente del Ebro durante la Guerra Civil, siendo un chaval de 18 años forzado a pelear ahí, ¿no? Y vivir todas esas calamidades. Y la verdad es que solo ver esas cartas y leer alguna de ellas es increíble. En una de ellas, por ejemplo, en letra mayúscula escribe a su hermana: "He rescatado este libro que te mando con la carta corriendo delante de las bombas".
1: Uf.
0: Algo así dice, ¿no? Corriendo delante de los bombardeos. Todo ese material que se te pone la piel de gallina, pues tenemos la suerte de que por primera vez esas cartas estén acompañando al cómic y a la proyección del documental que había acompañado un coloquio en el Teatro Colón de A Coruña, que es un lugar de prestigio en el mundo del teatro aquí en Galicia y donde vamos a hacer más actividades también.
1: Tremendo el trabajo expositivo del Viñetas desde el Atlántico. Y la programación en general, porque cuando tú te metes, por ejemplo, en la web, que podéis consultar toda la programación que tienen, tienes el viñetas mini, viñetas inclusivas, viñetas biblio, viñetas pro, donde hay, por ejemplo,

0: Porque tú has mencionado ya antes un nombre, pero es que no hemos dicho que hay incluso una clase magistral con Raúl García.
1: Sí, tenemos una clase magistral dentro de la sección Viñetas Pro, que está destinada más a profesionales, ¿no? Ahí vamos a tener también revisión de portfolios con las grandes editoriales que tenemos por aquí, Nuevo 9, Grafito, un montón de editores que van a estar ahí mirando proyectos. Y la masterclass está muy pensada para profesionales que quieran tener la perspectiva de Raúl, que es una persona que ha cruzado fronteras, que se ha codeado con los grandes.
0: Ha trabajado con Disney.
1: Él empezó con Tim Burton, nos lo contaba aquí el otro día, empezó con Tim Burton y empezó también con Matt Groening antes de que los Simpson existieran. Y de hecho él decía que tenía ciertas dudas de que los Simpson fueran a triunfar en aquel momento, y al final acabó trabajándole en algún capítulo de la serie, ¿no? De lo que ha triunfado, lo han llamado hasta él, vamos.
0: Pues no me queda más que pedirte que invites a la gente a ir.
1: Sí, claro, invitar a todos y que sepáis que Viñetas, bueno, Coruña es una ciudad súper acogedora, se come fatal, según dicen.
0: Fatal.
1: Eso es la retranca gallega. La verdad es que es una ciudad acogedora, tenemos una gastronomía muy buena y va a haber un recorrido por las exposiciones y actividades maravilloso durante esta semana. Prolongaremos actividades hasta el 27 de septiembre, que acaba la programación de exposiciones, y no se puede escapar nadie, porque, como bien decías, a través de nuestras secciones hacemos que la gente no se nos pierda. Tenemos los niños saben a dónde ir, los profesionales saben a dónde ir, tenemos todo muy bien organizado y esto es un salón que se hace en la calle, no es en un recinto ferial, todas las actividades son gratis, está hecho pensado para la ciudadanía, para que lo disfrutéis y para que venga gente que se ajena al cómic y descubran que igual tienen alguna lectura también ahí para ellos que no sabían que existía.
0: Pues animamos encarecidamente a todo el mundo a acercarse a Viñetas desde Atlántico, que empieza el próximo lunes 10. Manel Cráneo, el director de todo esto, alma pensante, corazón, muchísimas gracias por estar con nosotros en Territorio 9, en Radio 3.
1: Gracias a ti, Irene, y gracias por vuestro trabajo también, que es muy necesario.
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0: Hoy nos vamos con Lume do Lou, el proyecto de rap gallego que forma parte de esa programación de Viñetas desde o Atlántico. Estarán el próximo lunes en el Teatro Colón, en A Coruña, a las 9:15 de la noche, ofreciendo un concierto ilustrado junto a Alberto Taracido, con entrada gratuita. Nos vamos, volvemos el próximo lunes a las 3, Radio 3, y mientras tanto, ya sabéis, leed muchísimos tebeos.

0: Son las 4, las 3 en Canarias.
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Buenas tardes, ya es viernes y hemos empezado celebrándolo por todo lo alto con este tema titulado This is the Moment, Cuerpo. Esta pieza de casi 4 minutos es una de las que forman parte de Life, el nuevo EP del colombiano Funk Tribu, que se estructura en torno a 4 dimensiones, con sus 4 temas correspondientes: el alma, la mente, la vida y el cuerpo, que sería esto que acabas de escuchar. A nivel musical, Funk Tribu conserva las influencias trance y la energía eufórica que caracterizan sus sonidos.

unido, pero a la vez ofrece un enfoque más introspectivo. El EP está compuesto durante un periodo intenso de giras y por eso la temática en torno a la que gira su concepto es la de cuestionar esa carrera constante hacia el éxito y la necesidad de bajar el ritmo, de reconectar con uno mismo y precisamente de redefinir la propia visión de ese éxito. Con este This is the Moment vamos a darle las buenas tardes a Elías Curi, que nos acompaña en el control de sonido. ¿Cuánto tiempo te echaba de menos? Y a tus gatos también. Venga, y te vamos a contar que en cosa de media hora estará por aquí nuestro compañero Víctor García para inaugurar su sección de Maleanteo, un espacio en el que cada viernes profundizará en la vida y obra de un artista urbano y además nos conectará con esas palabras y expresiones que utilizan y que muchos de nosotros y nosotras, pues chica, no conocemos porque no tenemos tanta calle, eso es así. Pero antes vamos a seguir escuchando todas las novedades que han salido este viernes 7 de agosto y una de las que teníamos muchas ganas era esta. Lo nuevo de Overmono.

Por fin se ha publicado Pure Devotion, el nuevo disco del dúo Overmono. Sigue estando protagonizado por dos perros Dobermans en su portada, igual que Good Life, su anterior álbum, que tenía la foto de uno de esos perros que representan la lealtad y la protección. Los hermanos Russell han comentado que este disco se gestó en el aislamiento de las montañas islandesas, quien pudiera, también te digo, y lo hicieron con poco más que dos sintetizadores y una unidad de efectos. Ed y Tom Russell se dejaron llevar por su fascinación por el hardware de los años 70 y 80, que junto al deseo casi obsesivo de romper las reglas de grabación convencionales, han dado como resultado un disco donde la calidez analógica y la producción electrónica contemporánea coexisten a la perfección. El tema que cierra el álbum es este After the Rain, que combina dos canciones del dúo de pop Smerz. La semana que viene seguiremos desgranando este Pure Devotion, pero ahora toca escuchar este Skinny Love, que es el nuevo tema de Bless, un tema que llega tras el fenómeno global de su hit Kisses.

Contábamos que Guillaume Olrich había empezado una nueva etapa en solitario bajo el seudónimo de Straggel, y eso me hizo pensar en la cantidad de tiempo que The Blaze lleva sin sacar nuevo disco. Lo último fue en 2023, aunque Jungle tenía temazos como este Eyes. La verdad es que echamos de menos esas atmósferas evocadoras de los hermanos franceses, pero bueno, por suerte sigue habiendo productores que también nos encantan por la delicadeza con la que tratan la música electrónica, y uno de ellos es Bonobo, que está preparando su nuevo álbum, y el último adelanto que nos ha dejado es este Always on Your Side junto a Joy Crooks.

De Always on Your Side en colaboración con Joy Crux como adelanto de Distance in Static, su próximo álbum que saldrá a la venta el 11 de septiembre. El disco se gestó en varias sesiones de grabación entre Los Ángeles, Tokio, Londres y otros lugares, y una parte importante del disco se grabó en el rancho Broken Arrow de Neil Young en California. Como ya te hemos comentado alguna vez, las letras de estas nuevas canciones estarán en inglés, en urdu y en japonés, y Bonobo recogerá muestras históricas iraníes y grabaciones de guzheng, ese instrumento tradicional chino, que combinará con la instrumentación meticulosamente procesada por él mismo. Este tema que acabas de escuchar es una colaboración con Joy Crux, pero no va a ser la única, porque a lo largo del álbum también aparecerán nombres como Aroj Aftab, Ichiko Aoba, Anya Martin o Nilufer Janja, a la que vamos a escuchar ahora en uno de los temas de su último álbum, aquel My Method Actor de 2024, que contenía temas como este Like I Say, I Run Away.

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0: Hay músicas que nacen en los estudios y otras que nacen en la calle. Canciones que hablan de barrios, de códigos, de supervivencia y de una generación que encontró en el trap una forma de contar su realidad. Hoy inauguramos nuestra sección veraniega Maleanteo, donde nos adentramos en esa cultura urbana, en sus sonidos y en las historias que hay detrás de quienes la construyen. Y de entre todos los artistas del género, hay uno por encima del resto. Víctor García, nuestro compañero nuevo de generación ya, nos va a abrir esta sección con ¿qué personaje?
1: Pues como estamos escuchando, hoy para empezar a lo grande nos fijamos en el padre del género más under, en Jan Beef.
2: Yo he visto cuadros y he llorado, hermano, de llorar con un cuadro. Yo cuando vivía en Londres y todo, me iba a todos los museos que eran gratis, en el Vinica y todo eso, hermano, es una paranoia. Parece que no, pero se puede sentir, hermano, el arte es algo que se siente, ya no lo siento.
1: Pues año 1990, Granada, nace Fernando Gálvez en el Albaicín junto a su madre Pilu y su padrastro Fale, y crece escuchando la música de los Chichos, Héctor Lavoe o el rap americano de Cypress Hill.

0: perfecto. Yo creo que todos ubicamos más o menos físicamente y a nivel de personaje a Yung Beat, pero cuéntanos cómo inicia su camino él en la música.
1: Pues para Fernando siempre fue una vía de escape. Quería contar la vida que veía y vivía en la calle. Iniciaría su camino con su agrupación Kefta Boys en el 2010.

0: funda este grupo junto a Hakim Khaled y El Mini. Bajo el nombre de Seco Boy retrata la precariedad, las drogas y la multiculturalidad de su barrio, con mezcla de expresiones en árabe, en caló o en francés. Y dirás, ¿qué significa Kefta? Pues ellos te lo dicen.
1: Kefta es carne picada. Somos todos carne
2: picada. ¿Qué
3: está carne picada?
2: ¿Son malos?
1: No es malo.
2: Somos buena gente.
4: ¿Qué está un movimiento?
2: Sí. Tú quieres a tu madre, tú quieres a la tuya. Soy...
4: Eso es Kefta, eso es Kefta.
2: ¿Quieres a tu madre?
4: Kefta a gustito. Kefta es Kefta a gustito.
5: Kefta
4: bien. A todos. Kefta de lujo.
0: Bueno, pues nos quedaremos con que es que estás a gustito.
6: ¿Que estás a gustito o carne picada?
0: O carne picada, según el día, supongo.
6: Genial. Oye, ¿y el salto en solitario cómo lo hizo Yung Beef?
0: Pues llega en el 2012 con su maqueta Rip Seco, momento en el que deja atrás el personaje del Seco y comienza una nueva etapa. Poco después, además, conoce por internet al que será su productor durante toda su carrera prácticamente, a Steve Lin, y juntos publican Jam Bricks, donde aparece por primera vez el nombre de Yung Beef.

0: Oye, Victoria, ¿es verdad eso de que se llama June Before Lana del Rey por la canción de You and Beautiful?
1: Pues eso creen muchos, incluso yo también lo creía, pero investigando me encontré con una entrevista de hace pocos años donde él aseguraba que es un apodo así un poco random que le puso un amigo.
2: Colega mío, me lo puso, del rey, ¿sabes? Como riéndose, se lo puso.
3: Sí. Y listo,
2: ya trabajaba en la cocina. Y un día así, terminando de trabajar, me dice, John B, no sé qué, ya me hizo gracia y me lo puse.
1: Pues ya está, misterio resuelto. Tras haber luego pasado etapas en Londres y Marsella, Fernando se instala en Barcelona, donde la escena urbana empieza a explotar. Y allí publica Adromix, All These Ratchets on Me, que confirma Sol, y crea junto a Steve Lin un sonido completamente nuevo para el momento en España.

puedes ver tonos desafinados y un trap más enérgico, como en este Sad Molly, un sonido que hoy pues ya está instaurado en la industria. Este álbum también es el germen de Purgan, una segunda agrupación que tiene junto a Khaled y KD Kane o de Gómez.

0: más que un grupo, acaban creando un movimiento que convierte la pobreza, la marginalidad y la calle en el centro de su discurso.
1: Pero claro, él mientras seguía con su carrera individual, a pesar de tener esto de Kefta Boy, luego de Purgan...
0: Todo, hacía de todo. Si te pones a mirar la carrera de hoy en día, tiene 90.000 canciones. Y en 2014 publica Frimoli, individualmente, con un sonido y unas letras más oscuras. Pero ese también fue el año de sus grupos. Como digo, Purgan se hace viral y tras el baneo de su canal de YouTube por contenido explícito en su canción Design, nace el movimiento Free Purgan al mismo tiempo que surge La Mafia del Amor.

Ciencia del Amor sería un alter ego de Purgan en el que se pasan a un sonido más reggaetonero y que les ayudaría a conseguir aún más visitas y llegar a más público. Y tras esto pasamos a 2015 cuando llega la multinacional Sony.

Un grupo acostumbrado a subir su música en SoundCloud y YouTube firma con una multinacional. Fue una crisis esto para ellos, ese momento, porque perdieron algo que ellos no sabían que tenían, ese control creativo y su relación. Pues al final se terminó rompiendo con Sony, una experiencia que a Fernando le marcaría mucho y siempre reflejaría en sus canciones. 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

beef hacia Sony que compartió con Michael Jackson, como empieza esta canción. Al final, los reyes del pop pues se dan la mano y comparten este beef contra Sony. Y a partir de ahora, pues siempre que hablase de vender el alma en sus canciones, estaría refiriendo a esta relación con las multis.

0: final Fernando tiene muchas facetas, melancólico, gángster, todo, ¿no? Bueno, este año como anécdota nos dejaría momentazos como la creación de un crowdfunding para la grabación de un videoclip, mi momento favorito diré, con el que consiguieron 7.000 euros, dinero que pidieron así en sus redes sociales.
1: Buenas tardes, guapos. ¿Qué lo que es, jefe? Estamos aquí los pobres, nos hemos reunido por una causa muy especial relacionada con... un crowdfunding, señor.
2: A ver si sacamos un billetico, que nos hace falta.
1: Necesitamos billetico, como siempre, para sacar nuestro vídeo, tío.
2: Por 3.000 euros te vienes un fin de semana conmigo a Marruecos, a ver a la Fatima y a pasárnoslo ahí, pero bueno, bueno, a comer bien, tal sin telehut, se bon, mon frère.
1: Hermano, yo lo único que tengo que ofrecer es mi cara, para que me tatuéis vuestro nombre, hermano, por 10.000 euros, que no es nada.
3: Qué bien te quedaría, Rosa María, ¿eh?
1: Estamos todas las mismas, el seguro del coche hay que pagarlo sí o sí, vamos, eso ya antes que nada, antes que el vídeo va el seguro del coche, porque si no, no nos podemos desplazar.
0: Bueno, y ya...
4: Es sonoro, ¿eh? Las palabras de esta gente.
0: Y no he metido a Katie Ken porque se hacía largo, que decía que ofrecía su semilla también.
4: Madre mía, ya el que faltaba.
0: Sí, sí. Bueno, y por si no lo sabéis, sorpresa para nadie, pues no utilizaron este dinero para el videoclip.
4: Vaya.
0: Bueno, cosas de gángster. Llegamos así al 2016, uno de los años más importantes para él, para su grupo y la industria en general.

Nace La Bendición Records, un sello independiente con el que recupera el control absoluto de su música. Nace también su hijo Romeo Golazowi, pisa festivales como el Primavera Sound y termina de consolidarse como uno de los artistas más influyentes.

0: a partir de ahí, pues ya, hasta el día de hoy, ya no frenaría. Más de una decena de álbumes después, Jan Beef ha dejado atrás las adicciones, ha llevado sus directos a otro nivel y sigue siendo el gran referente de una generación que cambió todo el trap en España.
1: Bueno, pues hasta aquí el recorrido de la carrera musical de Jan Beef, pero no hemos acabado todavía, ¿no, Víctor?
0: No, queda a lo mejor, la segunda parte.
1: Bueno,
0: vamos con las letras ahora, un breve test sobre las letras de Jan Beef para conocer un poco más la jerga, tanto de él como de la industria en general. Pero bueno, es sencillo, doy tres opciones y solo una es la correcta.
1: Vale, y para eso hemos invitado a Clara Luque también, que tiene en su sección Los Lunes en Generación ya. Buenas tardes, Clara, ¿qué tal? Porque yo, como persona competitiva, si no tengo que ganar nada, no juego. Vale. Así que, venga, vamos a ir apuntando errores y fallos. ¿Estás preparada, Clara?
2: Sí.
1: Venga, venga, pues adelante, acércate pues ahí al micrófono, que se te escuche bien la respuesta, que no quiero yo ser una tramposa. Y empezamos.
0: Que suene la primera. Vale, pues aquí lo que dices es un Dijun. ¿Qué es un Dijun? Opción A, criatura mitológica árabe. Opción B, jerga para hablar sobre la policía. Opción C, mamífero de la sabana africana que se alimenta de reptiles como la tortuga leopardo o el varano del Nilo.
1: Yo voy a decir la A, venga.
0: ¿La?
2: Yo también voto por la A.
0: Pues es correcto.
3: ¡Buah! ¡Sunny Day!
0: Que sepáis que va a sonar Sunny Day siempre que
1: vale,
0: sea correcto. Y ya veremos qué suena cuando es error. Bueno, un Dijun es una criatura del Islam que forma parte de las tres creaciones conscientes de Dios junto a los ángeles y los humanos y que fueron creados a partir del fuego y el viento, hablando un poco de la multiculturalidad que siempre vivió Jan Beef en sus barrios.
1: Vale, perfecto.
0: Pues vamos con la segunda. Esto es
1: las.
0: Estoy moviendo ladrillo como en Oropesa.
1: Vale.
0: Vale. Opción A. Ante la crisis de la vivienda, Fernando creó una constructora en Oropesa que luego vendía casas a precios fuera de mercado. Opción B. A sus 17 años estuvo trabajando en Oropesa en la obra. Y opción C. La menos improbable, tráfico de drogas.
1: La menos improbable, dice. Venga, yo te la sé, claramente.
2: Yo por voto de confianza, Jan Beef, voto la B, venga.
0: Pues es la C.
3: ¡Vamos! ¡Sunny Day!
0: Bueno, es conocido por mucha gente que en la jerga callejera mover ladrillo es una metáfora de vender grandes paquetes de cocaína o hachís en forma de ladrillo.
1: Clara, yo tengo mucha calle, ¿eh? Yo creo que aquí no me ganas, pero bueno. Vamos, seguimos.
0: Venga, siguiente. Tienes un 13 en la cara, El Salvador, Guatemala. ¿Qué vale. significa tener un 13 en la cara, vale? Opción A, esa persona, una persona se tatuó el día del cumpleaños de su madre. Opción B, símbolo de buena suerte en la cultura maya en representación de los 13 cielos. U opción C, símbolo identificativo de una pandilla callejera.
1: La C.
2: La C también.
3: ¡Buah! ¡Sunny Day!
0: Luego vamos a tener que poner el sonido a propósito del error para que se escuche simplemente. Por si acaso no fallan. Pues nada, la Mara Salvatrucha utiliza el número 13 porque representa su alianza con la M, la mafia mexicana, y la M es la letra número 13 del alfabeto.
1: Vale, perfecto.
0: Siguiente. Bueno, esto es un poquito de inglés, básicamente. Snatch, en la calle hay sangre mía. ¿Qué es snatch? Hay que tener en cuenta el inglés que puede tener Jan Beef también en su pronunciación. Opción A, forma coloquial de referirse a un cuchillo o arma blanca. Opción B, anglicismo que se utiliza para referirse a un soplón o chivato. Y opción C, expresión croata para decir salud cuando alguien estornuda.
1: ¿Cómo era la frase, perdón?
0: Snatch.
1: En la calle hay sangre mía.
0: Sí, lo importante es snatch.
1: Snatch, en la calle hay sangre mía. Vale, el cuchillo, ¿no? Es lo único que hace sangre de todo eso.
2: La B.
1: ¿Era la B?
0: Era la B. No, la B es... Sí, te has equivocado, sí.
1: Elías, no me toques la narices.
0: Es un soplón o chivato. Es un
1: soplón. Ay, venga, vale.
0: Que significa, significa snitch. O sea, es la palabra snitch en inglés, solo que Fernando Jan Beef la pronuncia snitch. Será de otro barrio, otro dialecto de Inglaterra,
1: claro,
0: será.
1: Será escocés el muchacho.
0: Venga, pues siguiente. Echo la coca en el agua y me regresa como Broly. ¿Qué vale. es Broly? Manera, opción A, manera de referirse a las migajas en un plato en Granada y Jaén cuando queda poca comida. Los Broly. Opción B, personaje de anime de la serie Dragon Ball. Opción C, proceso químico utilizado para fabricar diferentes sustancias químicas.
1: Venga, Clara, tú primero.
2: Yo voto la C.
1: Yo voto la B.
0: Es la B.
1: ¡Va!
3: ¡Buah! ¡Sunny Day!
0: Es, Broly es un personaje muy tocho de Dragon Ball, por lo que se entiende que hace como una metáfora sobre el aumento de la potencia del producto tras cocinarlo.
1: Producto,
0: del producto, de la mercancía, del ladrillo, tras cocinarlo.
1: Perfecto.
0: Y vamos con la última.
4: Es que mis putas son tan cute, cute. 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
0: Pues, ¿qué significa ser tan chuki? Opción A, adjetivo para referirse a una persona agresiva. Opción B, tener arañazos o cicatrices en la cara como el muñeco de la película de terror Chucky. U, opción C, persona que nunca se salta una siesta según la jerga dominicana.
1: Ojalá fuese la C, pero creo que es la A.
3: Buah.
1: ¿Qué, ¿tú, Clara?
0: No.
2: Yo creo que es la B.
0: Efectivamente, es la A.
3: Buah.
0: Viene de la jerga dominicana y es alguien peligroso, aunque también se utiliza para hablar de alguien que está lleno de rabia.
1: Le acabas de dar un poder a Elías soltando el Sunny Day y el tú te
0: la
1: equivocaste.
0: La cartuchera ya. Buah. Se va a quedar para siempre el sonido ya.
1: Sí, sí. Vale, ¿hay más?
0: Nada, se acabó.
1: Ah, ya está,
0: lo siento.
1: Ah,
0: no.
1: Vale, pues guay, gana muchísimo.
2: Sí.
1: Vale, estoy bastante orgullosa de esto. Víctor, muchas gracias por traer el juego, la droga y las canciones de Jun Beef a Generación Ya de Radio 3.
0: Nada.
1: Ha sido bastante divertido y te esperamos el viernes que viene.
0: El viernes que viene más.
1: Chao.
0: Chao.
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Después de abrir una nueva etapa artística con el tema Fanático, una etapa en la que ha empezado a explorar un sonido más íntimo y más sofisticado, el chileno Face Brooklyn continúa expandiendo su universo sonoro con el lanzamiento de este tema titulado Cool, una colaboración junto a la cantante mexicana Isa TKM, que es una de las figuras emergentes con mayor proyección dentro del indie pop latinoamericano en estos momentos. Pero yo me quiero quedar en Chile porque aquí Krila ha lanzado un nuevo tema en solitario titulado Parte de mí, parte de ti, todo junto, que suena así.

La rapera chilena Acrila acaba de lanzar este Parte de mí, parte de ti, que es un tema que habla sobre el limbo emocional que se vive esperando a que la persona que quieres decida si se queda o si se va. Formará parte de su próximo álbum, que se titulará Lucy miró al mundo y notó que está gritando. Este lanzamiento llega después de que la cantante haya colaborado con artistas internacionales como el argentino Milo J, los mexicanos Latin Mafia o el canario Abir, al que vamos a escuchar ahora en este Glasgow de su álbum Ultra Swan.

Ya está fuera Blue Island, el nuevo álbum de Ravin Lenae, donde encontramos esta colaboración junto a Doechii titulada Baby Girl. Y yo cada vez que escucho a la rapera estadounidense, a Doechii, no puedo pensar en otra cosa que no sea en su colaboración junto a A$AP Rocky en este Robbery. Un tema del álbum Don't Be Dumb de A$AP Rocky.

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Son las 5 y un minuto de la tarde, las 4 y 1, si nos escuchas en directo desde Canarias. En el control de sonido tenemos a Carmen Mantas. Buenas tardes. Estamos muy contentas porque es viernes y lo vamos a seguir celebrando con mucha música. Es verdad que hoy no tiene tanto sentido lo de nuestras novedades destacadas porque casi todo el programa está hecho con canciones recién publicadas, pero aún así queremos resaltar algunas de ellas. La primera es esta For Wheel Track de Duckworth y Amber Mark.

Duckworth ha lanzado un nuevo álbum con las caras B de su último trabajo, es decir, con los temas que no entraron en su último álbum, y contiene maravillas como esta que acabas de escuchar en Generación Ya de Radio 3, titulada For Will Track, una colaboración junto a la cantante Amber Mark. El rapero y diseñador de Los Ángeles sigue demostrando que se mueve muy bien por cualquier estilo, por el hip hop, el R&B, el funk, el dance o el punk, y esta colección de canciones que acaba de publicar ha salido bajo el nombre de AAFB Sides, es decir, All American Fuckboy B-Sides, el nombre de su último álbum y las caras B. Y vamos ahora a por nuestra segunda canción más ya de hoy, que es un junte de Tamera y Jessy Reyes. Se titula Sinner Part 2.

Londinense Tamera se ha unido a Jessy Reyes para dejarnos la segunda parte de su tema Sinner, una canción que ya había publicado a principios de este año en solitario, pero que el artista ha dicho que es su mejor tema y ha querido subir un escalón más incorporando el vozarrón de la colombiano-canadiense Jessy Reyes. Y vamos a terminar nuestras canciones más ya de hoy con una colaboración que cuando se anunció ayer nos dejó con la boca abierta. Resulta que Karol G ha lanzado nuevo álbum, se titula No me arrepiento de sentir tanto, hasta ahí todo normal, todo en orden, tiene colaboraciones con Drake y con Bruno Mars, extraño pero interesante, está también Greg González de Cigarette After Sex, al que ya habíamos podido escuchar en uno de los adelantos, pero esto que va a sonar ahora no entraba en nuestros planes. Jude Line y Rusowski se han unido a la colombiana en esta canción titulada Baby Wow, que también escuchando la instrumental que entra sobre el segundo 30, me ha recordado a un bueno, muchas canciones de reggaetón, como por ejemplo Salió el Sol de Don Omar, que a su vez sampleó el tema Rititit de Dos Fuertes y That Boy Malik. Fijaos en esas percusiones.

0: Después de escuchar este Baby Now de Karol G junto a Jude Line y Rusowski, toca conocer las peticiones que nos habéis dejado para encontrar la canción del verano. Ya sabéis que podéis hacerlo a través de la cajita que ponemos en nuestras historias de Instagram cada día o a través del contestador automático del 913-461135. Y vamos a empezar con John, que nos ha pedido una canción que se sale de lo que él considera las típicas canciones del verano, y nosotras encantadas, oye.
1: Hola, ¿qué tal? Para romper un poco contra lo clásico, lo tópico del verano, mi canción del verano es un himno contra lo casposo, que es Noches de Casino de Mala Gestión, soltando un poco pues toda la rabia ante cierta gente que vemos. Un saludo grande, buen verano.

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0: Noche de Casino es uno de los temas que encontramos en Hacemos lo que podemos, el último disco de Mala Gestión, que ha sido la petición que ha hecho John a través de los audios, que también nos puedes mandar a nuestro DM de Instagram, ya sabes, Generación Ya R3. Ahí es donde ha llegado también esta petición de Emma.
1: Hola, la canción que quiero no es una típica canción de verano, pero habla de playas, de música, de tormentas, así que me lo recuerda bastante cada vez que la oigo. Adiós, cielo azul, llegó la tormenta de Robbie.

0: Se nos sigue encogiendo el corazón cuando escuchamos la voz de Robe Iniesta, y más si es en canciones tan bonitas como esta Adiós Cielo Azul, Llegó la Tormenta, de su último disco de Se nos lleva el aire. Una obra de arte eterna que nos ha pedido Emma. Y vamos a terminar de escuchar las peticiones que enviáis a Generación Ya con un audio que nos llega desde Murcia. Ella es Julia y lo que quiere es bailar con una de las canciones de ¿Dónde es el after de Rawayana?
1: Hola, saludos desde Murcia. Mi canción favorita de este verano es Naguará de Rawayana.

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Banger Boy es el título del nuevo disco del nigeriano CK, donde encontramos temas como este Shege, un disco que él mismo ha agradecido a todos los creativos que le han acompañado en la creación de lo que él llama una obra maestra, que desde luego lo es, y también ha agradecido a sus fans, a esos que le han acompañado desde el principio en este viaje. Y nos vamos a quedar en Nigeria, aquí en Generación Ya de Radio 3, para escuchar el último tema de Rema. Esta canción titulada Ti.

Este tema titulado Ti es el primer lanzamiento en solitario de 2026 de la estrella nigeriana Rema y marca su primera colaboración con el productor estadounidense Mustard, una canción que llega tras una serie de exitazos mundiales para el artista nigeriano.

nigeriano y que marca el inicio de una nueva era creativa. Y vamos a seguir en Nigeria, más o menos, porque su padre efectivamente es nigeriano, pero él ha nacido en Londres. Estamos hablando del artista que firma como KWN, que se lee Kay Gun, y que acaba de lanzar un nuevo disco titulado On All Pride Aside, con temas como este, Risk It All.

Disco And All Pride Aside de K-Goon ha contado con un montón de colaboraciones de grandes nombres como Destin Conrad, Ty Dolla $ign y también temazos en solitario como este Risky Doll que acabas de escuchar en Generación Ya de Radio 3, donde vamos a seguir con un tema que seguramente te sorprenda incluso más que la colaboración de Karol G con Rusowski y Youthline. No sé si recuerdas que en febrero Brent Faiyaz lanzó su álbum Icon, bueno, pues ahora ha sacado una especie de edición deluxe llamada Icon Director's Cut, donde encontramos este bonus track titulado Suave junto a Tokisa.

Pepe, ¿qué le pasó a mis amigos? Se une el universo íntimo y minimalista de la colombiana Ella Maynus con la producción más dirigida al club de Nick León. Tres canciones que empezaron a coger forma en Ciudad de México en 2024, cuando ambos artistas se conocieron personalmente después de años de admiración mutua, y de ahí salieron canciones como esta que acabas de escuchar, titulada igual que el EP, ¿qué les pasó a mis amigos? Un tema que acaba de sonar en Generación Ya de Radio 3, donde vamos a seguir explorando el territorio latinoamericano de la mano de Trueno y de Rubén Rada con este Uruguay. 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

La canción que acabas de escuchar la firma el rapero argentino Trueno, que lanzó su cuarto disco, Turrazo, y en el que incluyó esta canción dedicada a Uruguay, en la que colaboró con Rubén Rada. La canción hace referencias sonoras al candombe, menciona también en sus letras a iconos deportivos y a elementos de la cultura uruguaya. Y ahora sí, vamos a seguir en Argentina con La Peluso, que acaba de lanzar un par de remixes nuevos que ha incluido en su disco Club Grasa, y uno de ellos es este A Caballo, remezclado por Genosidra.

realidad con este Love Sensation After Hours Mix, una remezcla producida por Stuart Price que llega en dos versiones. El After Hours Radio Edit, que es este que acabas de escuchar en generación ya de Radio 3, y el After Hours Mix más extenso, pero ese no lo podíamos pinchar porque entonces no tendríamos tiempo para escuchar lo nuevo de The Avalanches junto a Portraits of Tracy, que se titula Can't Get Over Losing You.

Este Can't Get Over Losing You es un nuevo adelanto de No Bad Memories, el próximo álbum de The Avalanches, que se publicará el 16 de octubre y que tendrá colaboraciones junto a Jamie XX, Jesse Lanza o esta, junto a Portraits of Tracy. Y con esto y con Amelie Lenz vamos a terminar por hoy. Ya sabéis cómo son las canciones de Amelie Lenz cuando empiezan, pero tienes que darle una oportunidad porque en esta run la potencia de Amelie se mezcla con la sensibilidad de Angel. Y con esto nos despedimos hasta el lunes con más Generación Ya de 4 a 6 de la tarde. Tened muy buen fin de. Chao, chao.

0: Son las 6, las 5 en Canarias.
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10: ¿Qué tal? ¿Cómo estás? Mi nombre es Javier Vivo y por fin el día que todos estamos esperando. Hoy es Viernes de Fuego en Turbo 3 y es el día en el que ponemos todos los motores a funcionar a toda pastilla para una tarde de música explosiva, que es el principio del fin de semana y hay que actuar en consecuencia. Hoy tenemos gasolina para el rato, así que vamos a darle caña desde ya. Hoy empezamos con Reveil, esto es What You Got.

Estamos en 2001, la ola del New Metal está en su pico de popularidad porque, entre otras cosas, hace un año que Linkin Park sacó Hybrid Theory, su disco debut, inundando todas las radios comerciales. Así que te puedes imaginar que si antes de eso había muchas bandas haciendo híbridos de rap y metal, para este año había muchísimas más. Y muchas de ellas se perdieron en el tiempo sin demasiada actividad más allá de esos años y esos primeros discos, pero en su momento lanzaron auténticos hits. Es el caso de Reveil, a quien acabas de escuchar en este Viernes de Fuego de Turbo 3 con esta What You Got. Un auténtico cañonazo perfecto para empezar la sesión de hoy. Directamente desde Bleed the Sky, un disco que salió en 2001, como te decíamos, igual que el siguiente que va a sonar por aquí. Esto es Get Up Again, de Flower.

Estás escuchando Radio 3, sonando los estadounidenses Flow con este temazo que es Get Up Again, de su disco de 2001, Through the Eyes. Una de esas bandas que los fans del New Metal tenemos en grandísima estima y que fueron de las pocas que lanzaron discos realmente importantes fuera de las que son consideradas las grandes de esa época. En este caso me refiero a Linkin Park, Limp Bizkit, Korn, Deftones, System of a Down y Slipknot, las grandes seis bandas del New Metal de los 2000. Pues bien, el disco Through the Eyes de Flow consiguió colarse en las listas de los más vendidos de ese momento, llegando incluso al número uno de la lista de los Hit Seekers de Billboard. ¡Flipas! Lo siguiente en Turbo 3, te lo conoces, ellos son Incubus y esto se llama Redefine.

3 años enteros antes de que diera comienzo el nuevo milenio, Incubus golpeaba en el panorama con un disco tan original como es el Science, lanzado en 1997, y con un sonido híbrido que a día de hoy sigue siendo de culto para muchos. Este era el tema con el que te encontrabas primero cuando metías el CD en tu sistema de ese momento. Redefined, un clásico sinónimo de mover el cuerpo, y por eso lo estás escuchando en este Viernes de Fuego de Turbo 3.

segundo álbum del fenómeno intergeneracional que son Rage Against the Machine salió en 1996 con el nombre de Evil Empire y contenía este temazo que es Bulls on Parade. Todos los fans de la banda tenemos en mente la portada del disco, ¿no? Ese fondo amarillo con un niño vestido de superhéroe y una mirada amenazadora en la cara. Pues resulta que el niño es real, no es ningún tipo de dibujo inventado. Su nombre es Ari Meisel y ahora es emprendedor. Y dice que nunca fue un fan de la banda. Un empresario que no es fan de Rage Against the Machine. Qué raro, no se podía saber. Seguimos en Radio 3 y como cada viernes de fuego van cuatro temas, toca un auténtico clasicazo. Y para este nos vamos a 1981, un año en el que salía Mob Rules, el décimo disco de Black Sabbath. Esto es Turn Up the Night.

La voz de Lizzy Hale se hizo un merecido hueco en el imaginario de muchos metaleros alternativos cuando en 2012 Hailstorm sacaron The Strange Case Of, el segundo álbum de la banda y en el que podíamos encontrarnos su hit I Miss the Misery o mi favorito personal, Love Bites, So Do I, que acabas de escuchar aquí, y otro que sigue siendo uno de los inamovibles de sus conciertos, y con razón, por eso suena en este Viernes de Fuego en Turbo 3.

Restoring Force fue el disco que vio como Of Mice and Men se despedía de Shelley Bourget, quien se había encargado de las voces melódicas hasta ese momento. En su lugar, Aaron Polley, que también toca el bajo hasta el día de hoy, dio un paso al frente y nos regaló joyas como esta Would You Still Be There, que acabas de escuchar en Turbo 3 en este Viernes de Fuego. Y lo siguiente es uno de mis placeres culpables. Skillet pegaron un auténtico petardazo con esto que empieza a sonar y que se llama Monster. Let's

Monster de Skillet sonando en este Viernes de Fuego en Turbo 3, una constante en los MP3 y móviles de todos los chavalitos rockeros de los 2000. Y como viene siendo hora de ponerte un clasicazo, me voy a ir al 91, un año en el que Guns N' Roses lanzaron los dos discos llamados Use Your Illusion 1 y 2, y en el volumen 1 la que habría era esta Right Next Door to Hell.

Si algo han tenido Evanescence en su carrera son hits. Crecieron en la era del new metal con temazos como Bring Me to Life, llevándolos a lo más alto de la conversación y posicionando a Amy Lee como una de las voces más importantes del género del heavy metal. Ese primer disco, el Fallen, salió en 2003 y 8 años más adelante la banda lanzó su disco homónimo que abría con esta What You Want que acabas de escuchar en Turbo 3. Y una de las herederas del sonido de Amy Lee y Evanescence, habiendo colaborado con ella incluso, es Courtney LaPlante, vocalista de Spirit Box, que empiezan a sonar en Radio 3 con esta Deep End.

Spirit Box son una de las mayores sensaciones dentro del metalcore contemporáneo y, con razón, su sonido es absolutamente masivo y denso en lo que a muro de sonido se refiere. Tienen guitarras encima de guitarras encima de guitarras. Tienen también riffs para parar un tren y su vocalista, Courtney LaPlante, como te comentábamos, es una bestia. Esto que escuchabas en Turbo 3 en este Viernes de Fuego era Deep End, el último tema de su último disco, Tsunami Sea, y es uno de los cortes más melódicos del disco.

Si eras fan de lo que había sacado Bring Me The Horizon antes de 2014, el disco del que sale esta Avalanche tuvo que ser un shock. Lo digo porque así lo vivimos los que estábamos enganchadísimos al Sempiternal en nuestra más tierna adolescencia. Un disco mucho más duro y gritón que ese That's the Spirit, con el que la banda británica se tiró mucho más por el pop rock más melódico. Y oye, con gran éxito, la verdad. Esta Avalanche que suena en Turbo 3 y otra que se llama Throne, que también te recomiendo, han acabado convirtiéndose en algunos de los temas con más éxito en los conciertos de Bring Me The Horizon. Lo siguiente que suena en Radio 3, en este Viernes de Fuego de Turbo 3, se llama Weight of the World, firmado por Young Guns.

Weight of the World, The Young Guns, sonando en este Viernes de Fuego de Turbo 3, en el que va siendo hora de ponerte otro clasicazo de época. Escuchábamos antes a Black Sabbath, pero con el magnífico Ronnie James Dio en las voces. Ahora le toca el turno a Ozzy Osbourne y esta mítica Crazy Train.

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sabes que Royal Blood son una de las bandas favoritas de este programa. No en vano este tema suena de vez en cuando para recordarte que estás escuchando Turbo 3 en Radio 3 y se llama Typhoons, el tercer tema del disco del mismo nombre que vio la luz en 2021. Perfecto para bailar en este Viernes de Fuego, en el que ahora te vamos a poner, qué sorpresa, otro temazo. Block Party con esta Helicopter.

el segundo tema de un disco que fue un terremoto en la escena del indie rock y el alt rock de los 2000. Te hablo de Silent Alarm, de los titanes Bloc Party. Un tema que tira de ese espíritu post-punk por el que los londinenses son tan conocidos y queridos en todo el mundo. Y por supuesto aquí también, en Turbo 3. Seguimos en este Viernes de Fuego con más joyas del rock alternativo. Ahora con Team Up Happy y esta Autoportrait.

hace 3 años que nos lo presentaban en su gran actuación de los conciertos de Radio 3. Esto es Autoportrait, un explosivo single de los británicos Dimmock Happy, que tiene un riff asesino y una letra que vino después del título de la canción. Matt Marcantonio, el guitarrista y vocalista de los Dimmock Happy, dijo que este tema era eso mismo, que lo primero que se le ocurrió fue el nombre y que fue precisamente ese título el que le forzó a escribir un tema mucho más honesto de lo que habría hecho de otra forma. Seguimos en este viernes de fuego de Turbo 3, ahora con los Psychedelic Porn Crumpets y esta Man Is Ready to Roll.

0: una canción que ya has escuchado alguna vez aquí en el Turbo de Verano y salía del segundo álbum que lanzaron el año pasado los Psychedelic Porn Crumpets, el Pogo Rodeo. Esta Money's Ready to Roll fue de los primeros singles que lanzaron los australianos y uno de los más cañeros del disco. El riff, en mi opinión, la verdad es que es histórico. Y por eso me parece perfecto para este Viernes de Fuego en Turbo 3, en el momento en el que nos toca ponerte otro clasicazo. Así que, toma ya. Esto es ZZ Top con un poquito de blues para el cuerpo. Sonando ahora mismo La Grange.
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programa era para mí el pic del humor y la comedia cuando tenía 16 años. Bowling for Soup, con esta No hablo inglés, que acabas de escuchar en Radio 3 y en la que te detallan mil ocasiones en las que usar la excusa del idioma para escaparte de situaciones engorrosas. Alguna vez la he usado de fiesta, ¿eh? Y te funciona mejor de lo que te imaginarías. Seguimos con más pop punk en este Viernes de Fuego en Turbo 3, ahora con Jeff Rosenstock y esta Festival Song.

don que tiene este tío para componer temas súper pegadizos es impresionante. Lleva 8 discos sacando música bajo su propio nombre, Jeff Rosenstock, y a cada uno le puede sacar por lo menos 4 hits sin despeinarte, ¿eh? Esto salía de uno que lanzó en 2016 bajo el nombre de Worry y se llama Festival Song. 7 años más adelante salía esta que escuchas ahora en Turbo 3 en este Viernes de Fuego, Underscores con Cops and Robbers.

Underscores es uno de los proyectos de pop alternativo más interesantes en salir de la década de 2020, aunque la tía lleva metiéndole caña desde bastante antes, ¿eh? En 2023 lanzaba su mítico álbum Wallsocket, del que salía esta Cops and Robbers, que acabas de escuchar en este Viernes de Fuego de Turbo 3, y de hecho era la primera de ese disco, y era tremenda para marcar el tono rockero y también un poco raruno de esa maravilla.

¿Se puede decir que un álbum es clásico aunque tenga solo un año? Porque yo creo que este de los Viagra Boys es un serio candidato, ¿eh? Y sobre todo teniendo en cuenta el temazo que acabas de escuchar en este Viernes de Fuego en Radio 3, Man Made of Meat, un tema en el que el cantante Sebastian Murphy dice que está suscrito al OnlyFans de tu madre. Y es otra vez la hora de un clasicazo en este Viernes de Fuego de Turbo 3. Un clasicazo como es esta Detroit Rock City de Kiss.

Estamos en la recta final de este Viernes de Fuego en Turbo 3 y tocaba sacar el post-hardcore a pasear. Stick to Your Guns siempre han sido una de las bandas con más agarre entre el público internacional del hardcore, reventándolo en festivales como el Resurrection Fest por aquí en España, en cuyo concierto en 2016 me reventé la ceja, historia real, y eso me pasó justo con el breakdown de esta canción, The Crown. 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

J.J. Peters es el ex batería de I Killed the Prom Queen, una banda mítica del metalcore australiano que se separó en 2007, de modo que J.J. decidió fundar esta divertidísima banda de hardcore llamada These Nuts, de quien acabas de escuchar esta Band of Brothers, que suena en Turbo 3 en este Viernes de Fuego. Y si eres fan del metalcore, también habrás reconocido ahí a Sam Carter cantando, el famoso vocalista de Architects.

Clockwork es el último disco que los norteamericanos Stray From The Path lanzaron al mundo antes de terminar su actividad como banda, uno que giraron por todo lo alto en todo el mundo y que abría con este cañonazo que se llama Kubrick's Theater, uno que acabas de escuchar en este Viernes de Fuego en Turbo 3 y en el que las letras nos invitan irónicamente a darnos un paseo para despejarnos de las terribles noticias que nos llegan día sí y día también de todo el mundo.

Unos cuantos frikis de lo japonés se juntaron en París para hacer una de las bandas de beatdown hardcore más celebradas de los últimos años. En su EP debut estaba esta Sound of Wolves, que vinieron a presentar más de una y más de dos veces a España. Ellos son Rise of the North Star y con ellos estamos llegando al momento de ponerte otro clasicazo en este Viernes de Fuego de Turbo 3. Esto se llama Heaven Can Wait y es de Iron Maiden.

Por si necesitaban algún tipo de presentación, ellos son Jack Black y Kyle Gass, y juntos firman música como Tenacious D, de quienes acabas de escuchar esta The Metal en esta Viernes de Fuego en Turbo 3. Una oda en clave de humor sobre cómo ningún género musical ha conseguido tumbar nunca al heavy metal y cómo este

con esta Threes and Sevens de Queens of the Stone Age estamos llegando con todo el dolor de mi corazón al final de esta sesión de Viernes de Fuego en Turbo 3, lo cual significa que me tengo que ir despidiendo de ti. Volvemos el lunes a Radio 3 a la hora de siempre, de 6 a 8 de la tarde, cañonazos en directo en Turbo 3. Mi nombre es Javier Vivo, un placer acompañarte en este Viernes de Fuego y espérate porque todavía me queda un as bajo la manga, más concretamente el as de picas. Esto es Ace of Spades de Motorhead. Nos vemos el lunes. Chao.

0: Son las 8, las 7 en Canarias.
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Las músicas populares, las músicas tradicionales son únicas. Normalmente desconocemos su autor, su autora. Se han transmitido de manera oral y la variedad es tanta y tan válida como intérpretes y cada uno deja su impronta, su sello. A veces un toque, una canción, un uso se ha quedado en un pueblo, en una aldea, en una comarca. Pero en otras viaja gracias a la gente que va y viene, como los músicos que iban de pueblo en pueblo o los transhumantes. Una de estas canciones de transhumancia es aquella que dice: esta noche ha llovido, mañana hay barro.

0: Esta voz que escucháis es la de Lino, un vecino de Sel de la Carrera, en Cantabria, en una grabación de los años 70 que realizó Radio Nacional. La puse hace unos meses, aquí en Radio 3, en otro programa que presentaba. Aquella misma mañana recibí este correo de un tal Rubén Gómez Ibáñez.
1: Lino es mi abuelo y escuchar su canción en su programa me ha hecho muchísima ilusión. En mi familia no sabíamos que hubiese grabado ninguna canción, solo sabíamos que le gustaba cantar cuando se juntaba con sus amigos. Así que ha sido una sorpresa muy especial para nosotros.

También me contaron que Lino perdió la voz muchos años antes de morir, que no podía comunicarse. Ya nunca pudo volver a cantar como tanto le gustaba. El padre de Rubén estaba escuchando

la radio y al escuchar a su hermano pensaba que lo estaba soñando o que había perdido la cabeza. Los archivos como estos también nos hablan de quiénes hemos sido, de cómo es nuestro pasado y también de cómo canciones como esta han viajado por caminos junto al ganado. De esta hay versiones recogidas desde Cantabria hasta Jaén, Zamora, Madrid. El dúo cántabro Casa Palma también hicieron una versión de Esta noche ha llovido, pero tomando como referencia la que probablemente sea la melodía más popular.

0: Iván Mellén, Finfano, ¿qué tal estás?
1: Pues muy bien, muchas gracias, Carlos.
0: ¿Qué ha sido lo más sorprendente que te ha pasado con Finfano?
1: Pues a ver, cosas como lo que tú contabas antes, son ya varias historias, ¿no? De ese tipo. Pues la última quizás fue la de ir al Val de San Lorenzo, invitados por la bisnieta de Dolores Fernández Geijo a la presentación del libro que hizo Mercedes G. Rojo allí en el Val. Y bueno, a través de Instagram me contactó y bueno, pues pude conocer a toda la familia. Y eso ya me ha pasado con varias gente, ¿no? De estar con el nieto de Valentina de Sabinosa, conocer el tambor que tocaba Valentina. Y de esas unas cuantas, la verdad. Sí.
0: Bueno, algunos de esos nombres los iremos contando ahora. Finfano son muchas cosas. Lo más conocido probablemente sea la divulgación de grabaciones en vídeo de músicas populares y tradicionales, de vídeo, digamos, antiguos, de archivo. Pero también lo haces, estas divulgaciones a través de un podcast, organizas e impartes cursos, además del proyecto musical con el que ya has publicado este vinilo que tenemos aquí en el estudio, que también se puede escuchar en plataformas. A lo largo de esta hora, aquí en Efecto Doppler, vamos a ir escuchando tu música, también canciones de otros, grabaciones antiguas. Nos has traído también, bueno, algunos utensilios, no sé si definir los instrumentos o utensilios de cocina.
1: Bueno, al final son las dos cosas.
0: El vinilo se abre con una canción que has llamado Dolores, Carolina y Antonia. Lo comentabas ahora, ¿no? Tú has conocido a su bisnieta.
1: Sí, conocí a parte de la familia ahí en el Val de San Lorenzo, en la Maragatería de León. Y bueno, eso gracias a Instagram, o gracias a la divulgación en Instagram, pues vieron los vídeos que poníamos de Dolores, también de Carolina y de Antonia, que era Carolina.

0: Carolina, la madre de Dolores, Antonia, la tía, hermana de Carolina. Y entonces conocimos a la hija de Dolores, a la nieta, a la bisnieta y a otra parte de la familia, ¿no? Al final, bueno, Dolores creo que fue una mujer muy importante, no solo por la parte del folclore, sino también como tejedora ahí en el Val. Y fue la última que estuvo con un telar manual, haciendo todo a mano.
1: A Dolores, Carolina y Antonia las grabó el etnomusicólogo británico Alan Lomax cuando él vino en los años 50.

0: ¿Qué tienen estas grabaciones de ahí, de los pueblos maragatos, con la que tantísimos músicos os habéis fijado?
1: Pues no lo sé. A mí personalmente, pues me tocan el corazón. O sea, que son cosas que no me canso de escuchar. Y creo que tienen una riqueza y una autenticidad, ¿no? muy importante. A mí, ya te digo, me conecta. O sea, es algo que escucho y rápidamente me quedaría horas, ¿no? con eso.
0: En este vinilo que has hecho con Fínfano, hiciste una versión de esto que estamos escuchando, de La Pulga y el Piojo, con la voz de la José.
1: Sí, con la voz de la José, y en el coro están Laia Alcolea, Ede, Cristina Alén y Marta Genaro.

0: Estamos en efecto Doppler charlando con Iván Mellén, con Fínfano, que él también es percusionista. Y hoy aquí al estudio, si estáis en el streaming lo podréis ver, pues nos ha traído pues unas sartenes. Luego vamos a hablar de otros instrumentos, también unas tapaderas. ¿Qué tienen las sartenes?
1: A ver, yo pienso que las sartenes, como cualquier objeto cotidiano que las personas tenían en la casa, pues era algo accesible y era algo con lo que se podía tocar, se podía cantar, se podía bailar. Entonces no hacía falta tener un instrumento, porque eso ya en sí se convertía en un instrumento, ¿no? Y la sartén, además, es que en cada sitio se toca de una forma. Hay mil formas. Bueno, todo el folclore todo el rato vive en variantes. En Brasil también se toca la sartén, muy parecido a cómo se toca el tamborín en las escuelas de samba. Pues se toca la frigideira y al final en todo el mundo se toca con lo que se tiene.
0: Que eso entonces, hay en los pueblos cercanos a Peñaparda, en Salamanca, también pasa un poco lo mismo, ¿no? Que ahí tocan la sartén como se tocan los toques de toda aquella zona.
1: Sí, en el Payo pues se ha tocado la sartén de una forma bastante parecida a como se toca el pandero en Peñaparda, ¿no? Con la porra. De hecho, la técnica sería básicamente la misma, ¿no? El pandero donde tocas con la mano, en la sartén tocas con un dedal y la porra se convierte en una cuchara y entonces pues haces un poco esa forma de tocar, pero adaptado a la sartén.
0: Bueno, pues coge ahí una sartén y haznos ahí algún ritmo
1: a tocar
0: con una cuchara. Tenemos ahí un dedal y una sartén de esta, diríamos que es de las antiguas.
1: Sí, esta sí, esta de las antiguas. Y esta es de, bueno, ya tiene su vida, la verdad. A ver, vamos a darle un...

0: Sería un pequeño ejemplo de la charrá segunda y luego de lo que sería el fandango en el payo, que por lo que yo conozco es el único sitio que he visto que se tocase con la cuchara y el dedal. Hay otros sitios, por ejemplo, con una sartén así muy parecida, en el norte de Extremadura, y luego me dijeron que en Galicia también los hombres la tocaban así, por dentro, con la cuchara. Pues también se tocaba así. Pero me imagino que en cada sitio, pues bueno, según había un desarrollo, pues se va también estructurando algo que va siendo común y te vas moviendo y empiezas a jugar con las variantes, ¿no?
1: ¿Y tú cuándo descubriste que se podían tocar con objetos, que se podía hacer música con estos objetos? A veces, a priori, pensaríamos que los percusionistas lo primero que veis es pues un tambor. A lo mejor los que son percusionistas que nos estaban escuchando sabrán lo que es una caja de estas que están sordas para ensayar en casa. Pero no sé esto para ti si formaba parte un poco de tu vida.
0: O sea, para mí, mi primer contacto con lo que es la música tradicional, el folclore, es en mi pueblo, en Albalá, que es un pueblo de Cáceres, y allí, en la fiesta de las tablas, que se hace posterior a la Nochebuena, 25, 26 y 27 de diciembre, allí siempre se ha tocado con cacharros. Cuando digo cacharros, son muy variados lo que cada uno tenía. Una sartén, una lata, las tapaderas estas de los cueceleches, una botella, un almirez. Y se añadía a lo mejor un tambor o algo, pero generalmente con cacharros. Y yo de pequeño mi referencia era esa. O sea, tampoco yo pensaba si eso eran instrumentos o no. O sea, era como, eso es lo de las tablas. Eso es lo que la gente toca en las tablas. Luego, claro, cuando te vas haciendo más mayor, vas aprendiendo, vas estudiando, vas investigando, empiezas a ver que eso en cada sitio de una forma, pero que eso es global, ¿no? Que eso en todos los sitios se hace. Y allí es que ya te digo, es cacharrería y se sale, son los tableros, los antiguos tableros del pan, que se decoran con flores, con naranjas, con unas mantillas, con varias cosas, y se baila la jota con la tabla en la cabeza entre dos personas. Y entonces eso recorres el pueblo entero así, y es pues varias horas de cacharros.
1: Y entiendo que ahí hay una variedad de ritmos que poco a poco un percusionista va descubriendo ese legado musical que tenemos ahí de una variedad de ritmos que se han transmitido de manera oral, que a lo mejor pues no están recogidos en partituras, pero sí que están recogidos en la memoria, ¿no? de la gente.
0: Sí, totalmente. De hecho, lo de la partitura es complicado en la música tradicional muchas veces, porque yo estoy seguro de que muchas cosas, solo en partitura, sin un audio de cómo se toca en un sitio, algo fallaría ahí, algo faltaría. Yo pienso siempre que es como si ves un idioma escrito y te dicen, sí, esto se pronuncia así, así, así, pero nunca has escuchado hablar a la persona te dicen, tienes que hablar el japonés de Osaka. Te dan unas cosas del japonés, llegar a ese punto sería muy complicado. Entonces, yo pienso que el folclore pues tiene esa cosa oral y tiene esa cosa de que como más se aprende es escuchando. Yo como más he aprendido es escuchando a la gente que lo sabe y que lo ha hecho toda la vida. Y cuando hemos dado clases o cuando organizamos talleres y todo, lo importante es eso, escuchar la gente que hace sonar las cosas, ¿no? de esa manera.
1: Te he pedido que me eligieras algunas grabaciones de campo. Una es esta de Julia Chimeno, del pueblo de Río Frío de Alicante.

0: ¿Qué es esto que estamos escuchando aquí? Esto ya no es una sartén.
1: Pues mira, en la grabación, que de hecho lo voy a leer, porque a mí lo de las fuentes documentales me parece súper importante que esté bien nombrado, ¿no? Y es La apuesta ganada y El veneno de Moriana, es un romance, versión de Río Frío de Aliste, cantada y acompañada con cacerola y cucharas a ritmo de baile llano, ¿no?, lo que también se conoce como charro, por Julia Chimeno Rodríguez, de 65 años de edad, recogida el día 3 de agosto de 1989 por José Manuel Fraile Gil, José Manuel González Matellán, Isauro Manzano Cuesta y Gustavo Cotera.
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0: Río Frío de Aliste, esto creo que es Zamora.
1: Zamora, sí.
0: A otro de los lugares a los que nos propones viajar con este vinilo de Finfanon es a la Isla del Hierro. Este es ese sonido inconfundible de los tambores, las chácaras y los pitos en la bajada de la Virgen de los Reyes en la Isla del Hierro, con sus bailarines vestidos de blanco y rojo con gorros multicolores. ¿Cómo son estos tambores del hierro que estamos escuchando aquí en esta bajada de la Virgen de los Reyes?
1: Pues los tambores grandes son gigantes, o sea, muy, muy grandes. Pesan aproximadamente 12 kilos. Se hacen con chapa de metal todavía, porque antiguamente lo que se hacía era reciclar bidones metálicos y transformarlos en tambores. Entonces se ha mantenido esa construcción metálica y creo que es muy interesante porque le da una sonoridad especial, ¿no? Tensado con cuerda, con piel de cabra y se toca con dos baquetas. Entonces, pues imagínate, llevar un tambor de 12 kilos durante kilómetros. Es duro, pero claro, es que la bajada de la Virgen es algo especial, no es cualquier cosa.
0: Antes hablabas de ahí de la Isla del Hierro, de Valentina, la de Sabinosa. Creo que has dicho que habías conocido a su nieto.
1: Sí, conocí a su nieto, bueno, a través de unos amigos allí de Miguel Ángel y de Angélica, que Angélica es, a ver si no me equivoco, sobrina bisnieta de Valentina, pues me llevaron a conocer al nieto, que ya es abuelo, si no me equivoco, ya es un hombre más mayor, y tenía él el tambor, que lo restauraron, un tambor hecho con un bidón, que era el que ella tocaba y el que se ve en algunos vídeos a ella tocando, precisamente en el programa Raíces, que Manuel Garrido Palacios estuvo allí con ella, que creo que se llama Un día con Valentina, algo así el programa, ahí sale tocándolo.
0: A partir de unas grabaciones de Valentina, la de Sabinosa, en este vinilo habéis publicado una versión de unos cantos de trabajo.
1: Sí, a través de las grabaciones de Valentina, que hizo una versión de lo que es el canto del Güellero, y también de José Simancas, también de allí. A través de esas dos versiones, Aminata Adabo lo escuchó, ella es de Mali, y lo escuchó y le resonó rápido, ¿no? Como me preguntó, ¿esto de dónde es? Digo, esto de la Isla del Hierro. Y ella se quedó sorprendida porque le parecía muy familiar a los cantos de trabajo de Mali y del oeste africano.

Esta es la grabación que hicisteis con Finfanon y luego una gente que tú conoces muy bien, Tria, que son Ángela Furquet y sobre todo conoces a Esther Sánchez y a Pedro Bartolomé, hicieron esta versión de este canto de trabajo que hemos escuchado a una única voz. Ellos lo hacen a tres voces, lo versionan, digamos, ya en formato ya polifónico.

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1: Esta es la pandereta y la voz de Cilinia Martínez Morán, panderetera de Casares, en una grabación realizada por el historiador y divulgador David Álvarez Cárcamo.

0: David es un gran conocedor de la tradición oral leonesa, ha publicado varios libros, discos con grabaciones. Uno de estos fue únicamente dedicado al pueblo de Casares. Ahí registró titos, agarraos, rumbas, bailes a lo llano, tangos. David ha sido uno... Tú tienes un podcast que se llama F de Fínfano y ha sido, digamos, tu último invitado del podcast.
1: Sí, David es que David es un maestro y siempre hay que escucharle. Y yo tenía muchas ganas de hacer el podcast con él, ¿no? Porque bueno, era juntarnos a hablar... Hablar, y luego le dije, ¿quieres tocar algo? Y estuvo como media hora tocando y cantando, y la verdad es que, bueno, David, de verdad, es una referencia total.
0: Decía que vamos a escucharlo. Hola, David.
2: Hola, muy buenas.
0: ¿Qué tal estás?
2: Bien, bien, de vacaciones, así que estupendamente.
0: A Casares decía que le has dedicado uno de tus libros. ¿Qué tiene el pueblo de Casares?
2: Sí, bueno, más que salen los dos libros y un disco cuádruple que tiene unos PDFs que actúan casi de libro. Pues Casares tenía unas mujeres, que solo queda una de aquellas mujeres, que eran una memoria de toda la cultura de un pueblo. Y sabían infinidad de canciones, de romances, toques de pandereta, bailes, sabían de todo eso, mucho y bien.
0: ¿Y cómo interpretaban ellas esas panderetas?
2: Pues bueno, pues como lo habían aprendido de sus madres y de las mozas que había cuando ellas eran niñas. Y muy bien, lo hacían muy bien, cantaban al estilo, bueno, cada zona, digamos, aunque hay un estilo antiguo, cada zona de España pues casi se reconoce, pues cantaban al estilo de la montaña, sobre todo central leonesa, tocaban como se toca en esas cabeceras del Bernesga, las panderas que llaman ellas, que son ellas a la pandereta llaman panderas, y son las antiguas, eran muy grandes, luego ya se acostumbraron también a tocar panderas. Panderetas más pequeñas, pero eran unas panderetas enormes que se tocan tanto con las dos manos como palo llano, como con una. Y bueno, y solían tocar de par en par, de dos en dos. Es como se solía tocar en Casares, también en el vecino pueblo de Cubillas, que es un poquito más difícil que tocar una sola, porque una persona sola tocando y cantando, pues es fácil relativamente. Pero dos, pues ya tienes que guiarte de la compañera y bueno, pues tiene su gracia.
0: El pasado mes de abril falleció Cilinia y tú me escribiste, uh-huh, David, y una de las cosas que me insistías para hablar de Cilinia era hablar de los titos. ¿Qué tienen los titos de Cilinia?
2: Bueno, a ver, los titos es el baile binario más representativo de la provincia de León en cuanto a extensión, de la zona donde se baila. Yo sé que fuera de León, lo que conocéis los de fuera sobre todo es el corrido maragato, pero esa tipología está más circunscrita a un área concreta, que es unas comarcas, no solo Maragatería, también Valduerna, en el suroccidente. Pero la mitad de la provincia oriental, casi toda esa zona, se bailaban los titos. Lo que pasa que, así como en los años 70, 80, quedaban muchas intérpretes de pandereta de los titos, en los años 90 ya fue decayendo, comparando con la jota, que seguía habiendo mujeres o incluso hombres que sabían tocar la pandereta, pues la jota o los agarraos, y en el siglo XXI era poquísima gente la que quedaba. Y dentro de Casares, que casi todas ellas sabían tocar los titos, la que mejor los tocaba era, sin lugar a dudas, Cilinia. Cilinia tocaba muy bien los titos y además es algo que no lo digo yo ni lo dicen los investigadores. Era algo común a las propias pandereteras, a sus compañeras y a los vecinos de Casares, que la que mejor tocaba los titos era Cilinia en Casares.
0: Iván Mellén, Fínfano, tú le das mucha importancia al trabajo de gente como David.
1: Por supuesto, de hecho, bueno, buenas tardes, David, qué alegría escucharte.
2: Buenas tardes, Iván, igualmente.
1: Qué bueno, qué sorpresa, pues de verdad que sí, o sea, yo pienso que el podcast y muchos de los trabajos que hacemos con Fínfano, pues tienen un poco eso, ¿no? El escuchar a gente como David 2 horas hablando o el tiempo que sea necesario, porque todo lo que nos pueden contar es muy interesante y hay que dar espacio a eso. Entonces yo de verdad, además, le agradezco a David especialmente porque siempre se presta tanto a venir a dar un curso como a juntarnos a grabar el podcast o a yo qué sé qué. La verdad es que sí.
0: David, uno de tus campos de investigación es esa recopilación. ¿Cómo hay que hacerlo?
2: Uf, ¿cómo había que hacerlo casi? Lo de ir a los pueblos a grabar cosas.
0: Sí.
2: A ver, no me gusta dar consejos de eso, no por nada, sino porque es algo que... A ver, a mí se me dio muy bien siempre. Y es que eso tiene que salir de uno, porque no sé cómo... Hay que ir con muchísimo respeto, hay que ir. Que por mucho... Lo primero, tienes que saber muchísimo. Cuanto más sabes, yo a estos últimos años entrevistaba mejor que hace 25, pero bueno, mil veces mejor, claro. Pero aunque sepas mucho, tienes que ir con muchísima humildad y tienes que ir pensando lo siguiente, que no vas a corroborar ninguna teoría. Tienes que ir a ver qué hay. Porque el problema es que mucha gente que ha ido ya con la mente cuadriculada pensando voy a encontrar esto o a justificar tal hipótesis que tengo. Y para mí es un error abordar así esto. Es ir y preguntar y dejarte sorprender, sobre todo, porque siempre te van a sorprender las personas o te sorprendían las personas de los pueblos. Y yo creo que eso es lo más importante, dejarse sorprender por lo que hay y no tener una mente cerrada.
0: De hecho, lo cuentas en el podcast con Iván, ¿no? Había un momento que te pidieron que hacer como un trabajo alrededor de los romances. Y hasta que no te pusiste a preguntar por romances, pues pensabas que no habían romances. Y en el momento que te pusiste a preguntar, resultaba que había una barbaridad de romances.
2: Sí. Sí, sí, exactamente. Yo pensé que se habían perdido mucho, que León, bueno, ha sido siempre riquísimo en romances, pero creía que ya en el 2014-15 que no iba a ser factible recogerlos, pero todavía quedaban muchas personas, bueno, pues algunos nacidos en los 20, en los 30, y luego hay una generación nacida en torno al final de la Guerra Civil que convivieron con esa gente, casos concretos, y que asimilaron repertorios romancísticos y, claro, a base de mucho recorrer, mucho callejear por los pueblos de León, encontré bastantes informantes y muchos romances, tanto versiones del mismo en muchos pueblos como rarezas que fueron apareciendo, sí, pero claro, hay que ir con la mente abierta, sin duda.
0: David, tus grabaciones han servido de referencia, por ejemplo, para grupos y músicos, por ejemplo, como Rodrigo Cuevas, que tomó como referencia algunas de las coplillas que recogiste. Se fijó, por ejemplo, en esta jota.

Rodrigo Cuevas también se fijó en estos titos. O en agarraos como este.

0: David, que esto suceda alrededor de tus trabajos de investigación, ¿cómo lo vives?
1: Pues yo muy contento, porque aunque, bueno, ya sabéis que para mí esto es lo más importante, esto que estamos oyendo, pero me gusta que se reinterprete y se hagan cosas nuevas.
0: Sobre todo porque David, Rodrigo hace, en algunos casos utiliza las melodías, en otros utiliza las coplas, quiero decir, alrededor de ahí suceden varias cosas, no solo él respeta la melodía o él respeta la letra, sino que a veces va combinando.
1: Sí, sí, bueno, a ver, además, lo de respetar o dejar de respetar, cuando estamos hablando de creación cultural, el concepto de es que respeta mucho la melodía o tal, no hay que buscar eso. Meto ahí una puya que siempre meto, lo de los famosos puristas, de los cuales yo me considero y estoy orgullosísimo. A mí no me parece mal para nada que la gente haga lo que quiera con estas músicas. Lo único que me parece mal es que digan que es la continuación de la tradición, porque no lo es. Es lo único. La tradición ha muerto. Esto hay que tenerlo en cuenta porque es una cadena que viene de siglos y que se ha partido aquí. Lo que pasa es que ese material de tradición que hemos registrado se puede utilizar para miles de cosas, para intentar hacerlo tal cual se hacía, en un estilo de, vamos a decir, música histórica, estudiarlo o crear cosas nuevas a partir de ahí. Lo mismo que podemos crear cosas nuevas inspirándonos, por ejemplo, Serrat se ha inspirado en poemas de Antonio Machado y ha creado un disco con nuevas cosas. Pues eso es lo que tiene que ser la música tradicional, esas tres patas: conservarla en archivos, estudiarla, intentarla reinterpretar como música histórica, y luego la gente tiene que inspirarse en ese patrimonio para hacer creaciones nuevas sin ningún tipo de complejo.
0: Pues David Álvarez Cárcamo, historiador y divulgador del patrimonio cultural leonés, muchísimas gracias por asomarte aquí a Efecto Doppler.
1: A vosotros.
2: Pues un abrazo.
0: Pues te despedimos.
1: Un abrazo muy fuerte.
0: Te despedimos con ese tema de Rodrigo Cuevas de Casares. Muchísimas gracias, David.

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1: Estamos charlando con Iván Millén, con Fínfano, con esa... Bueno, seguro que a muchos en redes sociales os han salido sus vídeos de grabaciones antiguas de música popular y tradicional. Iván, estabas escuchando a David lo que explicaba, ¿no?, sobre la preservación y la reinterpretación de estas músicas. ¿Y qué querías decir?
2: Pues, o sea, el mensaje de David me parece súper importante y súper interesante, porque es verdad que al final es una música histórica. Es muy importante el trabajo que ya se ha hecho con eso y que todavía se puede hacer más cosas. Es verdad lo que decía David, ¿no? La recogida puede ser más complicado porque, claro, muchas personas ya han fallecido, pero esos materiales se pueden estructurar, se pueden organizar siempre para que sean más accesibles, para muchas cosas que se pueden hacer, ¿no? Y luego, en cuanto a lo que él decía, lo de la reinterpretación o coger esos elementos, pues también estoy 100% de acuerdo con él, que al final la creación artística es libre, ¿no? Y, por ejemplo, escuchando esto de Rodrigo Cuevas, en la parte de los titos me pareció muy interesante que mete unos toques de plena de Puerto Rico y un toque de chachalo cafún, que es un toque afrocubano del batá. Y bueno, me pareció interesante eso, esas cosas que a mí, yo es que siempre me ha gustado aprender esas cosas, y entonces es como de, pues lo escucho y lo identifico y me parece interesante.
1: El batá es un tambor, ¿no?
2: Son tres tambores que viene de lo que ahora se conoce como Nigeria y llega a Cuba. En Cuba ya el lenguaje se desarrolla de otra manera, ¿no? Y es un tambor religioso que luego también se toca afuera, ¿no?, de lo que es la parte religiosa de la santería. Y son tres tambores, se tocan tres personas.
1: Aquí encima de la mesa nos has traído unas tapaderas. No sé dónde aprendiste a tocarlas.
2: Pues mira, lo de las tapaderas viene de mi pueblo también, con las chicas de allí de la Asociación de Folclore Hippie Japa y con Elio, por ejemplo, que una de las últimas veces que estuve yo allí llevó unas tapaderas. Son las tapaderas de los cueceleches antiguos y bueno, no tiene mucho misterio. Al final, yo una de las cosas que aprendí en el pueblo es que el cacharro así solo pues está bien, pero lo que funciona mejor es la suma de los cacharros. Es verdad que yo allí a veces les cojo y les digo, oye, ¿puedes grabar eso tú solo? Yo solo o yo sola, como que no les cuadra, ¿no? Porque claro, es de tocar varios juntos, pero bueno, que tiene su miga. Y cuando empiezas a sumar varios cacharros con las tímbricas, con la forma que cada persona toca, es cuando le da pues ese valor, ¿no?, a la cosa grupal. Voy a tocar un poco.
1: ¿Y
2: de...
1: ¿Y con esto qué se toca?
2: O sea, se toca allí básicamente son jotas casi todo lo que se hace, que se hace para bailar las tablas. Tiene que ser un ritmo lento, porque imagínate con esos tableros en la cabeza, etcétera, muy rápido no puedes bailar. Yo las he bailado cuando fui quinto y no es algo fácil. O sea, sobre todo tienes que coordinar mucho con la otra persona, la altura influye mucho, tienen que ser dos personas más o menos de la misma altura, porque si no vas todo el rato desequilibrado, y se toca más o menos lento, entonces es un ritmo permanente, ¿no? Que allí se denominó el chasca riras por el sonido, la onomatopeya.

0: Pero es un ritmo de jota, ¿no? Y al final lo que yo digo, ¿no? Es esto, más lo otro, más una lata, más uno que solo hace ting, otro que hace ran, empieza a generarse una rítmica muy interesante. De hecho, en el podcast que tú hablabas con F de Fínfano, la introducción está grabada en las tablas, pues la gente tocando, ¿no?
1: Y lo que me comentabas, ¿no? Que un día llegas a una casa y vas a hablar allí con una señora que no sabía, no tenía ninguna pandereta para tocar, pero lo que sí que tenía era una pandereta de juguete de su nieto.
0: Sí, eso, bueno, eso fue una curiosidad. Estábamos en Sanabria, alojados en San Martín de Castañeda, pero bueno, habíamos hecho algunos viajes por allí. Y en un museo vimos unos vídeos y preguntamos, ¿no? Pues si había alguna mujer que conocieran por la zona, que cantase, que tocase. Y nos dijeron, pues mira, en San Martín de Castañeda hay algunas mujeres, una ahora está en Madrid, pero hay una que está allí. Dice, si mañana vais a tal, pues estamos allí, perfecto. Quedamos, nos presentaron a la señora Vita y apareció con la pandereta de juguete de su nieto, ¿no? Y de hecho al principio ella venía como un poco con vergüenza, ¿no? Como es que no tengo otra cosa. Y empezó a tocar y te lo juro, a mí se me saltaban las lágrimas. O sea, era increíble. Porque al final, bueno, ella cantó y tocó con el corazón y es que es emocionante. El vídeo está por ahí en Fínfano, en algún sitio entre todos esos vídeos está. Y no era esta pandereta, pero era un rollo esto, ¿no? Era una pandereta de plástico y ya está, que... Esta no es de las que más me gustan, pero era la que tenía a mano. Pero bueno, al final...
1: Es la de tu hija.
0: Es la de mi hija, sí. Entonces... Se puede tocar con cualquier cosa. Yo a veces digo, no hay excusa, ¿no? Antiguamente aprendían con un plato, con lo que fuera. En cualquier sitio, ¿eh? Gente que toca el djembe en una mesa, en una tabla, en Cuba, los congueros en una mesa, en el mármol, decían incluso.
1: A lo largo de tu trayectoria como músico, Iván, no solo has estado en formaciones de música popular y tradicional ibérica, que es ahora un poco lo que hemos tratado, ¿no? También en otros géneros, como por ejemplo el flamenco, y ahí, por ejemplo, has trabajado con el cantaor Rafael Jiménez Falo. ¿Cómo has ido a colaborar con él?
0: Pues la verdad es que ha sido la experiencia más bonita que yo he tenido en el mundo del flamenco, con diferencia. O sea, Falo me parece... un maestro del cante, un estudioso, es una referencia total. Desafortunadamente, a nivel popular no se le conoce tanto. Él ha cantado mucho, sobre todo, como se dice en el flamenco, atrás, que es para el baile. Estuvo muchísimos años con Enrique Morente haciendo coros y palmas. Y ha sido un cantaor de estos que su carrera en solitario no se ha conocido tanto a nivel popular. Pero que a cualquier persona del flamenco que tenga conocimiento sabe que Rafael Jiménez Falo es uno de los maestros del cante en la actualidad y una persona que, bueno, que ha desarrollado muchas cosas, sobre todo conectadas con la música tradicional. Él es un gitano asturiano y bueno, para mí fue la primera oportunidad que me dieron de decir... Estamos haciendo flamenco, pero puedes tocar panderos cuadrados, panderetas, todo tipo de instrumentos del folclore, y ahí se abrió un camino para mí muy, muy importante.
1: Nos has propuesto escuchar un tema en el que también está Eliseo Parra, de un disco en el que tú participaste, El Cante en Movimiento. ¿Cómo recuerdas la grabación de ese tema?
0: Pues la grabación, yo grabé, Eliseo ya había grabado las percusiones que él grabó antes, Y yo tuve la fortuna de conocer a Rafael Jiménez Falo a través de Fernando de la Rúa, empezamos a trabajar juntos y me propuso pues grabar varios de los temas y para mí fue una responsabilidad muy grande, o sea, yo estaba asustado, lo reconozco que estaba, quizá yo no me sentía capacitado en ese momento de grabar en ese disco que lo veía tan importante, pero bueno, es una cosa pues que ahí quedó y de la que estoy muy orgulloso, desde luego.
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0: Iván, estábamos escuchando aquí a Rafael Jiménez del Falo, esa colaboración. Bueno, tú participaste en ese disco, en estas percusiones también está Eliseo Parra, pero no solo en tu trayectoria te has circunscrito a España y a las músicas ibéricas o al flamenco, también has explorado sonidos de otras latitudes. En el año 2003 estuviste viviendo en Salvador de Bahía, en Brasil. Allí conociste un ritmo que se toca con un cuchillo y un plato.
1: Sí, sí, sí. La verdad es que mi experiencia en Brasil fue, pues, bueno, una experiencia increíble, me cambió la vida y sobre todo a nivel musical, también personal, pero bueno, sobre todo a nivel musical. Claro, yo llego en el 2003, yo tocaba, por supuesto, pero bueno, de repente me encuentro en el barrio de Candeal, el barrio de Carlinhos Brown, que fue previo a la película. De hecho, estaba ya haciendo localizaciones Trueba en aquella época, cuando estaba yo viviendo allí. Y claro, de repente yo aparezco allí, caigo por casualidad con esta gente, músicos que tocaban con Caetano Veloso, con Gilberto Gil, con el propio Carlinhos Brown, gente de mi edad que ya eran profesionales y hacían giras mundiales. Y para mí fue una experiencia increíble. Me abrieron las puertas. Ellos tenían mucho interés por lo que yo sabía del flamenco y de la música tradicional española, entonces había esa conexión de intercambio. Y todo el mundo me decía, tienes que ir a la zona del Recóncavo, que es Santo Amaro, Cachoeira, San Félix, toda esa zona, porque es una zona donde el samba, ¿no?, el samba jihoda, estaba, bueno, sigue estando muy arraigado, pero ha sido un foco muy importante, ¿no? Entonces allí la base es la palma, ese ritmo, y ya con eso se hace un samba. Pero si tienes el prato y la faca, ¿no?, el cuchillo y el prato es el plato, la faca es el cuchillo, pues hacen también el samba. Y ha sido un instrumento muy, muy típico, que bueno, que se asemeja por lo que veíamos antes. Al final, en todas las culturas, lo que se tiene a mano es lo que se toca, ¿no? Allí lo que hacen es un poco esto, ¿no? Son los golpes cerrados y los golpes abiertos, y a partir de ahí se va generando el ritmo, ¿no? Eso sería la parte cerrada, y luego el sería la parte abierta. El plato tiene una curiosidad, yo lo asemejo al almirez. Si tú al plato lo coges como fuerte, no resuena. Entonces tienes que dejarlo resonar. El almirez es lo mismo, ¿no? El Lebrija, si te ven coger un almirez así como fuerte, ¡no! Porque claro, no resuena el almirez. Entonces tiene esa cosa. Va por ahí la cosa.
0: Nos has propuesto escuchar del disco Voces da Purificação, de dona Edito Prato, en el que participaron en aquel disco los hermanos Caetano Veloso, María Betania, y el tema que nos has propuesto escuchar se llama Casanova, que aquí en este caso está dona Edito Prato, ella sola.

Estos sonidos Caetano también los ha incorporado en sus canciones, en sus discos, como en la canción Boas Vindas. Esta es, por ejemplo, la versión que hizo junto a sus hijos en el disco Ofertorio.

0: Iván Meyenek, yo he conocido a varios músicos y cantantes que han estado viviendo en Brasil y a ver si tú también tienes esta percepción. Lo hablaba yo a veces con cantantes como Irene Atienza, con Joana Gomila, y las dos me destacaban esa manera de entender la tradición que tienen en Brasil, que muchas veces esa tradición está absolutamente dentro de la música popular, de la música pop, como por ejemplo Caetano.
1: Claro, yo creo que en Brasil todo lo que es la música popular, el folclore, tanto instrumentos, ritmos, todo, ya está impregnado total y absolutamente en cualquier género. O sea, lo que se llama MPB, ¿no? Música popular brasilera, o lo que podemos decir cantautores, grupos de rock, grupos de metal, de todo, y siempre va a aparecer algún elemento del folclore, está totalmente dentro. Y es que allí la música, pues es que está, o sea, lo que es la tradición sigue bastante, bastante viva.
0: En el año 2009 estuviste en Senegal y allí pudiste aprender, creo que con Jamil Tia.
1: Sí, con Jamil. Bueno, Jamil ha sido mi maestro durante muchísimos años, hasta que falleció infelizmente. Y con él tuve la oportunidad de conocer el tama, que es el talking drum de Senegal. El tama, bueno, diferentes tipos de tambores que hablan. Hay por varios países del oeste africano, en concreto en Senegal, el tama gualo, que ellos llaman, y la familia de Jamil, la familia Cheam, que ha sido pues la familia más importante, ¿no?, del tama allí, de la tradición del tama en Senegal. Con él conviví mucho tiempo y fue increíble.
0: ¿Y este tambor es de aquella época?
1: Sí, este tambor es de... me lo trajo Jamil, lo hizo su hermano. Y es de, sí, es de, no sé cuántos años tiene, pero ya tiene bastantes años. Los buenos instrumentos duran muchos años, la verdad.
0: ¿Y a ver cómo suena?
1: A ver, tengo que desmontarlo. Mientras que lo desmonto lo voy explicando, porque es un instrumento que tiene que estar preso, tiene que estar atado, porque si no, luego la afinación no se mantiene. Eso es porque la piel es una piel de lagarto, y entonces tiene que estar tensa para luego tú aflojar y poder maniobrar con el instrumento. Entonces te lo pones en el brazo, debajo de la axila, y vas tocando, apretando el brazo. A ver si puedo hacer un ejemplo, por lo menos un poco, para que se escuche cómo muda el sonido.

0: Por ahí va la cosa. Y ellos hablan. Ellos, me acuerdo que ella a mí las primeras cosas eran, pues, frases, aprender frases.
1: En Senegal estuviste, creo, allí como un mes, más o menos, aprendiendo con él.
0: Sí, bueno, con Yamil, luego es que Yamil vivió muchos años en España.
1: Vale.
0: Entonces, pues aprendíamos aquí también. Yo durante tiempo, él vivió en Madrid, luego se mudó a Zaragoza, y cuando él vivía en Zaragoza yo iba a visitarle cada dos por tres, y si no, siempre hacíamos cosas. Yo iba a hacer cosas con él allí, o él venía aquí con un antiguo grupo que yo tenía, Coco Malangao, de música afrobrasileña, le tocaba con nosotros. Entonces estuvimos muchos años con esa relación personal también.
1: Pues si te parece, nos vamos a Extremadura, a tu tierra, con uno de esos temas, nos despedimos con uno que se llama Arroyo Cáceres Trujillo Belén. Nos vamos a despedir exactamente con la primera parte del tema, que entiendo que es de allí, de tu zona, ¿no?
0: Esto es de Arroyo de la Luz, muy cerquita de Cáceres, también cerca de nuestro pueblo. Y bueno, la letra, hay partes de la letra que hemos cambiado, cogiendo esas licencias, ¿no?, de la reelaboración.
1: Muchas gracias, David.
0: Nada, pues muchísimas gracias y hasta la próxima. Gracias, Carlos.

0: Las 8 en Canarias.
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¿Qué hay? ¿Cómo estáis? Muy buenas noches. Esto es El Resto del Ruido y aquí nos tomamos la música en serio. Estás en Radio 3 y esta noche te decimos buenas noches, Juan Capón, en las máquinas y el que os habla, José Manuel Sebastián, en casi todo lo demás. Esta noche estamos con la última entrega de nuestro monográfico en cinco partes sobre la carrera de David Bowie y en portada hemos escuchado el Hello Space Boy, una de las canciones del disco que Bowie sacó a mitad de los años 90, Outside, la respuesta de Bowie pues a la revolución de Radiohead, a la revolución también de la electrónica, el jungle y también la vuelta a colaborar con Brian Eno, que no lo hacía desde la etapa de la trilogía berlinesa. Otra canción de Outside, porque nos quedan los últimos años, casi los últimos 15 años de la, un poquito más, 20 años en realidad, de la carrera de Bowie, aunque no son tantos los discos. Y este es uno de los más importantes, el Outside. Escuchamos And Deranged.

And Deranged, David Bowie, de su disco del año 1995, el regreso a la buena forma de David Bowie junto a Brian Eno, con quien volvió a trabajar en esta época. El disco se llama Outside, aunque en la portada verás One Point Outside, y también en ocasiones se le subtitula como The Nathan Adler Diaries, A Hyper Cycle. Es una inspiración sobre el momento de la música pop de los años 90, ya lo hemos dicho antes, un poquito de rock industrial, un poquito de electrónica, bastante de ambient, y también la influencia de artistas fuera de lo que entonces era el mainstream, aunque muy poco tiempo después muchas de esas soluciones terminarían también formando parte de ese Main Street. Este disco se empezó a conocer cuando Bowie publicó el primer single de anticipo el 11 de septiembre del 95, esta The Heart's Filthy Lesson.

The Heart's Filthy Lesson, un nuevo Bowie, un Bowie que aparecía en la mitad de la década de los 90, ya no solo reaccionando, ya no solo dialogando, sino que casi poniéndose al frente de los de las soluciones estéticas más importantes, más relevantes de entonces. La verdad es que se dejó de lado, olvidó el Britpop, que en realidad sí tenía mucho que ver con él, evidentemente, porque el Britpop era un movimiento nostálgico y a él le encantaba todos esos grupos, como demostró en aquel disco de versión Spin Ups, que bueno, era lo que luego terminaron inspirándose los grupos de Britpop, ¿no? Mayormente Oasis, pero él no quería mirar a la nostalgia, nunca se enfrentó a ella, siempre huyó de la nostalgia, y en esta época pues la verdad es que consiguió convertirse en todo un referente, en todo un padrino, casi en otro aspecto también y en otro nivel. Neil Young, con los cachorritos del grunge, se convirtió en el padrino de ellos, y en cierto modo Bowie terminó siendo también el padrino de los modernos en Gran Bretaña. Todo esto empezó con Outside. 2 años después continuó con un disco cuya portada es súper famosa, con ese traje con la Union Jack, un disco que confirmó que Bowie quería y podía seguir siendo importante y relevante en los años 90. El disco se llamaba Earthling.

I'm Afraid of Americans, del disco del 97 de David Bowie, Earthlink, con esa portada, con ese traje con la Union Jack, un abrigo diseñado por el famoso entonces y ahora Alexander McQueen. Otra canción de Earthlink que tiene mucho interés es esta, Little Wonder.

Little Wonder, The Earthling, disco del 97. Terminaba el siglo, terminaba la década y Bowie seguía pensando en cómo seguir siendo moderno. Y la verdad es que, por lo menos desde el punto de vista del negocio, lo fue en el siguiente disco, en el disco que apareció, que se publicó en 1999, Hours, un disco que es uno de los primeros que estuvo disponible para descarga. Y estamos hablando del año 99, donde no había muchísima gente que tuviera internet, por ejemplo, aquí en España. Él, en esa época, además, estuvo contando y cantando las bondades de este sistema y anticipándose a la importancia que muy poco tiempo después iba a tener este instrumento que para hoy, que para nosotros hoy, es algo absoluta y totalmente doméstico.

Life, una de las canciones de Hours, el disco de el año 99, el último disco del milenio de David Bowie. Como hemos dicho antes, un disco en el cual empezó a hacer negocios con sus propias canciones, empezó a tener una relación más directa con los fans a través de la red. En aquella época la red, en aquella época internet, todavía estaba desperezándose, ya llegaba muchísima gente, pero no era la cosa universal que es hoy. La continuación de ese Hours es un disco que salió en 2002, un disco que volvió a demostrar que Bowie no se iba a conformar con simplemente sacar discos. Una época además en la que él vuelve a salir, vuelve a hacer directos y directos con mucho interés. Hay un famoso concierto en el 2000, en el Festival de Glastonbury, que es muy recordado y que se puede encontrar facilísimamente en YouTube. Bueno, pues en el 2002 sacó Bowie el que iba a ser, o el que era, su 23º disco, nada más y nada menos, Heathen, que volvió a ver cómo él trabajaba con su viejo cómplice y colega Tony Visconti. Una de las canciones está Slow Burn.

Slow Burn del disco Heathen del 2002. Poco tiempo después, Bowie sacó el que fue durante mucho tiempo su último disco. Un disco que además tiene un punto mucho más directo, mucho más rockero. Era la enésima vuelta al rock de David Bowie. Y era un disco que le permitió salir de gira. De hecho, es un disco en el cual los músicos son básicamente su banda de directo, que estaba, como hemos dicho antes, pues haciendo conciertos con muchísima asiduidad y con mucha decencia, podríamos decir. Ese disco se llamó Reality, salió el 15 de septiembre del 2003 y continúa esta canción, New Killer Star.

Neo Killer Star, el anterior, el último disco durante mucho tiempo de Bowie, un disco que salió en 2003. Ese disco que se llamó Reality. Y con ese disco salió de gira Bowie, con mucho éxito. Pero tuvo un problema de salud allá por el 2004 y canceló lo que quedaba de gira, porque todavía le quedaban algunos conciertos, y desapareció prácticamente de la vida pública. Todo eso durante muchos años abrió muchas especulaciones, hasta que en 2013, casi casi como por sorpresa, volvió con un disco llamado The Next Day.

You Will Set the World on Fire, el regreso, el comienzo del epílogo de David Bowie, con este disco que, por cierto, cuando empezó a grabarlo, le obligó a firmar acuerdos de confidencialidad a todos los músicos que trabajaron en el disco para no revelar que Bowie regresaba. Un disco bastante rockero, como lo demuestra esta You Will Set the World on Fire, o incluso esta otra, The Stars Are Out Tonight.

Light. No se sabía entonces que a Bowie le quedaba muy poco tiempo y solo un disco por grabar y publicar. Lo publicó y al día siguiente falleció. Era su testamento artístico, musical, también a lo mejor incluso vital y filosófico. Estuvo trabajando cuando ya sabía que la muerte acechaba, y ese disco, ya lo sabéis, era Black Star, con la canción titular que es la que nos sirve de contraportada esta noche y también para terminar este monográfico en 5 partes sobre la carrera de David Bowie. Muchas gracias por escucharnos. Volvemos el lunes. Pasad buen fin de semana.

0: Son las 10, las 9 en Canarias.
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Muy buenas noches, por aquí te saluda Costanzo Toca para darte la bienvenida a este programa especial en el que durante las próximas dos horas vamos a repasar algunos de los momentos más destacados de la última edición del Festival Bilbao BBK Live, que se celebró los días 9, 10 y 11 de julio. No era un año cualquiera, era el año en el que cumplían su vigésimo aniversario y, como era de esperar, la cita estuvo a la altura de las expectativas, a la altura de, al fin y al cabo, uno de los festivales más importantes de nuestro país. Y en esta edición pasaron grandes artistas y bandas internacionales como Alabama Shakes, y de hecho vamos a comenzar escuchando una parte del concierto que ofreció en el BBK la banda liderada por la maravillosa Brittany Howard, que nos dejó a todos los presentes boquiabiertos con esa energía y derroche vocal que tiene el artista estadounidense. Así sonó su concierto.

Más que un concierto, podríamos hablar de un ritual místico, y es que la magia que desprende Brittany Howard cada vez que cierra los ojos y se pone a cantar está solo al alcance de unos muy poquitos privilegiados. Vamos a seguir escuchando el concierto de Alabama Shakes en el BBK aquí en Radio 3.

0: Brittany Howard llevaba un tiempo centrada en su proyecto en solitario, pero este año ha vuelto a girar con su banda y es una auténtica delicia ver en directo a Alabama Shakes. Estás escuchando en Radio 3 un fragmento de su concierto en la pasada edición del BBK.
1: Hey, I just want to say thank you so much everybody out there for coming and watching us to play today. Y'all been fucking awesome. I just want to say we got one more song for you because we're running out of time. But this one's for you, and sing along if you like it.

Así de bien sonaron Alabama Shakes en el BBK y vamos a continuar nuestro repaso a los mejores momentos de la pasada edición del festival de la mano de una de las grandes divas de la música africana, Fatoumata Diawara.

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Y tras escuchar una parte del show que ofreció Fatoumata Diawara, vamos a continuar con este especial del BBK en el que te estamos ofreciendo aquí en Radio 3, reviviendo ahora parte del concierto de París Paloma, una interesante artista heredera, podríamos decir, de otras grandes contadoras de historias como, por ejemplo, Florence and the Machine. Vamos a escuchar una parte de su concierto en Bilbao.

Y de la británica Paris Paloma pasamos ahora a la primera banda nacional que va a sonar en este programa especial de Radio 3, dedicado a repasar los mejores momentos de la última edición del BBK. Y curiosamente, esa banda comparte parte de su nombre con nuestra anterior protagonista, La Paloma.

0: La Paloma es una de las muchas e interesantes bandas que surgieron en esos tiempos pandémicos que nos tocó vivir, y de todas ellas, pues es una de las que ha conseguido reunir una sólida colección de canciones. Tienen ya dos LPs publicados y mucha experiencia encima del escenario, como demostraron en el BBK. Vamos a seguir escuchando su concierto en Radio 3.
1: En realidad esta canción nos gusta mucho porque le debemos muchas cosas. Siempre la tocaremos. Bravo Murillo.

0: Sonando en Radio 3 el concierto de La Paloma en el BBK Live 2026.
1: Bueno, es que ricasco de corazón, somos La Paloma, estamos muy contentos de estar aquí tocando con delante de ustedes. Lo vamos a estar por ahí. Muchas gracias por elegirnos y por estar aquí con nosotros. Nos han elegido ante España, Normal. Esta canción se llama Palos, es de las primeras que sacamos.

y de la música de una banda relativamente nueva como es La Paloma, una mucho más veterana como Belén Sebastián, vamos a seguir reviviendo algunos de los mejores momentos del BBK Live 2026 con el concierto que ofreció allí la banda de Glasgow. 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

La cosa iba de números redondos en la última edición del BBK. El festival cumplía su vigésimo aniversario y, curiosamente, Belén Sebastián estaba celebrando allí sus 30 años como banda. En realidad lo está haciendo durante todo este 2026. Vamos a seguir escuchando una parte del concierto de los escoceses.

0: Y así de bien sonaron las canciones de Belén Sebastián en el BBK. Lo estás escuchando en Radio 3.
1: Muchas gracias, Caixo.

Y después de rememorar parte del show que ofreció Belén Sebastián en el BBK Live 2026 para conmemorar sus 30 años como banda, vamos a seguir con este programa especial repasando más momentos importantes de la pasada edición del festival, escuchando ahora la música en directo de Soel López. Player number one.

Este fue el cierre del concierto de Xoel López en el BBK Live 2026. El gallego presentó un nuevo disco en Bilbao en una edición en la que también pudimos disfrutar de una banda que no llegaba con nuevo trabajo, pero que siempre es un gusto ver porque tienen un directo colosal. Hablo de, por supuesto, Idols.

Cualquier concierto de Idols es siempre una garantía, tienen un directo arrollador, lo volvieron a demostrar en el BBK Live 2026. Estás escuchando una parte del concierto que los británicos ofrecieron allí en Radio 3.

0: Idols es una de las bandas que ha redefinido el rock en estos últimos años. Su trayectoria comenzó en 2009, pero fue en 2017 cuando empezaron a alcanzar la fama mundial. Y desde entonces no han dejado de regalarnos grandes canciones y conciertazos como el que ofrecieron en el BBK Live 2026. Estás escuchándolo aquí en Radio 3.
1: Okay, this is our last song. No bien, no canción, finito. Chao, chao. Okay, should we try it one more time? This is our last song! It's an anti-fascist song. For anti-fascist folk. You have been perfect. We've been idols. Ciao, ciao.

Sí, Idols son unos auténticos referentes dentro de la escena del rock británico actual. Vamos a continuar nuestro especial sobre el BBK Live 2026 con un grupo capital en la escena del rock alternativo neoyorquino de los primeros 2000, una escena que lideró The Strokes, pero que nos dejó otros grandes proyectos como el de Interpol. Escuchamos una parte de su concierto en el BBK.

0: Con la contundencia que les caracteriza, así sonó Interpol en el BBK. Estás escuchando su concierto aquí en Radio 3.
1: Bueno, va a ser la última canción nuestra. Muchísimas gracias. Ha sido un placer. Thank you very much. This one, it's like this.

Escuchábamos el concierto de Interpol en este programa especial de Radio 3 dedicado al BBK Live 2026, que está llegando a su recta final. Antes de despedirme, vamos a escuchar a una última banda, una de las grandes revelaciones musicales de nuestro país, Cerbatana, el proyecto liderado por Miguelito Dandy Piraña, vocalista de los Derbi Motoretas, Burrito, Cachimba, que presentaron en Bilbao su debut homónimo y que sonó así de bien.

Qué gran descubrimiento ha sido Zerbatana. Si no lo has visto en concierto y tienes la oportunidad, hazlo, porque te aseguro que no te vas a arrepentir. El disco es muy, pero que muy bueno, pero su música en directo cobra una nueva dimensión. Lo demostraron una vez más en el Bilbao BBK Live 2026. Y con toda la energía que desprende la música en directo de Zerbatana, vamos a despedir este programa especial de Radio 3 dedicado a repasar los momentos más destacados del Bilbao BBK Live 2026. Espero que lo hayas disfrutado. ¡Chao!

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Hay lugares que se visitan y hay lugares que se sienten. Hay destinos que cambian la forma en la que entendemos el mundo. Y luego está Ibiza, una isla que transformó para siempre la historia de la música electrónica y muchas de nuestras vidas. Durante las próximas 3 horas vamos a recorrer playas, atardeceres, clubes, terrazas y amaneceres. Vamos a descubrir cómo una pequeña isla del Mediterráneo se convirtió en el punto de encuentro de DJs, productores y soñadores de todo el planeta. Hoy, nuestro destino es Ibiza. ¿Y qué mejor canción para arrancar que Adiós Ayer de José Padilla? Una de las canciones que representan mejor el alma de Ibiza.

teníamos a José Padilla, DJ de Café del Mar, convirtió los atardeceres en una experiencia musical. No buscaba seguir una fórmula ni pinchar un solo género. Mezclaba canciones guiándose por una única idea, que la música acompañara el momento. Aquella forma de entender las sesiones acabaría inspirando al mundo entero y daría origen a lo que hoy conocemos como el sonido balear.

A principios de los años 90, el sonido balear ya había cruzado las fronteras de la isla. Productores de todo el mundo empezaron a inspirarse en la mezcla de calma, naturaleza y libertad.

escuchamos North Shore de Cantoma, el proyecto del productor británico Phil Mason. No intenta describir Ibiza, intenta hacerte sentir que ya estás allí, que estás disfrutando de un lindísimo atardecer. De verdad que si no han visitado Ibiza, tienen que hacerlo, pues es la combinación perfecta de playa, sol, gente que está feliz, buenas vibras. De paso, saludo para mis amigos Cristian, Luz María, Clemente, Juliana, Bianca, quienes nos escuchan y están en sintonía y sé que lo están disfrutando tanto como yo.

también, y esto es Porcelain de Moby. Aunque Porcelain no nació para Ibiza, es la prueba de que la música trasciende fronteras. Una canción delicada, introspectiva y profundamente emotiva, que con el paso de los años terminó formando parte de la banda sonora de innumerables amaneceres frente al Mediterráneo.

poco a poco el viaje cambiaba de dirección. El sol comenzaba a esconderse, los cafés se iban llenando y la energía de la isla empezaba a transformarse. Era el momento en el que el chill out daba paso al movimiento.

0: Hi, it's Paul Oakenfold, and you're listening to Jetlag on Radio 3 Spain. Enjoy your trip, and of course, I'll see you in Ibiza. You take care out there.
1: Acabamos de escuchar nada más y nada menos que a Paul Oakenfold, una auténtica leyenda de la música electrónica, DJ y productor británico, uno de los artistas que ayudó a llevar el espíritu de Ibiza al resto del mundo a finales de los 80, convirtiéndose en una figura clave en la historia de la cultura club. Paul, thank you very much for joining us on Jetlag. Gracias por formar parte de este viaje.

Teníamos a Chicane con Offshore. Marcó un antes y un después en la música electrónica de los años 90. Publicada en 1996, combinó la energía del trance con melodías cálidas y paisajes sonoros inspirados en el Mediterráneo.

Esta canción representa como pocas el momento en que en el espíritu balear comenzó a encontrarse con la pista del baile. Y si existe un lugar inseparable de esa historia es Café del Mar.

Por cierto, hablar de Ibiza es también hablar de Pete Tong, como DJ, productor, una de las voces más influyentes de BBC Radio 1. Ayudó a convertir la isla en un fenómeno global, acercando cada verano el sonido de Ibiza a millones de oyentes.

Y con el cambio de milenio, Ibiza ya no solo marcaba tendencia en los clubes, también se convertía en el punto de encuentro de escenas musicales de toda Europa. Una de las más influyentes llegó desde Francia, como vimos en el programa anterior, con un sonido elegante, cálido y lleno de groove, llamado el French Touch, que conquistó las pistas de baile y dejó algunos de los himnos más inolvidables de la historia de la música electrónica. Y pocos lo representan como Stardust y Music Sounds Better With You.

muchos se acordarán de esta canción. Tengo algunos saluditos pendientes para Borja, para Carmen, Alfredo, Johnny y Nuria que nos sintonizan. Muchas gracias, chicos, por dejarnos sus comentarios. De paso, hablando de Music Sounds, tenemos nuestra cuenta de Instagram, @jetlagsounds, donde me pueden contar qué tal, qué les está pareciendo el programa, qué ciudades les gustaría explorar próximamente y contarme anécdotas de viaje, lo que gusten decirnos, alguna canción, algún descubrimiento que hayas tenido gracias a este programa. Es bien recibido. @jetlagsounds.

Bueno, y si hay una canción que me gusta y que también es capaz de resumir la elegancia de la época, probablemente es esta, Lady de Mojo, ¿quién no se acuerda? Sigue sonando más de 2 décadas después, hasta en vídeos virales, y continúa evocando esa Ibiza sofisticada, luminosa y despreocupada que conquistó a toda una generación.

Y por aquí tenemos a Roger Sánchez, Another Chance, quien sigue triunfando en Ibiza muchos años después. Uno de los veteranos. Lo pueden encontrar en Flower Power en el mítico Pachá, donde da un espectáculo increíble y se trae muchísimos artistas de la época del Flower Power.

la discoteca High. Sin embargo, ha dicho que no se va a presentar más este año porque considera que los precios están bastante elevados, lo cual es verdad. Y él dice que quiere que se disfrute la música, no solamente por facturar. You know what I'm talking about? Don't get hooked up on what you see. Because the greatest thing is spirituality.

es Bob Sinclair. Su nombre verdadero es Christophe Lefranc, DJ y productor parisino que ayudó a llevar la música house a las listas de éxitos sin perder su esencia. A los principios de los años 2000, grabó canciones como Love Generation y World Hold On y se convirtieron en la banda sonora de millones de personas en himnos inseparables de los veranos en Ibiza.

hacia todas las personas en la tierra. Era una energía un poco desenfadada también que conectó con públicos de todo el mundo. Más de 2 décadas después, lo que les decía, Bob Sinclair sigue actuando en los principales clubes y festivales, demostrando que algunas canciones no solo sobreviven al paso del tiempo, se convierten en parte de nuestra memoria.

montón de himnos que aparecía para esta época. 2007, Yves La Rock junto con Java lanzaron Rise Up, este temazo que trascendió las pistas de baile para sonar en playas, festivales y clubes de todo el mundo.

Por supuesto que deben reconocer esta canción. Si Bob Sinclair puso la banda sonora a muchos veranos, David Guetta convirtió lo que es ser DJ en ser una superestrella.

seguirnos en Instagram, arroba JetLagSounds. Estamos haciendo un viaje Ibiza desde los años 80 a la actualidad. Definitivamente el mundo es de David Guetta, lo que les decía. Tiene dos shows actualmente y probablemente los continúe teniendo en Ibiza y se siguen llenando. A la fecha se llenan. La manera de seguir innovando y reinventándose de este señor es impresionante.

0: Y con este despliegue de himnos y vicencos, tenemos una sorpresita. Uno de los grandes nos dejó un saludo el día de hoy en Jetlag. Muchísimas gracias.
1: 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Hey.

El himno por excelencia de Ibiza, Hot Summer Night, conocido como Hola La La, David Tabaré y tú e Ibiza. David Tabaré, cantante, productor español.

Gracias por continuar en la frecuencia de Radio 3. Esto es Jetlag. Pasado, presente y futuro de la isla de Ibiza. David Tavares se sigue presentando en Latinoamérica y continúa lanzando sencillos.

es la fantástica señorita Ina desde Rumanía. Llegó una de las voces que dominaron la música dance a finales de los años 2000. Ina irrumpió en la escena internacional con esta canción llamada Hot, una canción que rápidamente conquistó las pistas de baile de Europa y el mundo y un éxito imprescindible en Ibiza.

y hay canciones que no necesitan presentación. Destination Calabria, del productor italiano Alex Gaudino, junto a la inconfundible voz de Crystal Waters, se convirtió en uno de los grandes himnos de la música house de los años.

0: bien y en esta edición de Jetlag tenemos un saludo súper especial que hacer. Hemos contactado con Darren Bailey del grupo Infinity 2008, quien nos trajo un himno de la música de Ibiza de la época. Así es que ha decidido también enviarnos un saludo a Jetlag en Radio 3. Es un placer poder conversar con él, saber que construyó uno de los himnos desde cero de Ibiza. Y es una maravilla poder mostrárselos a ustedes ahora mismo por la frecuencia de Radio 3.
1: Hey, this is Darren Bailey from the Guru Josh Project, the man behind the worldwide hit Infinity 2008. You're listening to Jetlag on Radio 3 Spain. See you in Ibiza.
0: Thank you, Darren, for building this anthem for Ibiza. Gracias a Darren Bailey por darnos este himno, el cual me hace a mí emocionarme muchísimo. Los dejo con el Infinity 2008.

Pocas melodías son tan reconocibles como esta. Infinity nació años antes de su versión de 2008, pero fue este relanzamiento el que la convirtió en uno de los grandes himnos de las pistas de baile de todo el mundo. Como nos dice Darren, nos vemos en Ibiza.

y con el paso de los años, las producciones empezaron a crecer. Los escenarios eran enormes en aquella época, ya para la época de los finales de los 2000 en Ibiza. El espectáculo de los DJs cambió, fue más ambicioso y cambió para siempre. Pero Ibiza seguía siendo el laboratorio donde todo esto ocurría primero.

les recuerdo que si les está gustando el programa de Jetlag el día de hoy, lo pueden consultar también en RNE Audio. Al finalizar, tendrán el podcast con las 3 horas completas, donde podrán revisitar la lista de canciones. Además, por si alguna es de su interés, la pueden consultar por ahí. Además de seguirme en @jetlagsounds. Ahí también está el enlace directo a mi perfil por si quisieran también comentar algo del programa de hoy, algún artista del cual quisieran saber un poco más de información, algún género que quisieran que profundicemos. Estaré muy agradecida de leerles.

entonces llegó una nueva generación. Swedish House Mafia convirtió la música electrónica en un espectáculo de estadios. El house se volvió épico, emocional y cinematográfico.

con apenas 22 años. Teníamos a Tim Bergling, conocido mundialmente como Avicii, quien cambió el rumbo de la música electrónica con esta canción que escuchamos, Levels. Su capacidad para combinar melodías inolvidables con la energía del house dio lugar a himnos que marcaron a toda una generación. No solo conquistó las pistas de baile de Ibiza, sino que redefinió el sonido de la música electrónica de una década. Su legado sigue vivo en cada festival, en cada club y en cada DJ que busque emocionar a través de un

uno de esos jóvenes prodigios que no se olvidan. De verdad que sí, cada vez que un DJ pone alguna canción suya es un momento súper emocional. Y bueno, hace también reflexionar un poco acerca de la vida, de todo lo que tenemos, de que hay que ser agradecido, de que hay que vivir en el hoy, en el momento, y disfrutar cada pequeña cosa que nos regala la vida.

Después de recorrer algunas de las canciones que marcaron la historia de Ibiza, llega el momento de mirar al presente. Beyond Beliefs, del productor alemán Ben Bohmer, es mucho más que una pieza de Melodic House. Es un homenaje a la emoción, a la libertad y a esa capacidad que siempre ha tenido la isla para inspirar a nuevas generaciones de artistas, porque Ibiza nunca ha dejado de evolucionar.

La electrónica dejó de pensar únicamente en la pista de baile, empezó a contar historias, a jugar con las emociones y a construir paisajes sonoros. Entonces aparecieron los ritmos africanos, percusiones orgánicas y melodías envolventes.

Si hay un artista que simboliza esta nueva etapa de Ibiza es Solomon. Esto es Home. Sus largas sesiones, su forma de construir un viaje musical y su residencia en Pachá marcaron una nueva manera de entender la noche. Menos acelerada, más emocional, pensada para contar una historia de principio a fin. Todo un espectáculo.

home, casa, porque Ibiza, fuera de las fiestas, fuera de lo que todo el mundo piensa, es una isla que tiene corazón, que tiene alma, que tiene gente buena, que tiene veranos espectaculares, pero inviernos tranquilos y llenos de mucho cariño. Las amistades que se hacen en Ibiza son para toda la vida y se viven periodos tan intensos allá también, de tanto calor,

tanto trabajo que luego las relaciones se vuelven para siempre y los amigos, todas esas personas que han cuidado también de ti cuando estás allá, siguen estando en contacto. Así que una experiencia enriquecedora de verdad. Si tienen oportunidad de irse alguna temporada a Ibiza o simplemente de vacaciones, verán lo linda que es su gente, los paisajes, aquellos atardeceres, aquellos amaneceres también, fuera de lo que la gente piensa del tabú de la fiesta. Es un lugar increíble y de verdad que merece la pena de visitar.

también, y colectivos como Kane Music demostraron que la electrónica seguía evolucionando sin perder su esencia. Un sonido que mezcla influencias africanas, house, melodías hipnóticas y una forma muy particular de construir la energía en la pista de baile. En nuestro primer programa tuvimos el pasaporte Jetlag dedicado al movimiento Kane Music, por si quieren revisitarlo. Está en RNE Audio, el primer vuelo.